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12: Boy, muy buenas tardes, damas y caballeros. Pues ya un poquito más tranquilos esta tarde. La tarde seminublada, mejoró el clima considerablemente. Son las 6 de la tarde con 9 minutos. Soy el Pelón con Pelo, Lalo Rodríguez. Te voy a acompañar hasta las 7 de la tarde. Así es de que, bueno, si quieres alguna canción acá, relax, esas canciones así como que ya para después de trabajar, para después de, pues de que comimos, después de que fuimos y venimos, ya ahorita que anduvimos en friega, que desde en la mañana que lleva los morrillos, que regrese, que la comida y que vas y vienes, comes y que este, que el otro, pues vamos con algo relax, ¿no? Vámonos con algo tranquilón. Viene lo nuevo, algo que estamos escuchando aquí de fondo, de mis compas de Intocable, porque son mis compas, mi compadre René, mi compadre Ricky, no son mis compas. Esta canción se llama Cuando se haga de noche. Ya se va haciendo de noche, por cierto, ¿verdad? 6 de la tarde con 10, soy Lalo Rodríguez, hasta las 7.

0: Yo buena rola es el duelo de lo nuevo y se llama Suerte.
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0: Hace rato nos vieron esta rolita de las viejitas del Poder del Norte, de Arturo Buenrostro, que después se peleó con el hermano, ya, bueno, ya andan dos poderes del norte, ¿verdad? Pero bueno, el original y el auténtico es el señor Arturo Buenrostro. La canción se llama ¿Para qué me engaño? Y es el Poder del Norte, son las 6 de la tarde con 16. A los bañados, ¿qué onda? ¿Cómo andan? Está la raza por allá en la Laguna Seca. Ahí la estación San José, saluditos.

0: Pues el poder del norte, uy, de aquí están, no recuerdo si los trajimos, si es, vinieron alguna vez al reventón grupero, cuando de aquellos años hacíamos el reventón grupero en los campos o terrenos de La Calera, como es el nombre. Ahí había campos de, había un campo de fútbol y dos de béisbol, todavía existen los de béisbol, ya el de fútbol lo eliminaron, parece que ahí hay algunas instalaciones del Seguro Social, no estoy muy seguro, pero ya no hay campo de fútbol, únicamente los campos de béisbol. Y por cierto, el sábado juega el Canelo en esos campos de béisbol, ¿no? Bueno, a ver si es cierto, para ir a verlo, a ver si es cierto que muy chingón, que le echen a el Otani, ¿no? Que cuándo, ¿verdad? 6 de la tarde con 20 minutos, tenemos una pausa, estamos de regreso, 6 con 20.
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2: Dele, pues, estás de regreso. Son las 6 de la tarde con 26 minutos. 6 con 26. Es de lo nuevo también, reciente del grupo Firme y Herencia de Grandes. Se llama Amor de Antes. Bueno, más que bonitas canciones así, hombre. ¿Qué les cuesta? Saludo para la raza que está allá en la gasolinera. No sé cómo se llama, pero está la gasolinera que está a un costado de la presidencia municipal. Y allá en Plateritos también, la gasolinera, siempre nos están sintonizando. ¡Al mamao!

¡Qué bonita canción! ¡Qué bonita canción! Devuélveme la vida, es la fe norteña. Y esta también que viene a continuación. Saluditos para toda la gente que está sintonizando por Amba el Paraíso, Zacatecas. Ahí la tienen. ¿Cuánto me cuesta? Únicamente 27 minutos nos separan de las 7.

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0: De las nuevas rolitas de Los Retoños, así mero mi retoño, se llama Pequeña, una colaboración, no, no es colaboración, es un cover de Los Temerarios. 6:47, vámonos una pausa, regresamos, no tardamos.
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1: Señoras y señores, ya nos vamos. Se van a quedar con Los Temerarios. Que se llama La Culpa No Tengo Yo. Y también se van a quedar en compañía de Pati Patito Color de Café. Mañana aquí a las 13 horas, 1 de la tarde, nos escuchamos. Obviamente, si el Ser Supremo no dispone otra cosa. ¡Con permiso!

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10: ¡Comenzamos! Oiga, pásele a lo barrido. Sí, señor. 7-7. Ya son las 7, oigan. 7 de la tarde con 7 minutitos. Bueno, ya tarde-noche, ¿eh? Porque sí, justo ya en este cambio también, obviamente, del horario tenemos este clima que ya amerita, pues bueno, una nochecita bastante rica, llena de música, de pachanga con tu servilleta. Pati Alejandra, aquí estamos ya listos y a la orden para el desorden, oigan. 7-7, como lo dije, hora espejo y tenemos por acá también y a una temperatura en Fresnillo, Zacatecas de 21 grados centígrados, 21 gradotes, oigan, que tenemos el día de hoy en este martes 13. ¡Ay, Diosito! No, bueno, vamos a quitarnos las supersticiones de lado, la verdad. Ahorita vamos a platicar como siempre de este día y qué amerita en nuestra fecha, en este martes 13, día de San Eduardo, ¡école! A todos los Eduardos, a todos los Lalos, ¡ay, qué bonito, es lo bonito mi Eduardo! Obviamente también por ahí que andan siempre, pues bueno, a la orden, escuchando la mejor Zacatecas, a mi querido Lalo Rodríguez, oigan, que por ahí ahorita me lo topé justo ya saliendo del elevador. anterior y le dije ahí adiós, mi Lalo, nada más de hola y adiós, porque ya veníamos tarde, pero un saludote a mi Lalo Rodríguez, que por ahí también es día de San Eduardo. Así que a todos los Eduardos, a todos los Lalos, un saludo especial en este día también de su santo, ¿ok? Pórtense bien, sobre todo, disfrútenlo mucho, y si se puede comer pastel, pues bueno, todavía mejor, ¿no? Si no, aunque sea una cenita, ahí también tenemos, si la hay la oportunidad, ¿verdad? Si la dicha nos lo permite también, pues bueno, una cenita rica en el día de San Eduardo, también martes 13, donde decimos no te cases ni te embarques en martes, ya lo sabes. Así que vámonos ahora sí con este tema, de hecho, que sí trae suerte, es que no queremos mala suerte en este día, entonces vamos a hacerle una jugada al destino, por eso vamos a poner suerte con Grupo Duelo. Esto es de lo nuevo, de lo reciente 2026, así que vámonos con mucha suerte, y justo suerte para todos los que están aquí escuchándonos, ya sea en el trabajo, en casita, en carretera, conduciendo y escuchando La Mejor Zacatecas. Quédate conmigo, yo soy Pati Alejandra, patita, patito, color de café, y si tú no me quieres, yo ya sé por qué, y porque es martes, Diosito Santo, no, aguanta corazón, no seas cobarde, vámonos con esto y seguimos de pachanga, aquí nomás, La Mejor.
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2: ¡Yay! Regresamos, oigan, seguimos. Son las 7:14 ya, oigan, seguimos con más y mucha suerte. De hecho, con suerte eso de Grupo Duelo. Y también seguimos con unos saludos especiales, ya saben, al 493-93-213-40, que es nuestro número de WhatsApp, número de cabina por acá también y redes sociales, ¿eh? No se olviden de que estamos también en Facebook como La Mejor Zacatecas 107.9 FM. Ahí estamos siempre a la orden en redes sociales, Facebook, Instagram, TikTok y todas, toditas, todas, ¿ok? Y mientras tanto, oigan, porque por acá tenemos justo como esas canciones nuevecitas, también tenemos más información y ya la tengo aquí al regreso, y es que es un dato interesante, a lo mejor es un dicho que tú sabes que a lo mejor y se usa de hecho hasta diario, ¿eh? Pero que no sabemos bien el significado o la historia que hay detrás de él. Ahorita te lo voy a contar todo al regreso, porque ya está también aquí una canción cirijilla muy buena, de hecho, a cargo de Los Retoños del Río, y es que traen este tema que a muchos nos ha encantado, y es que primero lo escuchamos, claro, con Los Temerarios, pero ahora en voz de Los Retoños llega Pequeña.
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aunque se enoje la vecina. Ella sé que ella quiere una de Juanga, de nuestro divo de Juárez, como debe de ser. Siempre anda mi querida Juana haciendo, pues bueno, a lo mejor hay que hacer, haciendo todo lo que hay ahí pendiente en casita. Y yo creo que espero también con esto baile, porque llega un temazo que me encanta ahí con el buen Juanga, que es también al lado, de hecho, de Julión Álvarez, y se llama La Frontera. Nos vamos con ese saludo para mi querida Juana y regreso con saludines que me faltan aquí en WhatsApp. Recuerda, esto no se acaba hasta que se acaba. Hasta las 9 de la noche, te acompañamos en De Pachanga. ¡Auch!

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2: Estamos allá, seguimos con más 7:34 minutos. 7:34 y seguimos con más en La Mejor Zacatecas. Aquí tenemos ya todavía más temas pendientazos, oigan, como además de esto que escuchamos, que es de Los Ángeles de Charlie. Un sueño esta canción. Y por acá tenemos ahora sí saluditos especiales para irnos, de hecho, con una complacencia que ya nos están pidiendo de Pasteles Verdes. Y también por acá nos dicen, a ver, el saludito respectivamente, a ver dónde están. A ver, bueno, primero dice aquí, buenas noches mi Pati, un saludo para la familia Revilla Guajardo que escuchamos en Guadalupito, Beta Grande, con la canción de Un Día a la Vez. Eso, como debe de ser, ¿verdad? Dice, y de los Tigres del Norte, porfa, y que siempre escuchamos la mejor. Ahí está el saludote, oigan, hasta Guadalupito, Beta Grande, cómo no, a toda la familia Revilla Guajardo, muchísimas gracias. Y también a otra familia que le agradecemos mucho por allá, hasta La Laguna Seca, sí señor, es por aquí este saludito que nos mandan en un video, oigan, al alguien que anda baile y baile, qué energía, Diosito Santo, qué bonito lo bonito, oigan, a mi querido Juanito, que anda bailando a todo lo que da, ya sacó Los Prohibidos con estas canciones que hemos tenido por aquí, dice, buenas noches Patito, me puedes mandar un saludo para mi hijo Juanito, que anda baile y baile, eso, dice, de parte también de su papá Manuel, su mamá Fernanda y sus abuelitos Carmelo y Susi, que escuchamos en La Laguna Seca con la canción de Los Rugar, la de Molinos de Viento. Perfectísimo, oigan, ahorita les ponemos Molinos de Viento ahí este tema para que siga bailando Juanito, no se me vaya a enfriar, oigan, no, ahorita que siga el ritmo ahí con ese tema de Molinos de Viento, que por eso me cae bien Juanito, porque es igual de bailador que yo, así debe de ser, ¿verdad mi Juanito? Tú sí sabes de la buena vida, por aquí tenemos ese tema de Molinos de Viento, ahorita ya lo tenemos listísimo de hecho por acá, y también tenemos por aquí otro saludito especial, a ver, déjenme leerlo, dice, ay, pura mentira piadosa, mi Bruno, nada más, dice, ¿cómo está la locutora más guapa del mundo? Me complaces con una canción de Pasteles Verdes, la de Reloj, y saludos de parte de Bruno Ramírez, espero me complazcas, Pati, y gracias, ahí está, mi amor, un besote enorme para ti, esta es una de mis favoritas, fíjate, nada más lo que son las cosas, así que, con gusto, ahí te ponemos algo de Pasteles Verdes, el Reloj, ay, Dios mío, Reloj, detén tu camino, dice la canción, no, pero no va a detenerse, eso es imposible, por eso mejor hay que darle prisa, justamente hay que darle vuelo a la hilacha, son las 7:37 y para iniciar en este bloquecito musical nos vamos con esto que es Molinos de Viento, llega Líricos y seguimos con más en De Pachanga con tu servilleta, Pati Alejandra.

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3: ¡Ecole! Regresamos, oigan, seguimos con más de la mejor. Son las 7:42. ¡Qué rápido, oigan! Es que con estas rolas, híjole, se me va volando el tiempo. Ya estuvo por acá esto que fue la cumbia Napapauni, sí señor. A todos mis amigos ahí de Huichol Musical, a todos los amigos de Huicholitos siempre que andan también con la 107.9 FM. De verdad, me encanta esta rola. Bueno, la cucinela no se diga. No, ni me la pongan ahorita porque es martes y justo en este martes 13... tenemos información, ya sabes, y como me dice por acá mi querido Alonso, que bien, lo decimos siempre, nada más que se olvida, oigan, es que sí, se olvida nada más, pero en este martesito ya sabemos bien de ley, ¿verdad, mi querido Alonso? Que en este martes no te cases ni te embarques, dicen por ahí, jaja, hola Patito, excelente martes 13, dice, sea de buena o de mala suerte, aquí andamos, eso mi amor, con toda la actitud, dice, espero la que no se ofrece, dice, cuando regrese seas tú, dice, estoy puesto para ir por unas miches a Friendly Hollywood. Eso dice. Y saluditos aquí desde Nuevo México, USA. Ahí está el saludo, Toyani. Ahí está, ya salió como que medio atrancado y como que no está ahí funcionando bien la máquina, mi Alonso. Pero ¿será porque le dio miedito ahorita que ya es de noche? Yo creo que sí, ese beso se escapó, pero mira. Ahora sí, ese no se nos escapa. Ahora sí, 2x1 en el becerro que por ahí le mandamos a mi querido Alonso Juárez por allá también, hasta, como dijo, Nuevo México, hasta Estados Unidos también, a nuestra gente, a los paisanos que andan echándole todas las ganas, justo para después ya regresar a su tierra a echarse las buenas miches, ¿sí o no, mi Alonso? Así que aquí lo esperamos, ya sabe que con mucho gusto ahí tenemos pendiente, pues bueno, ya esta visita, Dios mediante, no solo a Calera, sino que ahora si usted nos visita acá a Fresnillo, claro que sí, aquí nos damos la vuelta. Y también un saludote a nuestra gente que anda por ahí también en carretera, oigan, me están enviando un videíto ya que van conduciendo justo del trabajo, que ya van para casita. Bueno, corazón de melón, que lleguen bien, primero Dios, que lleguen bien a su destino y ya saben, a espejear, espejeando, como dicen los tucanes de Tijuana. Pero oigan, por acá, antes de irnos también con otro tema y también siguiendo con este saludito que nos mandaba mi Alonso, porque hasta me mandó un sticker bien padre ahí de este Germán el de vecinos, que me encantó. Así que tú, Dikis, y yo, Levi, mi Alonso, ya están pendientes las miches, unas miches del Tejano, claro que sí, unas micheladongas bien ricky cookies, que la verdad, pues bueno, ya ahí están pendientes. Pero es que justo mi Alonso sabe perfecto que en martes 13 no te cases ni te embarques, bien lo dicen, pero ¿por qué lo dice la gente? ¿Será puro rollo que trae uno? No, déjenles cuento por qué y de dónde nace. Y es que este refrán popular, claro, proviene de hecho del día de hoy, o sea, de un martes 13, y es que de aquí proviene el famoso dicho, en martes ni te cases ni te embarques, que es pues obviamente pensar que nada importante o muy arriesgado debe iniciarse el día de hoy. Ahí aguas, aguas, que si tenías una entrevista, a lo mejor te le ibas a declarar a la morra que te gusta y fácil, porque es nada más porque es martes 13, te dijo que no. Entonces no hay que arriesgarse, mejor hoy en este martes, porque dice que incluso en la mitología romana, el día debe su nombre, pues, a Marte, que en realidad es Mars, ¿verdad? Así diciéndolo de esta manera, que en realidad es Marte. Entonces el Marte de martes, digamos, es el dios de la guerra. En la antigüedad se creía que era un día regido por la energía violenta, los conflictos, los sucesos caóticos. Entonces, pues bueno, mucha cosa fea, diría tu día, la verdad, ocurren en este día según la mitología romana, debido al nombre de Marte, Mars, que pues bueno, significa el dios de la guerra, por eso el nombre de Marte, que por eso incluso los días de la semana, no sé si han puesto a pensar, no, bueno, yo estuve viendo un video hace un tiempo que el lunes era de luna, martes era de Marte, miércoles no sé de quién sería, jueves de Júpiter, viernes, y así nos vamos, ¿no? De Venus y Saturno, Urano, y así se van todos los planetas, supuestamente cada día de la semana. Por eso también ahí le suman esto de los dioses y la fregada. Pero bueno, te platico que debido a esta combinación, sobre todo de la mitología, no solo romana, sino con la creencia actual, pues bueno, sí, algunos se prevén y dicen, en este martes, mira, mi Pati, si veo un gato negro, le saco la vuelta. Hoy yo no paso debajo de las escaleras. Hoy, si veo a mi suegra, iba a decir, me persino. No es cierto, eso es otra cosa, ¿no? Pero la neta, sí, siempre hay muchísimo rumor de que este martes 13 pues trae muchísima carga negativa, pero en realidad el origen del número 13 tiene más significados, ¿eh? E incluso por ahí dicen que en la última cena, en la tradición cristiana, con ese cuadro que tiene tu mamá, yo sé que muchos tienen el cuadro de la última cena ahí en la cocina, entonces en ese cuadro, fíjate, y dicen, ¿verdad? ¿verdad? Que habían 13 comensales, 13 más, obviamente, por ahí dice el traidor, que era Judas, pero dicen las malas lenguas, ¿verdad? Dicen por ahí que más los 12 apóstoles y este traidor sote de Judas, pues eran 13, pero por eso el número se volvió negativo. Incluso dicen que ahí en la religión también mística, o en el Kabbalah de la religión judía, también se habla de 13 espíritus malignos, el capítulo 13 del Apocalipsis, o sea, como que, no sé, hay muchísima relación entre el 13 de esta forma negativa, pero recuerden, es superstición, el obviamente pensamiento se vuelve realidad, y si lo crees, lo creas. Así que no hay que creernos de estas cosas. Igualmente, si se quieren casar hoy me invitan, pero si no se quieren casar ni embarcar, pues bueno, ya Dios dirá el día de mañana. Ya estamos terminando justo este martes 13, que incluso ya ven que hasta se desplazó al día viernes 13, y no, nada de eso, ya no hay que estarlo alargando más todavía este día de mala suerte de alguna forma. Así que ya casi se acaba, si te pasó algo malo, ya déjaselo al de arriba. La verdad que bien decía Albertano, y ayer se me olvidó de hecho esta frase, ayer hubiera terminado con esta frase de: si el problema tiene solución, pues ¿para qué te preocupas? Y si el problema ya no tiene solución, pues ya, ¿para qué te preocupas? Ese es obviamente el lema de vida de Albertano, oigan, que es una chulada, porque sí te quita un peso de encima. Y es por eso que justo un peso, o un beso tal vez, llega por aquí, porque llega el beso más frágil, y es del Brujito y su estilo huichol. Seguimos con más música, justo también estilo huichol, y el beso más frágil es una de las rolotas de hace años que no escuchaba, Espero también la recuerdes, y si no, que te acuerden ahorita de alguien con ella. Vámonos con el beso más frágil. Seguimos en De Pachanga. Yo soy Pati Alejandra, y aquí nomás, la mejor. ¡Auch!

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3: Por si algún día quieres regresar, ya no voy a estar, ¿eh? No, ahora sí, vete a... No, no es cierto, no es cierto. Oiga, vámonos mejor con otro tema por acá. De hecho, del beso más frágil nos pasamos a otro tema, porque justo hablando de huichol musical nos dicen, ahorita que estás hablando de huichol musical, me acordé de una canción que se llama Con cartitas y palabras. También la he escuchado con huichol musical, pero no sé si esté ahí en programación, si no hay un dúo. Oigan, y es que justo la busqué y me aparece con Corona del Rey, no me aparece con ninguno de huichol musical, no me aparece en estilo huichol, ¿verdad? Pero aquí la ponemos con Corona del Rey, si quieres, corazón, y si quieres otra de huichol o de alguien más, porque la verdad hay muy buenas rolitas, hasta parece que se hacen de la boca chiquita, cuando pongo duranguense o huichol, yo sé que les gusta, yo sé que les encanta, pero algunos dicen, no, me voy a hacer como que no, mi Pati, y ahorita ya por acá tenemos incluso de Venado Azul. Oigan, híjole, nos vamos con esa. Es que este es una buenísima, de verdad, de huichol, que también trae Venado Azul, que se llama El Rock Huichol, y me encanta. Así que yo creo que sí, con eso cerramos, ¿les parece? Ese bloquecito musical huichol para todos los amigos también que andan siempre aquí con nosotros, escuchando la 107.9, el 690 de amplitud modulada, ya sea desde el campo o desde la presa, como mi Richard, échele.
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3: Está el saludote, oigan, qué bonito, mi Richard, un saludo para él y que tenga excelente y muy bonito martes, martes, de 2x1, no se crea, mi querido Richard, nada más ahorita le ponemos su canción, claro que sí, y tenemos todavía por acá un audio, pero nos dice también el saludo especial, buenas noches, un saludo para Maggie Ye y Mónica, también para Homer, para el gordito de parte de Orlando, con la canción de la Mini Mini, y nos mandó... Ahí está el audio, ahí nos mandaron este audio, dijo, mándelo al aire, por favor. Así que ahí está el saludote con su audio respectivamente, y ya viene la Mini Mini, ahí viene la Mini Mini, quédense con nosotros porque inicia en la segunda horita con eso de la concentración. Y un saludito, oigan, por acá a Emiliano Zapata Sainalto, qué bonito, para nuestro querido José Luis Alaniz, saludotes, mi José Luis, bendiciones, bendiciones en este martes hasta Emiliano Zapata Sainalto. Y también por acá nos dicen, buenas noches, me puedes complacer con la canción de Tu Papá, de Marco Flores, para mi hija Gaby, de parte de su papá, que la amo mucho. ¡Ay, qué bonito! Dice, te escuchamos en el plan de Ayala, por favor. Y mi hija se llama Gabriela Rodarte. Ahí está, Gaby. Un saludote, hermosura de Dios. Un becerro, mi reina, un saludote a Gabriela Rodarte, por favor, dice, y le puede mandar un saludo, gracias, claro que sí, un saludote para Gaby, para la hija de nuestro querido amigo por ahí que está escuchándonos desde el plan de Ayala, para su papá, con muchísimo gusto, ya viene este temazo, hoy te lo ponemos con Marco Flores, ¿de acuerdo? Tenemos por acá todavía otro saludín especial, y es en un audio, vamos a oírlo, a ver si no dice groserías, porque no lo he oído, vamos a escucharlo a la una, a las dos y a las tres, échale.
5: Esa, mi bombón, aquí estamos en el Chimequillas, en el Deportivo La Rana. A ver si nos puedes mandar unos saluditos aquí para la Pechu, la Tusa, don Genaro, la Chiquita, mi compadre el Chivo y su servilleta. ¡Ah, que mi compadre el Chivito quiere un besito, pero tronadote!
3: ¡Ah, jalajalea!
5: Ay, por favor, échanos Palacio de Ilusiones con el Rey Grande.
3: Ahí está el saludote. Claro que sí, corazón. Se las pondría, pero como no soy la bombón. Dice, ahora sí se la peló. No, no es cierto, la neta. El besillo, pues que se los mande ella. La neta, ahorita yo creo que le voy a mandar mensaje de, oye, te mandaron mensaje desde el Deportivo La Rana, mi bombón. Ahorita les mandas un besote de su parte, ¿eh? Ahorita les mando un audio, muchachos. Ya les mando un WhatsApp de su parte a ella. Y en unos momentos regresamos, ¿de acuerdo? Seguimos con más en La Mejor Zacatecas. Esto es el 107.9 FM. Es Venado Azul, sí señor, y llega con el Rock Huichol, papá. Esto es La Mejor. Seguimos de pachanga con tu servilleta, Pati Alejandra. Patita, patito, color de café. Si tú no me quieres, yo ya sé por qué. ¡Auch!

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Regresamos allá, seguimos con más. Sí, señor, hoy anoche, ¿qué? 5 minuticos, ya estuvo la mini, así como lo prometimos. Y bien dicen, lo prometido es deuda. Ya estuvo la mini con la concentración. Y seguimos con más en la mejor. Hoy hasta las 9 de la noche y los acompañamos 8, 6 minutitos, 8 con 6. Y dice por acá también un saludo especial. Hola, Pati hermosa, ya reportándonos nuevamente. Por favor, mándale un saludito al señor Leonzo Quintero Cordero y la señora Elena Rodríguez. Eso, hasta Valparaíso, porfa, con la canción de El Indio Enamorado, de parte de Felipe Castillo. Así nomás, con la mejor de la mejor. Ah, mucho, ¿y tu tío? No, pura mentira, mi Felipe. Pura mentira piadosa, decimos por acá. Como soy la única, les digo, no. Ahora sí, ni a quién echarle la culpa. Muchas gracias a mi querido Felipe. Y bendiciones a toda nuestra gente. Por ahí también a toda la racita que anda escuchándonos justo también. Pues bueno, hasta Valparaíso, hasta la del Valle, sí, señor. Muchas gracias, ¿eh? Ahorita viene su canción y también por acá ya debo varias rolitas. Ya vienen en fila, es que estuve haciendo un bloque muy sabroso. La verdad, estuve cocinándolo, poniéndole de aquí, de allá. Porque, oigan, hablando de cocinar, bueno, ahorita les platico eso. Porque estuve cocinando primero esto, que es el bloque donde ya tenemos a caminantes, pasteles verdes. Oigan, aquí algo de los, que, bueno, traen presentes los Tigres del Norte. Ahí ya tenemos varias rolitas que nos están pidiendo. Pero ahorita vamos con ese bloque, Sazo, porque también vamos a leer esto que nos manda mi Efren. Oigan, un saludote también hasta Plateros, Plateritos, mi amor, muchas gracias. Saludotes a mi Efren que nos manda un saludo hasta Plateros, claro que sí, mi amor. Y por acá también un saludote. Oigan, dice, buenas tardes, amiga Patty, ¿me puedes poner la canción de Los Temerarios? Eso, que se junten nuestros brazos para saludar a tu amigo Manuel Pacheco. Eso, mi Manuel, ¿cómo has estado, corazón? Oye, ahorita le ponemos a Los Temerarios. Entonces le ponemos a Los Temerarios y dice, te estoy escuchando en el campamento de JRC Rampa Candelaria y saludos, amiga Patty, y súbale a la bocina, aunque se enoje la vecina. Claro que sí, mi querido Manuel, un saludote para usted y a todos los amigos allí en el campamento de JRC. Muchísimas gracias, oigan. Y pues bueno, seguimos todavía con más saluditos especiales, porque aún debemos varias rolas, todavía una para mi Alonso, otra por acá todavía para mi Juanito, todavía debemos varias rolitas, como es este tema también, justamente a cargo de los Tigres del Norte. Bien dicen, ¿verdad? Un día a la vez, como nuestros amigos IAA. Un saludo, 8 con 8 minutos, 8, 8, un día a la vez, dicen los Tigres del Norte, y aquí nomás.

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3: Regresamos ahí a seguir los cuernos en la mejor Zacatecas. Ya son las 8:23 minutitos, 8:23. Por acá tenemos todavía saludos pendientes, sobre todo canciones. Y es que con cartitas y palabras, se entiende la gente y también se enamoran las parejas. Y es que estuvo Corona del Rey con eso que es con cartitas y palabras. Justamente no la teníamos versión huichol, pero sí la encontré ahí con Corona del Rey, ¿de acuerdo? Y dice por acá de este lado, oigan, un saludo muy, muy especial. Muchísimas gracias. Dice, ¿cómo estás? Saludos, Pati. Soy Luis Gerardo. Qué bonita canción. Ay, gracias, mi querido Luis, qué bueno que te gustó. Creo que era la canción de, déjame checar, es la de Pasteles Verdes, ¿verdad? Sí, la del reloj, sí, es una chulada, esa canción que nos estaban pidiendo. Un saludote para Bruno Ramírez, ahí con eso de Pasteles con el reloj. Y también dice, ya mañana es la festividad. Ay, sí es cierto, mi Luis, oye, él hace uf. No sé, unos 5 años, se andaba por ahí comiéndome un elote. Creo que hace 2 años todavía fui, Se me hace 2 años. Estuvimos por ahí, dice que en el Señor de los Rayos, la iglesia, justamente ahí de la colonia Benito Juárez. Ya mañana va a estar celebrándose por ahí toda la gente de fiesta. Muy bien, mi Luis. Dice, puedes poner también la de El Martes Me Fusilan con Vicente Fernández. Y qué bonitas canciones del recuerdo. Eso, mi Luis. No, muchas gracias, corazón de melón. A ti también por pedir tus canciones. Y justo ahorita te ponemos esto que queda como anillo al dedo con en el buen Chente. Ahorita lo ponemos por acá también y tenemos, además de justo este recordatorio de mi querido Luis, para irnos mañana a la fiesta del Señor de los Rayos, ¿verdad? Aquí en Fresnillo, Zacatecas. Ahí estará en lo que

0: la colonia Benito Juárez, aunque sea un elotito, como dije, ¿verdad? Sí se antoja, así que, mientras tanto, por ahí un saludo a mi Luis, a toda la gente también en la colonia Francisco Goitia, ¿de acuerdo? Un saludo para todos ustedes y muchísimas gracias, mi Luis, por reportarte. Ya tengo listo esto que es El Martes Me Fusilan, pero también llega, de hecho, Luis R. Conríquez en un ratito con Martes 13. ¡Ay, Diosito! ¡Puras rolas, Adoc! ¡Puras rolitas, como dicen, al centavo! Dicen por acá también, a ver, de este lado, Pati, buenas noches, saludos para la marranesa, eso, para toda la marranesa y la famosa pluma de plenitud. Oigan, ¿ya pagó? ¿O todavía no ha pagado? No, se me hace que todavía lo sigue buscando la ley, ¿verdad? El patrón, mejor dicho. Dice, complázcame con la canción de mi talismán con Moy Bobadilla y Dios te bendiga, te quiero. Y a ti, mi amor, un becerro enorme para ti también y sobre todo ahí para la pluma, para la marraniza, para toda nuestra raza ahí en plenitud. Muchas, muchas gracias, bendiciones de corazón. Por acá también dice, hola, ¿me puedes hacer favor de mandar una canción para Caro Rincón de parte de Arsenio López, una romántica de la Fiera de Ojinaga? Uf, y tiene buenas, ¿eh? Ahorita les vamos a poner ahí una que otra que encontremos romanticona en el siguiente bloque y busquemos algo de la Fiera. Dice, hasta Cañitas de Felipe Pescador, Zacatecas, que nos escucha mi querido Arsenio. Eso, mi Arsenio, y saludos a Caro Rincón, con esta rolita que ahorita regresamos con ellas y también con más información, porque justo hablando del amor también viene el desamor, claro que sí. Y es que si tú te has preguntado, a ver, mi Pati, pues me pusieron los cuernos. Bueno, ya ni la pienses, no te pongas a pensar el por qué, mejor hay que ponernos a pensar quién, cómo y cuándo, a quién se le ocurrió utilizar ese término. Y ahorita te platico toda la historia porque está bien divertido, está bien divertido el término de poner los cuernos. No está padre poner, eso sí que no, pero sí el término de dónde salió, eso sí está interesante. Así que ahorita regresando, vamos a irnos con ese tema y regresamos ahora sí con más. Vámonos con puro Martes 13. El Martes Me Fusilan, dice Don Chente, es Vicente Fernández a sonar 8:26. Y aquí nomás, la mejor.
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2: Pero ya no la hielo. Dios mío, iba a decir la hielo. Bueno, la dislexia, todo lo que da, ¿no? Ya no la leyó esa mujer. Y es que tenemos dos cartas y una flor. Oigan, por ahí este tema de los caminantes. Ya estuvo dos cartas y una flor. Y es que a lo mejor porque traigo mucha información ahorita, ando ya cambiando las palabras. Porque justo tengo este tema. Ya les había dicho hace ratito que justo si tú te preguntaste algún día, ¿a quién se le habrá ocurrido decir el término poner los cuernos? Bueno, yo sí me lo pregunté varias veces desde niña, la verdad, y es que me sorprendió muchísimo la explicación, y es que todo esto tiene una historia de fondo, y es que te platico que justo en la época vikinga, es que esto va desde hace, ya tiempos inmemorables, y es que justo por ahí de la fecha desde el 793 después de Cristo hasta el 1666, están por ahí, pues bueno, estos años donde estuvieron por ahí los vikingos en la Edad Media, todo lo que daba, justo con los más grandes privilegios que tú no te imaginas, y también entre ellos, pues bueno, era uno sobre todo de los más grandes que había, ya que los jefes del poblado tenían un privilegio, escucha bien, de poder estar con la mujer que quisieran, ¿eh? O sea, y hablo de que la mujer estuviera soltera, casada, viuda o divorciada, el jefe del poblado tenía el gran privilegio de poder estar con esa mujer. Entonces, por eso dicen que cuando el hombre, este vikingo mayor, digamos, iba a las casas de las mujeres y estos la visitaban, decían que ya al momento de que el hombre, pues bueno, digamos, el líder, se quitaba el casco, lo colgaba en la puerta de la casa para que nadie entrara, para que no los molestaran, ¿verdad? Para que no les fueran a hacer ruido. Entonces, dicen que ya cuando el jefe colgaba el casco en la puerta, todos sabían que nadie debía tocar, que nadie debía entrar a la casa, e incluso, escuche bien, el mismo marido. Escúchelo bien, imagínense al esposo llegando del trabajo de, ay, qué cansado vengo ya de la chamba, y ves el casco colgado con los cuernotes ahí. Eso es el significado de poner los cuernos, señoras y señores, que justamente el vikingo mayor, pues bueno, ya estaba haciendo su chamba en la casa de la mujer, y mientras el hombre llegaba, pues bueno, ni él podía hacer nada, ya que obvio estaba resguardado también por su seguridad, claro que sí, pero esto incluso, escuchen bien, les va a parecer todavía más, no sé si gracioso o la verdad incluso diría también absurdo, porque ahora incluso dicen por ahí las malas lenguas que eso inclusive era un privilegio, que el vikingo mayor eligiera a tu mujer, que eligiera tu casa era incluso un honor, imagínense, de ay señor vikingo, gracias por ponerme los cuernos, fíjese que yo andaba buscando eso desde hace muchos años, ¿no? Pero no, en realidad es que justo era considerado un honor para la familia, escuchen esto, que el jefe eligiera a su mujer, significaba que el hombre o la casa pues ya eran de confianza, pues sí, ¿verdad? Ya claro, ya eran más cercanos, no, pero dice que eras parte ya del círculo interno y que el esposo no podía enojarse, no podía chistar, no podía decir nada, y ¿saben qué dice aquí? Tenía que agradecer. No, hombre, cállate los ojos. Ustedes hoy en día, 2026, ¿quién va a agradecer de que le pongan los cuernos? A ver, díganme, digan la neta, digan la verdad, no les voy a decir nada. Oigan, y es que justo ese era un privilegio que el hombre mayor, el jefe de la aldea, eligiera a tu mujer y justo pusiera los cuernos en la puerta de tu casa para un, obviamente, pues bueno, una mayor, no haga algarabía, un mayor reconocimiento a tu familia, pero se tenía que agradecer, y dicen que era un privilegio, un honor que justo pusieran los cuernos en tu casa, pero quién sabe, ahorita ya no dirían lo mismo, ¿verdad? Y es que incluso por ahí me enteré de otro rumor, oigan, que además de esto, también dicen que los cascos de los vikingos en realidad no tenían cuernos. Dicen por ahí que todo, también esto es una leyenda, es un mito, y que posteriormente también esto de los cuernos se le dio ya por base al teatro, a la ópera. Ellos fueron los creadores, ya los de vestuario, los que estuvieron haciendo los personajes. Ahí el productor y director dijeron, ¿saben qué? Como que hay que ponerles algo para que se vean malotes. Hay que ponerles cuernos. Pero originalmente, si buscamos en la historia, como les digo, del 793 al 1066 después de Cristo, es un periodo de la era vikinga donde justo no tenían cuernos. Oigan, y es que esto justo pasó después, ya cuando se investigó más a fondo, pero ya, pues bueno, ya agregándole a la historia principal, el término o a lo mejor el dicho era cuando se creía que sí usaban cuernos, esos cascos de los vikingos, y por eso se creó también esta leyenda y posteriormente el refrán de obviamente poner los cuernos, así como se dice hasta el día de hoy en 2026. Imagínense cuántos años han pasado de que utilizamos el término de poner los cuernos. No, hombre, no, cállense los ojos, mejor justo no hay que poner los cuernos, oigan, bien triste. Aquí yo leía varias historias de que justo, pues bueno, imagínense la cara del esposo llegando a la casa y viendo esto y no poder decir nada, ni gritar, ni enojarte. De hecho, al contrario, agradecerle. Agradezco a usted, señor vikingo, que nos hizo el favor a mi esposa y a mí de venir a estar reavivando el amor de nuestra relación. No es cierto, Ian, pero la verdad sí estuvo cañón esa historia. Yo no sabía que eso era, pues bueno, el por qué se le dice así, poner los cuernos, pero hoy sabemos algo más, ¿eh? Siempre se aprende algo nuevo, así que vámonos justo no a poner los cuernos, no, Dios nos libre, luego nos vamos al infierno, mejor justo con la arrolladora, porque por eso había puesto mi segunda vida. Era una rola que había puesto justo especialmente para ese tema, pero salió antes, así que me ganó justo, llegó antes el vikingo, ahí está ese tema, pero mientras tanto, pues nos vamos con el amor de antes, ¿no? Ahí sí, justo queda el amor de antes con el Grupo Firme y la herencia de grandes, que ya la última rolita, oigan, con la cual vamos a cerrar también el del día de hoy, así que amor de antes o amor de lejos, no es cierto, tampoco. No, si creen en el amor justo, yo pienso que todo depende de uno, ¿eh? Ya, ahí sí, a lo mejor en esa época vikinga no había de otra. Tú como mujer, pues ¿qué hacían? Oigan, ya con 5 vikingos afuera, obviamente la mujer yo creo que sufrió también muchísimo, no podían hacerse para ningún lado, hubo muchísimas infidelidades, pero actualmente ya nadie te obliga, ya no hay unos vikingos afuera que te estén diciendo, a ver, vamos a ver, no, ya no te están obligando, hay que ser fieles, ¿verdad? Leales de corazón, así como el amor de antes, dice Firme y herencia de grandes, así que vámonos justo también ya nada más con un saludito. Especial a mi Luz Armando, que dice: buenas noches, mi patito linda, póngase una rolita de los horóscopos de Durango, dice, la de obsesión de parte del Bichi, que la estoy escuchando. A Juana Bichi, ¿cómo anda mi Bichi? Espero que tenga excelente noche, déjeme ver si alcanzo a poner esa canción, vamos viendo, dicen por ahí, se me hace que si alcanzamos, oigan, bueno, sí creo que si alcanzamos a ponerla, sí alcanzamos, ok, corazón, un saludote a Luis, ya tengo listo eso de horóscopos, y dice por acá: buenas noches, Pati, saludos a la gente trabajadora de Wichita, Kansas, eso, un saludote a nuestra gente chambeadora, a toda la gente de Villa Cárdenas, ponme la canción de Entre Golpes y Besos del Primo Manolo. Ay, sí les puse su canción, ¿verdad? Y hasta salió la canción y no había salido el saludito, hermosa, discúlpame, un saludo especial, mi Isabel, a ti, bella, y a toda la gente en Wichita, Kansas, bendiciones a nuestra gente trabajadora, así debe de ser, ¿eh? No rajen, que mañana es miércoles, apenas mitad de semanita, mitad de semana, miércolitros, ombliguito de semana, pero mira, por acá dice: hola, Patito, ¿podrías ponerme la canción de La Cama de Piedra con Los Caminantes? Muchas gracias. A ver, déjeme busco esa canción, a ver si también alcanzamos por ahí, mi Juana, y un saludo muy, muy especial para usted también, de acuerdo, que tenga excelente y bonita noche también, un saludo, oigan, a nuestra gente que sigue con audios, un audio de mi querido Manuel. A ver, mi Manuel, ¿qué nos cuenta el día de hoy? Échele, a ver si usted no ha puesto, sí, Manuel, si puso los cuernos también, me da una vez. No, yo ya quemando gente, no es cierto, es una broma. Vamos a escuchar qué dice mi Manuel el día de hoy.
1: Hola, buenas noches, mi patita Alejandra. ¿Cómo anda, mi chula hermosa, este martesitos? ¿De qué cuernos habla? No, pues los cuernos, muchos los ponen hasta tanto ahí en la presencia de ahí, pues, a la pareja ahí.
2: ¿Sí?
1: Estando
2: ¿Sí?
1: presente, los ponen, continuando estando. No, pues ya es un poco tarde, hermosa, pero vaya a ver si me alcanza por una rola de esa que pone ese guapango, ¿cómo se llama? El de las...
2: El costurero.
1: La de los cerros, ¿no? ¿Cómo se llama? La socorrida, ¿cómo?
2: Esa guapango,
1: póngaselo, hermosa. Ándale, pues, y aquí nomás, la mejor, pero con mi patita Alejandra. Pues, ¿cuál otra?
2: ¡Ay, no más! ¡Qué bonito, lo bonito, mi Manuel! Muchísimas gracias siempre por esos audios, por todo lo que nos deja aquí siempre. Le agradezco muchísimo y tiene toda la razón, mi Manuel, ¿eh? Eso sí es cierto. Cuando te van a engañar, ¿eh? Eso sí es verdad también. No importa si le checas el celular, si lo estás vigilando en redes. No, de verdad, quítense de problemas, de estrés. No hagan que su cortisol se eleve. Mejor justo quédense con nosotros ya para irnos. ¿Y sabe qué, mi Manuel? Como que me dieron ganas justo de irnos con ese temazo, y es que es la socorrida, ¿verdad? Es un tema que no decimos el nombre original, pero ya después volvemos a repetir esa historia con Bravoso, porque llega la socorrida, perdón, la socorrida con este grupo, y también Obsesión, Horóscopos y todo lo que nos faltó por ahí. Ya nada más borramos Amor de Antes, ahí para que no se queden esperándola, ya la borramos con Firme, y también Herencia para que nos alcance el tiempo y poder dejarles estas dos rolitas, ¿de acuerdo? Sigan con nosotros, y un saludo, oigan, por acá que dice, hola, buenas noches, un saludo para Isidro, para Moy, también para Jesús, Gerardo, y para los dos Fernandos, para los Fairs, para los dos Fernandos, para la chiquita, también para Alejandro y Joel, école, con una canción, la de Tumba sin Cruz, con los Indomables del Cedral, eso. Ahorita le buscamos la de Tumba sin Cruz, con gusto, mi amor, y un besote enorme a Joel, a toda su raza, por allá también, hasta Cedral, oigan, a toda nuestra gente, un saludote también, se me olvidaba, a nuestra gente por allá igual, gracias. Oigan, y un saludo ahora sí a nuestra racita en internet, en el FM y AM, porque vámonos, aquí espantan, llega por acá también mi Diego, Diego Rojas, llega de las 9 a las 11 de la noche, y yo mientras tanto me voy con la socorrida. Llega Bravoso, aquí nomás la mejor. Yo soy Pati Alejandra y esto fue De Pachanga. Y como siempre les digo, se acabó lo que se vendía, señoras y señores. Aquí nomás. ¿Aquí nomás qué? ¿Cómo era? Aquí nomás, Ah, sí. Aquí nomás la mejor. ¡Ah!

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1: Padre, va que estás en los cielos, bendícenos a cada uno de nosotros, sino más que nada el que escucha este álbum, Señor. Cuídenos, bendícenos, protégenos hoy y siempre, Señor. Te agradecemos todas las oportunidades, otro día más de vida, Señor, y pedimos de tu protección hoy y siempre. Perdónanos por tus faltas, errores y pecados en el nombre de Hijo Jesucristo Jesús, Señor, y Espíritu Santo, Señor. Amén.

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Bien, pues ahí escuchamos esta canción que fue de y nos dieron las 10 y las 11 y después las 2 y la 1. Bueno, muy buena canción esto que es de Conjunto Primavera, que bueno, esta canción yo la escuché por primera vez con Joaquín Sabina, que yo creo que es de él, ¿verdad? Joaquín Sabina, esa canción, y nos dieron las 10, pero me deje buscarlo rapidísimo, dejen confirmar el dato y si no, pues borramos lo que acabo de decir.

0: Bueno. ¿Si era don Joaquín, no, gente? Se me hace que si era don... capaz que la regamos. Pero bueno, un saludito. Se me hace que si era don Joaquín Rivera de allá de... La campesina, ándale. La campesina Guadalupe Zacatecas. Le mandamos un saludazo. Compa Topo, ¿qué andas haciendo? Buenas noches.
1: Qué dice mi Dieguito? ¿Acaso compa Topo San Bernardino, Dieguito? ¿Cómo anda? Ahí quiero mandar un saludito ahí para los mismos. Que son miles y miles, mi Dieguito. Ahí quiero que me complazca con la rolita, la cumbiecita de la tetona, aquí para estar escuchando, mi Dieguito. Y aquí nomás la mejor con mi compa Diego. No hay otra y las otras están más chafaldrinas. Y estamos, mi Dieguito, aquí nomás la mejor. Chau, chau.
0: Saludo para ti, saludo para ti, Topo. Seguimos adelante, muy buenas noches. Bueno. Buenas noches. ¿Ma? A ver, vamos a sacar entonces otra llamada. A ver si ahora sí. Espérame. 30. 36. A ver si ahora sí que entra la llamada, ¿sabes? Está medio curioso. Tal, a ver, ahora, a ver si ahora sí. Si no, acá seguimos platicando. Buenas noches, bueno.
2: Buenas noches, Diego.
0: Penas, sí lo escucho. Sí es el abuelo, ¿no?
2: ¿Conoce? Eso yo.
0: Sí, qué bien, ¿qué han haciendo?
2: No, pues nada, que estoy en la colonia, soy el abuelo.
0: ¿Sí?
2: Nada más que dije, no, pues voy a hablarle a mi Diego, a ver cómo anda.
0: Todo bien, abuelo, mira, que echándole ganas, ya son las, pues son las 10 de la noche, mi abuelo. Usted se duerme tarde porque todavía se espera el show de mi compa Cesarín, pero está bien, mi abuelo, y luego, ¿qué cuenta? ¿Qué tal es de jale el día de hoy? ¿Cómo anduvo?
2: No, pues, viera que tuvo suave el callejito.
0: ¿Sí?
2: Nada más que ahora, allí andamos, allí unos montones de piedra, y pues, fui al baño, y no, pues, ahora... Oye, que me voy encontrando un biboronón, hijo de la máquina.
0: ¡Hala! ¿Y luego qué hizo?
2: ¡Hombre! Y era... El cascabel estaba como de una cuarta de grande. Pero grandotota. Yo mido 1.89 de alto.
0: ¿Sí?
2: Y estaba más alto que yo.
0: ¡Ah!
2: Sí, y gruesotota, bien gruesotota.
0: No da cuenta, abuelo. ¿Y luego qué le hicieron? Bueno, imagino más o menos qué le hicieron, pero cuénteme más la historia, cuéntele.
2: Me subí, estaba bien dormida, es el tiempo que duermen, salen a un rato en el sol.
0: ¿Sí?
2: Y yo se vuelven a meter. Y entonces dije, no, pues esta víbora ya va a volver a meter otra vez al montón de piedra. Entonces era pura piedra regolacita, así, que usted la puede agarrar bien con la mano.
0: Ajá.
2: Entonces sube al montón de piedras y dice, San Jorge bendito, amarra a tus animalitos, que no me quiten ni a mí ni a mis hermanitos. Oiga, pues la torta sí.
0: ¿Sí?
2: Y aventó un pellizcazo pero grande y me tocó suerte que le pegué en la cabeza.
0: Híjole, y ahí quedó.
2: Le invité a los demás, ándale, vengan, ayúdame, córrele. Hombre, y a sí te graban. No, hombre, mire, y era... Se levantaba la mitad de la víbora queriendo fregar.
0: Y mire nomás, abuelo, y ahí quedó pues, ahí quedó esa.
2: Y luego llegó el patrón, oiga, me la compró.
0: ¿A cómo?
2: $700.
0: ¡Qué bien, mi abuelo! Y luego, vamos, pues está bien, felicidades con esa lanita, muy bien.
2: Fíjese, iba a hacer del baño, ya hasta las ganas a mí quedaron de ir a hacer el baño. Hijo de la... Pero en la noche la estaba soñando que me estaba ahorcando.
0: No, abuelo, aguas, abuelo. Pero no, qué chulada, qué bueno que al menos, mire, de ir al baño sin querer queriendo sacó, se encontró algo de dinero, por así decirlo, mire, no, qué chulada, abuelo.
2: $700 y más 300, me salió el día de $1,000.
0: Bien, pues con eso, ¿no, mi abuelo?
2: No, pues, óigame. Acabo, pues no tomo. No fumo.
0: Más poste.
2: Imagínese, hermano. Muchachos, pues es lo que me hace falta una muchachona.
0: A gastarlo, ¿verdad, abuelo?
2: Pues, sí, hombre. Ir a invitar a las gorditas, al cine, o algo, usted sabe. Ir a invitar a las tostadas a Jerez.

0: Sí.
1: ¿Cómo ven?
0: No, todo bien, mi abuelo. Pues felicidades por sus 700 varos. Y pues diga, ¿alguna rola, algún saludo?
1: Pues un saludo aquí para toda la raza y aquí a todas las muchachonas.
0: Sí.
1: Me ponen mi canción esa que me encanta y me adoro. Me caí de la nube que andaba. Pero más bien me caí del montón de piedras con la cabrona víbora.
0: Sí, no, ahorita se la he hecho, ya dijo, abuelo.
1: Ándale pues. Ahorita me manda saludos para hablar a mi muchacha para que no me la creen.
0: Ándale, a ver que sí, abuelo, que tenga buena noche, hasta luego.
1: Adiós.
0: Saludos, gente, al abuelo por allá de Colón Hidalgo de Ojuelos. ¿Cómo ven? Nuestro camarada iba al baño y se encontró una... Se encontró un cinto, dice mi compa Lalo Beltrán, de allá de Santa Clara, Durango. Se encontró un cinto el abuelo y... Y 700 varos le pagó el patrón por ella. Buena historia del abuelo. Dice, Diego, complázcame con la canción que se llama Me Llamas. En Fresnillo te estoy escuchando de parte de Francisco. Tene, quiero mandar un saludito por ahí a la señora Juanita Guerrero por allá de La Labor, Calvillo, Aguascalientes. Un saludo, buenas noches.
2: Buenas noches, Dieguito.
0: ¿Usted nos encontró algo, sí, señora Martina?
2: No, hace años que le había platicado, ¿verdad?
0: No, no me la ha platicado. A ver, señora Martina, cuénteme.
2: Sí, que nos corrigió una víbora.
0: Ah, sí, esa sí me la contó, sí, es verdad.
2: Sí, le platiqué de eso.
0: ¿Pero cómo ve al abuelo usted, señora Martina? ¿700 pesillos esa víbora que se encontró mientras iba al baño?
2: Hoy por ser martes 13 le fue bien.
0: Y, contrario a lo que piensa la gente, al abuelo le fue bien, fíjese.
2: Sí, así es.
0: Pero el susto nadie se lo quita.
2: No. Más eso. Oiga, que se estiren las orejas.
0: Sí, no, aguas, ¿no? Y fíjese que, no, bueno, no sé usted, señora Martina, yo no le tengo pavor a las víboras, o sea, yo la verdad no tengo problema, pero tengo, bueno, una persona que yo conozco le tiene pavor, o sea, pavor a las víboras. Es que es de esas personas que ve un alicantito, señora Martina, y dice que lo sueña en la noche, o sea, de tanto miedo. ¿Usted, señora Martina, le tiene miedo, pavor a algo así?
2: Ay, pues, ¿cómo le diré? No, sí, pues, pavor.
0: ¿Así mucho, miedo, mucho pues miedo, señora Martina, miedo. Algo?
2: Sí, pues a las víboras.
0: ¿También?
2: Sí.
0: Ay, señora Martina, bueno, no, está bien, señora Martina. Ahí le dejamos para no entrar en cosas tenebrudas, que al cabo todavía falta para Halloween, señora Martina. Esas historias todavía no.
2: Después vamos a estar como al abuelo, la vamos a soñar.
0: Sí, no, no, mejor así, señora Martina. ¿A quién saludamos, señora Martina?
2: Lo molesto con unos saluditos.
0: El micrófono es suyo, dígame.
2: Para Socorrito, la señora Chayito San Ignacio, la Jaivita, la señora Adela Donjeras, el Julio, para don Lolo, don Ismael y para Martín. A ver si me puede poner la rolita de Flor Encantada con los Rieleros.
0: Flor Encantada con Rieleros. Muy bien, señora Martina. Más sí. Adelante le pongo esa canción, ya sí. Dijo.
2: Ándale, sí, muchas gracias y que Dios lo bendiga hasta mañana.
0: Sale, descanse. Bueno, no, descanse en otro. Usted todavía le queda mucha cuerda en la noche, ¿verdad? Escuchando a mi compa. Sí,
2: un ratito más.
0: Señora Martina, ¿ya no han hecho concursos de canto sí. O algo para escucharlos?
2: No, ya no, ya no han cantado.
0: ¿Me los tienen castigados, señora Martín, o qué pasó?
2: Pues a lo mejor sí, pues no han dicho nada. Ay, ahora ya que ande otro cantante, a ver que el abuelo es bueno para cantar.
0: ¿A poco sí? Ah, sí, ayer se aventó una canción, ayer. Creo. Sí.
2: Sí, me caí de la nube, creo.
0: Me caí de la nube en que andaba. Hey. ¿Se la sabe usted, señora Martín, esa?
2: ¿Verdad? Sí, poquito.
0: Usted, señora Martina, bueno, ¿cuál es, cuando ha cantado, cuáles rolas ha aventado usted?
2: Mire, me canté El Hijo Ausente.
0: Uh-huh.
2: Y Te Vas, Ángel Mío.
0: Ok, no, sí, cantó duras, canciones duras, señora Martina.
2: Sí, ¿cómo ves? Canté.
0: Bueno, muchas gracias por saber eso, señora Martina, que tenga feliz noche, hasta luego.
2: Sí, Ándele, sí, gracias.
0: Adiós, pásela bien. Espero con ansias. Bravo.

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1: Estamos de vuelta. Ahorita se paró la computadora de Romántica y tuvimos que ir a actualizarla, mis amigos, rapidísimo. Bueno, no fue una actualización como tal, porque las actualizaciones sí duran mucho, mucho tiempo. Esto fue más como un reinicio. Duró como unos 5 minutitos y ya quedó. Ya quedó. Nada más que salimos corriendo en cuanto vimos que ya no jalaba. Nos vimos como balas para allá. Dice Diego, para mis hermanas, María en Gracia, para mi sobrina Flor Rosario, para Doña Deme, con la canción de Tres Piedritas, gracias. Diego, la canción de ¿Qué tal si eres tú? Con los Tigres del Norte, que tengas una excelente noche y saludos. Pues un saludo para ustedes. Las Tres Piedritas quieren escuchar, espérame. Dice Diego, ya no he escuchado a Julio Nájar, ¿sabes si está bien? Pues yo también ya no he escuchado a Julio Nájar, ya tiene rato que no sé de mi compa Julio. Espero que esté bien. Le mandamos un saludo a Julio Nájar. No sé si se haya reportado ya en el programa de la noche con mi compa Cesarín. Espero que sí. Ya está llamadita y Grasón, ya son las 10:50, pues ya casi para irnos. Buenas noches.
2: Buenas noches,
1: ¿quién habla?
2: Silvia Huitrado, de aquí de Órganos.
1: Dime, Silvi, ya es un poquito tarde. ¿A qué hora te duermes tú, Silvi?
2: A las 10:30, de 10:30 a 11.
1: O sea, ya pues en un ratito más, ¿no? Ya a planchar la oreja, Silvi.
2: Sí, ya.
1: ¿Qué te voy a decir? ¿Y qué estás haciendo? ¿Estás en la cama ya o vas a cenar a algo? ¿Qué onda?
2: No, ya estoy en la cama.
1: Bien, Silvia, pero ¿hay alguien escuchando radio? ¿O sea, tu mamá todavía está despierta o también ya está acostada?
2: No, está despierta y está escuchando aquí la radio.
1: Perfecto, entonces Silvia, aquí saludos para ella. ¿Y qué canción quieres que escuche ella ahorita?
2: Me gusta mucho la canta Rocío Dúrcal.
1: ¿La que sea con Rocío Dúrcal?
2: Se llama Me Gustas Mucho.
1: Ah, esa canción está bonita. Yo no he tenido las...
2: Sí, sí, Andina es.
1: Ándale, déjala, la checamos, Silvia, y ahorita la ponemos, ¿sale?
2: Sí, muchísimas gracias y que pase buenas noches.
1: Igual, descansa, Silvia, sueña con los angelitos, adiós.
2: Gracias, igual, mamá le manda saludos.
1: De mi mamá, muchas gracias, hasta luego, un abrazo a ambas.
2: Sí, adiós.
1: Adiós. Bueno, hasta Órganos, Fresnillo. Damas y caballeros, yo soy Diego Rojas. En Facebook, en el Face, me encuentran como Diego Rojas Radio. Y para mí fue un gusto y como siempre un placer saludarlos a esta hora de la noche. Mañana es miércoles, mañana sí vengo a cabina, sí, pensé que era jueves, no. Mañana sí venimos. Se quedan con la programación de La Mejor con mi compa César. Hasta luego.

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La desvelada, yo soy un hijo. Madrugada. Bueno, saludos a mi gente. Por acá en las Lomas de Plateros, la tenemos en la línea. Son de las personas que regularmente no salen al aire. Nos hablan, piden temitas. Solamente para escucharlos, ¿verdad? Nos piden algo de Ramón Ayala. Hay unos ojos. Buena rolita, buena rolita. Hoy ya los últimos minutitos de este martes 13. Estamos en el día número 286, restándole 79. Ya, 79 se nos van a ir volando. Ya ven que hace uno planes, ¿no? Que a ver, ¿cuánto me falta para juntar para los regalos de Navidad? Ah, no, pues ya nomás 2 meses. Ah, no, no completamos, no hay regalos. Falta muy poquito tiempo. ¿Verdad? Ok. Ya está. Bueno, ahí saluditos mi gente de Lomas de Plateros. Este temita que nos solicitan con gusto vamos a complacer. También algo de Grupo Frontera. Y nos piden el guapango de Doña Juana. Saluditos. Vámonos. 107.9.

Bueno, pues ya a las 11:26, 11:26. Tenemos mensajitos de audio. Dice por acá también a través del mensaje, dice César, dice saludos para todos los que escuchamos y para mis hermanas en Gracia y Meme. Y para mi niño Hayden, dice que apenas está haciendo la tarea por andar con su papá. Órale, ya es tarde, pero ahorita la hace de volada, ¿verdad? Dice, póngame la canción del hijo ausente y pobre bohemio. Ahorita checamos los temitas y claro que sí, con muchísimo gusto, ¿verdad? Vamos a ver qué nos dicen a través de...

0: Muy buenas noches. Le mando saludos a todos los que se comunican con usted, especialmente a la mamá de Evita, al señor Geras, al Moy, a Berito Garay, a Chayito de San Ignacio y a Dormilón, a todos los que se comunican con usted, porque la verdad no me acuerdo de sus nombres, no me los puedo aprender, pero tengo que aprendérmelos. Y ayer escuché el mensaje que mandó a Berito Garay. Sí soy Garay de San José de Lourdes, pero no sé cómo, de dónde sea él, pero como quiera, me gusta la amistad y quisiera conocerlo, a Berito Garay, para hacer amistad. Y saludos para todos. Y también saludos para Calavera, saludos para él. Y para el Cobijas también. Y Julio. César, unos saludos también para mi familia, que es Brenda, Luisito, Juanito, Daniela y Manuelito. Saludos para ellos. Ahí póngame una canción de Acapulco Tropical, la que sea, la que venga. Todas están bonitas.
1: Claro que sí, con muchísimo gusto. Vamos a ver quién tenemos en la línea, porque ya desde hace rato está. Bueno. Doña Meme, gracias por esperarme en la línea.
2: No, pues lo tenía que esperar, es que como que se escuchó que levantó la bocina. Dije, no, ya no cuelgo.
1: No, ya levantando la bocina, ya está por ahí en línea.
2: No, ya, yo me espero. No, pues le regreso un saludo a mi hermana. Muchas gracias y pues un saludo también para ella, para mi hermana Engracia, para mi hermana Cuca. Y pues que estén bien, y ahí me pone por favor una canción de Invasores, Necesito Verte.
1: Ok, Necesito Verte, dale checo, ya sabe que suelo fallar, pero aquí estamos.
2: Ándele, oiga, esperemos que no.
1: A ver, su hermana en gracia, si no, es de La Boquilla, ¿verdad?
2: Sí, es de La Boquilla también, nomás que ella vive en el Terreadero.
1: Entonces en el Terreadero y sí. La señora Marta en Cañitas. María.
2: En Cañitas, sí. Hay más hermanas, también mi hermana Cuca es de allí, Santa Bonia, y Chuy vive en Rancho Grande.
1: Ah, o sea que son muchos, ¿no? Pues es que sí.
2: Sí, somos 7 hermanas.
1: ¿Y hermanos?
2: 7 hermanas y 3 hermanos.
1: 10.
2: Félix, Alejandro y Toño.
1: Ándele, no, pues ya se completó más el saludo. Diga, a lo mejor no escuchan, pero... Pues que no falte
2: no
1: el saludito.
2: Escuchan, pero no hay de tomos, siempre los recordamos.
1: ¿Verdad?
2: Y estamos al pendiente de ellos, sí. Solo que tenga el Pasito Vaquero. Así como que se baila bien chido.
1: ¿Pasito Vaquero? ¿Quién la canta esa?
2: Sí. Ay, no me acuerdo quién la canta. Es así como un guapanguito, algo así.
1: Andale. No, dígame, ¿dónde puras la fallas? ¿Dónde la escuchó? Que se me hace que usted está como el Tony Uribe.
2: Se la estoy poniendo difícil, ¿verdad?
1: Sí, la otra cuál era, ya hasta se me olvidó. ¿Necesito qué?
2: Necesito verte, Invasores.
1: ¿Verte? No, pues
2: necesito
1: no.
2: Necesito verte.
1: Ya la voy a mandar, espera a ver qué radio escucha, porque... No, ya no.
2: Escucho otra estación.
1: Sí, luego oye las canciones y viene de acá. No, es que sí la escuché.
2: No, se las digo a usted.
1: Sí, no, así está el Tony. Que no se ha reportado mi Tony.
2: No,
1: habíamos...
2: no, esa del Pasito Vaquero la tocaron hoy en la tarde. Ayer en la tarde, ahí en la
1: MA. Ya ve, entonces no se ha de llamar así. Está como... Ayer me pedían que la de Las Arboledas. Las Arboledas, digo, no, pues Las Arboledas están allá por la
2: Es una
1: Ford.
2: Colonia, ¿verdad?
1: Sí. Y no,
2: es una colonia.
1: Y ya de rato dijo, no, la canción se llama Todos Quieren Esa Prieta. Ya ve que en un cachito dice que sí,
2: pues
1: que
2: no
1: ya
2: tiene
1: te espero.
2: Nada que ver con Las Arboledas.
1: No,
2: ¿verdad?
1: Más porque dice allí a mitad de canción, allá te espero en La Arboleda.
2: Ay, calabrera.
1: No, pues yo, cuando me pidieron que Arboledas, dije, pues me voy a la colonia, ¿o qué?
2: Ándale, sí, pues Es una colonia. Y... No, al fin que de todos, la que les pido, usted me pone otra.
1: ¿Verdad? Ya me acostumbré.
2: Oiga, sí, ya que le pido una y usted me pone otra.
1: Como la del divorcio que puse ayer.
2: Ándele, no, y esa no es.
1: No es, y luego ya me dijo su hermana, no es con rieleros.
2: Dice divorcio.
1: Exactamente. Ahí no fallé, decía divorcio.
2: Ah, no, ahí sí no falló porque tiene la palabra de divorcio.
1: ¿Verdad? Entonces,
2: no, no, no importa.
1: Hay que investigar bien, ¿sí? Eso, ese pasito vaquero. O, sí. O moverle muy bien a la estación, que no se le mueva, que no se le mueva.
2: Oiga, dígale a ese, al que le manda las canciones, este Martín Díaz.
1: ¿Verdad?
2: Dígale que se las mande también a usted, pues cómo nomás a Martín. Y no, ¿verdad? Los demás las ponen y se las esconden a usted.
1: Sí, no, no.
2: Ey, no, de todas maneras ahí, cualquiera que sea, de Invastores, la que sea.
1: Muy bien.
2: Y hay para todos los radioescuchas que se reporten porque como que ya se están olvidando de la EMEA.
1: Y no, no, se andan durmiendo temprano.
2: Sí, no, ya, es que cómo de que no, que se reporten todos.
1: ¿Verdad?
2: Y ahí, pues, dice el señor de ahorita, ¿verdad? Yo no me grabo todos los nombres como la señora Coquito. Ella sí lo dice todo.
1: Sí, tiene una memoria que digo, ah, caray.
2: Sí, bueno. Ya, ¿se imagina? No, ya de que hasta para el calaverita les habla así de como nombrecito.
1: ¿Eh?
2: No, de todas maneras, no los pronunciamos a todos, pero que se reporte.
1: ¿Verdad?
2: Y ahí la señora Adela, pues quién sabe dónde andará.
1: ¿Dónde andará? ¿Dónde andará?
2: Ándele. ¿Dónde andará? Bueno, pues si nos está escuchando, ahí luego que se reporte.
1: ¿Verdad?
2: Luego que se reporte.
1: Ahorita busco a ver qué le pongo de Invasores, ya le tengo. Las de su hermana no me la puso tan difícil. Ya están. El hijo ausente y pobre bohemio, ya están aquí listas.
2: Y el pobre bohemio.
1: Y ya le pegamos algo de Invasores.
2: No, de todas maneras, ahí busque cualquier de Invasores. No
1: muy importa. Bien.
2: Bueno, muchísimas gracias.
1: Hasta luego.
2: Adiós.
1: Bueno, vámonos con este bloquecito musical, son ya las 11:34. Es más, déjeme nomás oigo un mensajito, este que fue el último que llegó hace ratito.
3: Buenas noches, mis hijas. Aquí estamos escuchándote, aquí estamos trabajando. Échame el cabello golondrino con Vicente Fernández, mi César. Aquí estamos chambeando. Y para toda la gente que me escucha, a ese compa que me mandó saludos, también mi compa, para la Madelita, para todos, para la señora Martina, para toda la gente que me escucha, compa. Estamos, mi compa.
1: Qué milagrazo, mi Julio, qué milagrazo que se reporta. Ah, ese que se... No sé qué traía mi Julio, no se había reportado. Pero por lo pronto, está sonido en el teléfono. Vámonos con la siguiente llamadita. Bueno, bueno. A ver, porque está sonido en el. No quiso la llamadita. Vamos a ver si está. Bueno, bueno.
4: Bueno, buenas noches, soy el Moy.
1: Mi Moy, muy buenas noches. Adelante.
4: Oiga, quiero mandar unos saluditos principalmente para usted y para doña Meme, que la acabo de escuchar.
1: Gracias, gracias.
4: Y para la tía Sarita, con mucho respeto, y para las hermanas de doña Meme, con mucho respeto también. Y todos los que se acuerdan del Moy, esa canción del Pasito Vaquero es con Carlos y José.
1: Carlos y José. Y no saben dónde la escucharía, doña Meme. Déjela a ver. Carlos y José, Carlos y José. Vamos a ver, si no la tengo en esta carpeta, quiere decir que estaba escuchando otra.
4: Sí, y a mí me pone una canción con Héctor Montemayor que se llama Nomás la pared me vide.
1: Espéreme, porque estoy checando esa. Esa que no la tengo. A ver, ahora sí, ¿cuál me dijo usted? La de
4: Héctor Montemayor.
1: ¿Cómo se llama?
4: Nomás la pared divide.
1: Esa sí la tengo, ya ve. Nomás la otra no me apareció. Pasito Vaquero con Carlos y José, nomás no. Pero sí. La, ya está la suya, mi Moy, acá.
4: Claro, y para la mamá de Lita también, que ya no sabemos nada de ella.
1: No, no se ha reportado.
4: Al rato, a lo mejor anda por aquí en Calera.
1: Es lo que me ando tanteando, viene a Zacatecas y no nos pela. No, no se crea, sabe qué estará pasando, pero le llevo, híjole, ya van a ser 2 semanas que no se reporta.
4: De $10 cada
1: vez. Y va a andar bien cuajado. No, ya dijo Mimo, ya tengo listo ese tema por acá.
4: Claro que sí, que pase buenas noches.
1: Igualmente.
4: Aquí lo estamos escuchando.
1: Saluditos, Mimoy.
4: Gracias.
1: Hasta luego. ¿Qué más tengo por acá? Aquí está ya el de Chuy Lizárraga. Mi Julio nos pidió un temito, ahorita le checo porque ya se me olvidó. Vámonos con la última llamadita porque tenemos peticiones y lo sigue nuestro himno nacional. Bueno, bueno.
5: Hola, buenas noches, César.
1: Buenas noches, señora Martina, dígame.
5: Un saludito, por favor, para Socorrito, la señora Chayita San Ignacio, la señora Adela.
1: Sí.
5: Don Geras, para la Jaivita, para el Julio, para el señor Tuercas de Estados Unidos, para don Ismael y para Martín.
1: Oiga, ya escuchó que ya se reportó el Julio, ya tenía como un año que no se reportaba.
5: Sí, ya se reportó. Qué bueno.
1: Sí. Eso es muy bueno porque sí, nos abandona.
5: Hay que se reporten de todos. Y también para don Lolo. Y si a veces tiene 2 rueditas de bronco. Uh-huh. Ojos que han llorado. Y la otra que puso la semana pasada en la madrugada, dice, te voy a amar como animal o animal.
1: Uy.
5: A ver si la ubica.
1: Ahorita la checamos, nomás, ¿cómo va más o menos?
5: No, no delato nada.
1: No, ahora
5: me voy por otro lado.
1: Sí, ahora sí ya hubo fallas, doña Martina, porque ahorita estamos en Pídala cantando, imagínese.
5: Así ¿verdad? Como no, pues ya. Ya me saqué un cero.
1: Dígame, enójese. Dígame, o sea que no me va a poner nada.
5: Oiga, para no hablarle.
1: ¿Verdad?
5: No se crea.
1: Oye, bueno, que ando buscando la. Ando buscando esa de bronco, es que. De hecho, la otra que me dijo, ni una de las dos que me dijo, con ese nombre encontré. Pero.
5: Ojos que han llorado.
1: No la tengo.
5: Bueno, ahí me pongo las de bronco, ahí las que encuentre.
1: Ahorita le checo a ver qué encuentro con el nombre parecido. Es que les cambian el nombre y es donde de batalla un poco. Ya le comentaba a la señora Meme que póngamele las arboledas.
5: No. Sí, la escuché anoche.
1: Y era otro nombre. Y lo bueno que yo no supe cuál, pero de rato dijo, no, se llama así. Ah, ¿verdad?
5: Y así,
1: sí. Así sí la encontré.
5: Sí, así
1: estoy yo también, ¿no? Pero esa de bronco sí
5: se llama así, Ojos que han llorado. Y la otra la
1: puso
5: la semana pasada en la madrugada.
1: Ay, ahorita le checo, la semana pasada.
5: Como el martes, como el miércoles.
1: Uh-huh. No, ahorita le checo, me ponen en misión difícil, pero voy a tratar de si no le pongo 2 bonitas de bronco.
5: Sí, está bien, no hay problema.
1: Muy bien, muchísimas gracias, doña Martina, por reportarse.
5: Que pase buena noche y que se reporten los que faltan.
1: Ándele, igualmente, hasta luego.
5: Hasta luego, adiós, Dios lo bendiga.
1: Gracias. Vámonos con otro mensajito del Julio.
3: El caballo golondrino, mi compa, el caballo golondrino.
1: Ah, Ya la tengo en la lista.
3: Julio.
1: Ya la tengo en la lista. No se me enoje, mi Julio. Y lo trae voz de hombre. ¿Qué trae, mi Julio? ¿O estaba mal o qué? Que tenía mucho que no se reportaba. Espéreme. Bueno.
6: ¿Cómo estamos?
1: Tocayo, el que mandó mensaje.
6: ¿Está enojado mi Julio o qué, mi César?
1: No sé, pero trae una voz de hombre que ni él se aguanta.
6: Sí, hay una voz de hombre como que dice, no me miren ni toquen ni no me dejen, ¿no? Porque está carajo.
1: Sí.
6: ¿Y lo que cuenta? ¿Qué dice?
1: Pues acá haciéndome bolas con las canciones.
6: ¿Que don Gera nada?
1: Nada. Dice, no, hombre, César, el pasito vaquero es con los corceles de Linares. Mi Julio se ha de haber robado la del caballo golondrino. Yo no la encuentro.
6: Más bien es la del el corrido del caballo tordillo, con Vicente.
1: Pues es que les cambian el nombre bien bonito.
6: Hey.
1: Y es donde
6: el batalla. El caballo tordillo, no me equivoco. Y mi Julio habla como si estuviera en los salotes. Ay, como para que no le diga uno nada al tocayo mandilón.
1: Verdad, dígale cosas, mi Tony Uribe, usted también, ya me acordé.
6: No, pues qué ganamos, no entiende.
1: Fíjese, fíjese, ya la señora Marta me orientó. Y ya la encontré, la canción de Doña Meme. Efectivamente. Tenía toda la razón, es con los corceles de Linares, ya ve, así qué bonito, que me orienten. Mi Julio...
6: No, así con eso, con los Carlos José, la verdad.
1: Pasito vaquero.
6: Así, pues, así son más. Es como una cumbiecita, ¿no?
1: La verdad no la conozco la rolita, mi Tony, pero ahorita la vamos a escuchar, ¿cómo de que no? Ya le tengo a la señora Meme, le tengo la del pasito vaquero y de Ramón esa Terán para sacar la polvadera.
6: Ay, todo
1: ese. ¿Eh? No más para que se tantee.
6: Eso es todo, amigo.
1: Y luego mi Tony Uribe.
6: Ahí andamos. Ya
1: la rego,
6: como hay
1: que. Ahí anda, exactamente. Tía. Lo bueno que es sincero, ahí andan todo el día. Ya nomás en la noche se cambia para acá.
6: Y nada, dijo aquel.
1: Mire, ya se reportó mi abuelito. Vamos a ver qué nos dice mi abuelito.
7: Y César, buenas noches. Saludote para todos los que escuchamos la radio. Para que me forme las dos mías de Paul Urías. Qué chula estrella. Y para qué quieres que vuelva. Ahí para que las forme. Y saludos para todos. Y ahí le mando otro audio más adelantito. Hasta que salga las rolas. Gracias.
1: Ese mi abuelito nomás oye a Doña Memi. Se reporta en corto.
6: Como que la llama, ¿verdad? Sí.
1: A ver, puso atención. ¿Cuál rola me pidió?
6: ¿Quién?
1: Mi abuelito, qué chula estrella, a ver, dígame la otra.
6: No me fijé, la
1: merecerla. No, se me hace que también le tiene por allá ahorita estas horas. Por allá le tiene.
6: Se lo mando, dígame, yo sabré.
1: Nos habla a nosotros, pero sintoniza otra, ¿cómo hay que, mi Tony? Lo estoy tanteando, por eso dije, a ver, ¿qué rolas me pidió mi abuelito? Yo tengo el mensajito acá, pero...
6: En las 2 días, creo que no.
1: No, ya sí déjele, mi Tony. Mejor estamos en el pleito con el Julio. Que el caballo golondrino... Ah, ya sé, es mi caballo golondrino. Mira, a ver, vamos a... No, pues tampoco me apareció así.
6: Creo que es el caballo Tordillo.
1: No la mire. No, es que se. A ver. A ver, vamos a ver. Pues deja del tordillo, sí. No, tampoco. Ah, ya sí, déjele, no le ponemos nada, no encontré nada. Es que ya me acordé, ese dice, échenme las golondrinas y échenme la tierra encima. O ya se quiere morir o qué.
6: Valiendo gordo de María Purísima.
1: Ya me acordé que con esa le echo carrilla. No, así déjele. No pasa nada. No pasa nada. ¿Cómo
6: no,
1: es?
6: No le digo.
1: Y lo que milagro que está despierto.
6: Pues ahora dormí todo el día. Pues hay que estar dormido. Hay que estar dormido de día y ya en la noche estar bien despiertos.
1: Eso me dice.
6: Ahí estoy yendo a mi Cesarín y que no se acuerda del Tony para nada. Dice, no, ¿sabes? Ay,
1: ¿cómo no? Hace ratito que me habló doña Meme, en corto me acordé y le mandé saluditos.
6: No, sí, sí, oye. Sí,
1: ah, porque es que sí nos acordamos. Estamos al 107.9 acá con los compas.
6: Ya desde antes que le hablara a doña Meme ya no estaba marcando y nada.
1: Es que, nada. Fíjese que al principio sí es muchas llamaditas. Y de rato después de las 12 me abandonan.
6: Yo iba a mandarle un mensaje, iba a decirle, no, pues qué, si no quieres que le hable, dígame, pues total, ya está enojado conmigo. ¿Qué,
1: otro
6: qué
1: que onda, se va a enojar aquí? Más por nada.
6: Y yo peleando con otros compañeros que tú que nomás estás esperando al Misael, y qué onda, no, a tu compa Misael. ¿A quién le duele, compa, que digan algo? ¿Verdad, mi esposa?
1: Nada de eso, nada nos duele.
6: No, no, pero así me dicen que... Ah. Yo ya inventé el nombre, pero me dicen que ya se está inventando.
1: Ya entendí.
6: ¡Ah, le digo, no! ¿Cómo hay que ya la rego? Digo, ¿qué cosa?
1: Ah, dice, fíjese, ya me orientaron por acá. Dice, la canción de Bronco se llama Animal. Animal.
6: No, hombre.
1: No, hombre, tengo...
6: Ahora están muy distanciadas las rolas.
1: Tengo un auditorio bien perrón. De volada...
6: No, como el Tony, ¿verdad?
1: Si yo no ubico la rola, mi gente me ayuda. Ya tengo, ¿verdad?, muchas rolas pendientes. Ahí le habla el Julio, deje... Ah, pero me toman faltan saluditos del que me dijo la rola... Que se llama Animal, ya la puse, espero que sea la que nos piden. Doña Martina. Dice, saludos a todos los que están escuchando desde Angus, Ontario, Canadá, de parte de Juan Martín Rodríguez Rubalcaba. Saluditos, mi Juan. Y Julio Berger, ¿qué le dice?
3: Pues écheme Chitocano, como la una ya la... Chitocano, mi César.
1: ¿Quién tocó?
3: A ver si puede echar esa.
1: Dice, chitocaron. ¿Quién tocó, mi Julio? ¿Sí dijo así, va?
6: Así
1: se entendió, chitocaron. ¿Quién tocó? ¿La Unión Norteña o quién, mi Julio? Ah, no se crea, ya tengo... La rolita, tengo muchas rolas pendientes, no se me van a agüitar ahorita que se me desesperen, que mi rolita, que esto y que el otro, porque híjole, tengo una lista grandota y muchas que no encontré. A mi Tony ni le pongo, porque luego lo va y las pide por allá. ¿Verdad, mi Tony?
6: Ya valió.
1: Usted no se agüite, mi Tony, al cabo que es la verdad.
6: Ya voy a llorar, mi César.
1: Otro llorón.
6: ¿Cómo es que ya la rico?
1: No, ya, así déjele, mi Tony, ya, mejor nos vamos a ir porque...
6: Y dijo mi calavera, y nada.
1: Ya nos vamos a ir, mi Tony, porque ya faltan 8 minutitos y tengo toda una pausa comercial... Y a ver qué temitas alcanzo a poner. No se me desesperen. Todos los que me han pedido, la mayoría, ya están acá enlistados.
6: ¿Usted? A mí me pone una raíz de los quinos, ve, por favor.
1: ¿Una qué?
6: De los quinos.
1: ¿Los quinos? ¿Esos quiénes son?
6: ¡Quinos! ¡Los quinos!
1: No, ¿sabe qué? No son ustedes. Soy yo. Ando sordo, pero de los tinos yo no tengo nada.
6: No, ¿qué le digo, mi hermano?
1: ¿Qué? Lo estoy aceptando, mi Tony. De los tinos no tengo nada.
6: ¿De los tinos no? No. ¿O del grupo El Tiempo?
1: Ah, El Tiempo sí. Pues ayer le puse como dos o tres. ¿Quiere más, Tony? Uribe.
6: ¿Qué más del tiempo esa de cada día más y tu amor y ay, por ahí?
1: Cada día. No se la puse ayer. A ver, no, esta la puse en junio. Ahí está, acá la vamos a poner. Cada día más, ¿y cuál otra?
6: Tu ex amor.
1: No, pues no. Ah, sí, pues sí.
6: Yo,
1: pues no. No, no se crea, ya están. Ya están esas dos que me pidió. Ya están allí, mi Tony. Cada día más y tu ex amor.
6: Con esas me voy por servido.
1: Nomás que se va a esperar como una hora, pero ya están en la lista. No se va a dormir, no se va a dormir, mi Tony. Luego, mi César, no me va a poner la rola.
6: Así tan chivoteando.
1: Pues no, pero le tengo que hacer hasta acá, como los cholos de la Pancho, mi Tony. Puro cholo 23. No, ya.
6: Yo ya voy a tener que mandar un audio cuando ya salgan mis rolas para decir, eso es todo, mi verdad.
1: No, y, lo y me lo tiene que mandar porque si no, quiere decir que se durmió.
6: Va a haber falta, ¿verdad?
1: Sí. No, ya, porque según yo, a usted le va a tocar por ahí de las 12:30.
6: No, pues son buenos. Ay, ahorita le hablo, ahí ya estamos.
1: Ya está, pues, mi Tony, porque vamos a ir a ya la pausita está, pues, comercial. Gusto en saludarle.
6: Igualmente, buenas noches.
1: Buenas noches. Ya le tengo el Chito Cano por acá de... con Ramón Ayala.
8: Que... mi rolita que... esto que el otro. Porque, híjole, tengo una lista, nota, y muchas plumas y las pide por ahí.
6: Ya, vale.
8: Que es la verdad.
1: Ese mi Julio nos grabó. ¿Por qué nos grabó mi Julio? Ya le tengo su rola. Ya le tengo su rola. Vámonos a la pausa comercial. Última pausa comercial. De ahí a ver qué temas alcanzamos a poner para ir con nuestro himno nacional. ¿Sale? ¡Vámonos!
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1: Ya es miércoles 14, vámonos con los temitas, espero que sean los que nos piden, ¿verdad?

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1: Hola, Cesarín, buenas noches. A ver si hay chance de mandar unos saluditos para el Tony, Tuerquitas, Abelito, Moy, el abuelito. Hay otra persona que me mandó un saludo el otro día. La niña, la hija, me imagino, parece que se llama Mauricio. También le mando un saludo. Creo que se llama Mauricio, según me dijo Dieguito, Mauricio. Para Geras, para Julio, Calaverita, Tuerquitas, Adelita, Lupita, Martita, Doña Meme, Sarita de Juárez, tu tía, y Martinita, que me mandó saludos también. Con Dieguito y contigo, muchas, muchas gracias. Yo les mando también muchos saludos y muchos abrazos. Que estén muy bien, que Dios me los cuide y me los bendiga. Y también le mando muchos saludos aquí a todos mis amigos de la colonia Fobiste, a todas mis amistades que son un montón, no puedo nombrar. A todos los que estén escuchando radio, de parte mía, Socorro Murillo Ávila, con la canción, Cesarín, de esa que dice: por presumir a mis amigos les conté que en el amor ninguna pena me aniquiló. Esa, si sí sabes cuál es, ¿eh? Ah, y otra cancioncita que se llama, la cantan este Tony la canta. Tony se llama, ¿y cómo se llama? Ya se me olvidó. Las noches las hago días. Tony Meléndez. Ok, para todos ellos, con mucho cariño de su amiga. El abuelito también, el abuelito, no me acuerdo si ya lo dije. Y Cesarín, para ti, muy bonitas noches, saludototes para ti, para tu esposa, para tus bebés. Que se la pasen muy bonito. Que siempre Dios esté con ustedes y con todos los que faltan de reportarse. Y los que ya se reportaron, ¿ok? Muy buenas noches, señora Meme. Bye.
2: Muy buenas noches, Socorrito. Igualmente, bendiciones, ¿verdad? Yo ya estaba enojado con el Tony porque dijo: ahorita le voy a avisar cuando escuche mis rolas. Nada, pero ya mandó mensaje.
3: Muchas gracias, mi César. Qué buenas las rolas. Qué buenas. Ay, póngase otras por ahí, buenonas. Y ahí estoy al pendiente, mi güey. Échale ganas. Va, pues.
2: Ya dijo mi Tony, ya dijo. Vámonos, pues, con esos temitas solicitados. Ahí vamos, vamos casi ya al parejo de las peticiones, ¿eh? Sí, para que envíen mensajito, pidan rolas. Aquí estamos. Aquí estamos y no nos vamos. Oigan nomás. ¡Ah!

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Oiga, nomás que rolota, solamente 7 minutos ya para la 1 de la mañana. Las mil y una noches. Y ya llevamos unas cuantas, ¿verdad?

Oiga nomás, qué rolotas. Ya a la 1:46, camarón pelao. Unas cumbiecitas y luego unos temitas de Conjunto Río para mi ponchín. ¿Quiere un popurrí? Deje ver qué escogemos por acá, ¿sale? Mientras, báilele.

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2: Bueno, pues llega el turno de complacerle a mi Ponchín. Ahí está, Popurrí, Conjunto Río. Dice mi César, unas de Tommy Ramírez y sus sonorítmicos. Claro que sí. En el siguiente bloquecito, después del río. Saludos, mi Tony Uribe.

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2: Hola, mi César. Buenos días. ¿Cómo andamos por ahí? Saludos para todos los veladores. Todos los veladores que seamos veladores. Que nos hablamos por tú con la noche. Saludos para ellos y para Calavera, Moy, todos, Avento Garay, también para la Delita y señor Geras. Y que pase muy buenos días, César. Y hay una canción con Acapulco Tropical, la que sea, hasta tú se la pedí, no me la complacido. El problema es que ya no sabemos la Adelita y el señor Piedras. Se agüita uno porque no se reporta. Diga que se reporte.
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1: Hola, hola, ¿cómo están? Yo estoy súper feliz de estar aquí de nuevo con ustedes. Bienvenidos a un nuevo episodio de Ya Oíste. Yo soy Génesis Sainez y hoy vamos a hablar de un tema que la verdad hasta a mí me tiene confundida, porque a veces no sabemos de qué estamos hablando, qué realmente nos duele, y aquí nos vamos a enfocar sobre el dolor torácico. Para eso el día de hoy nos acompaña de nuevo, yo estoy muy contenta, el doctor Oscar Reyes García.
5: Hola, buenas tardes, muchas gracias.
1: Pues vamos a un poquito a desmenuzar, doctor, este tema. En realidad, ¿qué es el dolor torácico, doctor?
5: Como bien mencionas tú, hay en el sector público en general hay esa confusión. En ocasiones lo toman inclusive como sinónimo, ¿no? Dolor torácico o angina de pecho.
1: Exacto.
5: Ya propiamente ya en el ámbito de la salud, pues son relativamente dos cosas diferentes. Pero en general el dolor torácico, como su nombre lo indica, es dolor en el tórax o propiamente dolor en el pecho, ¿no?
1: Okay.
5: La mayoría de la población refiere, o lo que más le preocupa, es que ese dolor de pecho lo relaciona o cree que es derivado a algún problema cardiovascular, en especial un infarto, ¿no?, agudo al miocardio. Entonces, pero sí es, como bien mencionas, hacer el hincapié de que el dolor torácico no es propiamente de origen cardiológico, sino también puede tener algunas otras causas.
1: Entonces, ¿la angina de pecho es ya relacionado más a la parte del corazón?
5: Sí, bueno, las clasificaciones y los términos a través del tiempo han ido cambiando. Antes se le conocía como angina de pecho a todo dolor, pero enfocado a origen cardiológico.
1: Ah.
5: Ajá. O nosotros le llamamos angor pectoris, que es en latín. Entonces, actualmente a nosotros como médicos se nos da el término dolor torácico para englobar lo que antes se le conocía como angina de pecho. Y ya dentro del dolor torácico existe una patología que es propiamente el infarto, que actualmente se le conoce como síndrome isquémico coronario agudo.
1: Oh.
5: Ajá. Cuando eso quiere decir cuando alguna arteria del corazón se tapa y disminuye la circulación, ahí es cuando se da propiamente el infarto. Entonces, para resumir, el síndrome coronario agudo involucra tres situaciones, que es el infarto agudo al miocardio, que le conocemos como sin elevación del ST, o sea, que tiene cambios en el electrocardiograma. Está el infarto agudo sin elevación del ST, que no tiene cambios en el electrocardiograma, y aquí entra propiamente la angina. La angina inestable.
1: ¿Cuáles son como esos síntomas de, por así decirlo, el dolor torácico y de la angina de pecho? O sea, ¿qué, cómo saber qué es uno y qué es otro ya cuando llegan con usted, doctor?
5: El hablar de dolor torácico, hay muchas etiologías o muchas causas, ¿no? Normalmente nos la gente lo relaciona que si te duele el pecho, pues te estás infartando. Pero en promedio, un paciente que llega a urgencias, para que te des una idea, con dolor torácico, solamente entre el 20 y el 30% de esos pacientes se estará infartando. En el otro 70, 80% tendrá otra situación.
1: Por ejemplo, ¿solamente se presenta un dolor físico, claro, en el tórax o en esta parte, o hay otras cosas que vienen junto con ese dolor?
5: Enfocándonos a lo que es el síndrome isquémico coronario agudo o infarto, ese tipo de, inclusive a veces el paciente no refiere como tal dolor, lo refiere como un malestar o un disconfort.
1: Okay.
5: Haz de cuenta que nosotros le preguntamos al paciente, oye, ¿cómo es tu dolor en el pecho? Y muchas veces te dicen, no, es que no me duele, simplemente siento como si me estuvieran oprimiendo. Ajá, okay. O sea, no es como tal un dolor, sino sienten una opresión o inclusive un malestar, un disconfort. Ajá, y ese dolor normalmente se va hacia, o se irradia, o se va hacia mandíbula, hacia el brazo izquierdo. Se acompaña de náusea, vómito, sudoración. Ajá. Okay. El paciente se pone pálido.
1: Uy.
5: Entonces, ya cuando el paciente nos va dando más de sus síntomas, nosotros vamos sospechando más de un infarto. Por ejemplo, nosotros ahí tenemos también que evaluar los antecedentes cardiovasculares.
1: Okay.
5: Los antecedentes cardiovasculares nos orientan mucho para sospechar de un infarto. ¿Y cuáles son estos factores de riesgo? Por ejemplo, la diabetes, la hipertensión, el tabaquismo,
1: claro,
5: la obesidad, el sedentarismo, la edad. Entonces, un paciente entre más factores de estos que te estoy mencionando presente, pues más riesgo tiene de tener un infarto. O como te mencioné, si ya tuvo un infarto previo, pues la probabilidad de que se esté infartando es alta. Entonces, si es un paciente que no tiene tantos factores de riesgo cardiovascular, como que ya no lo sospechas, ¿no? El dolor torácico también puede ser de origen respiratorio. Te pongo un ejemplo, por ejemplo, la neumonía puede dar dolor torácico. Hay otra enfermedad que también es grave y puede presentarse con dolor torácico. No sé si hayas escuchado la tromboembolia pulmonar.
1: Ah, sí.
5: Ajá, eso consiste en que un coágulo tapa una vena del pulmón y el pulmón se infarta. Eso también puede causar dolor en el tórax. Las pericarditis, que la pericarditis es una inflamación de una capa que envuelve al corazón. Eso cuando se inflama causa dolor y también digamos que es de origen cardiológico, pero no es un infarto. Hay otro cuadro grave que se llama, lo englobamos en los síndromes aórticos, porque hay una arteria muy gruesa que se llama la aorta.
1: Ah, sí.
5: Que está dentro del tórax, entonces cuando se desgarra esa aorta, cuando tiene algo que se llama un aneurisma, también causa dolor en el tórax. Inclusive una gastritis, una enfermedad acidopéptica, te puede dar dolor en tórax porque el esófago pasa dentro del tórax. Ya que hayas descartado todas esas situaciones, pasamos a las que llamamos psicógenas o de origen psicológico.
1: Okay.
5: Y como bien tú dices, la ansiedad muchas veces puede dar dolor en el tórax. Pero es como que ya hayas descartado, bueno, nosotros como médicos ya hayamos descartado todo lo demás. Porque al final de cuentas,
1: okay,
5: una crisis de ansiedad que cursa con dolor torácico no es tan grave como las demás que te mencioné.
1: Claro.
5: Pero sí, sí, o sea, sí, una crisis de ansiedad puede cursar con dolor torácico. O inclusive puede ser de origen muscular. Hay algo que se llama costocondritis, que es un dolor en los cartílagos del tórax y causa dolor.
1: Pasando un poquito ya más a la parte que, ok, ya sabemos que tengo esto. ¿Cómo es el tratamiento que manejan para estas personas?
5: Casi a todas las personas que llegan con dolor torácico urgencias, se les hace un electrocardiograma. Ajá. En sus primeros minutos se hace un electrocardiograma y aquí se dividiría en dos grupos, los que no tienen alteraciones en el electrocardiograma y los que pues ya vemos que por electrocardiograma se están infartando. Obviamente pues el infarto agudo al miocardio pues para nosotros y para cualquier personal de la salud es una urgencia, ¿no? Entonces obviamente se pasa directo a urgencias, se empieza a monitorizar, se le toman muestras de sangre y aquí hay dos tratamientos. Uno es un fármaco que se puede usar, un fármaco que disuelva el trombo o el coágulo.
1: Okay.
5: Ese se pone dentro de la vena y o lo que es lo que está en mayor o digamos más actualizado es hacerle un cateterismo cardíaco.
1: Okay.
5: Y si está disponible la sala de cateterismo o de hemodinamia, pasan directamente a esta sala donde un subespecialista, un cardiólogo hemodinamista, digamos para que se dé a entender, destapa la arteria, mete un catéter ya sea por la pierna o por el brazo.
1: Oh.
5: Y por medio de una pantalla de fluoroscopio va viendo las arterias y ahí él logra visualizar cuál es la arteria afectada. Con este catéter, como te digo, la quita el trombo o la destapa.
1: Okay.
5: Entonces, el tratamiento de elección actualmente.
1: Hoy aprendimos algo muy curioso, muy importante. Me encantó el tema porque ya, ahora sí que voy a ser experta en angina de pecho y dolor torácico. No, ese es el punto de estos podcasts. Y le agradecemos, doctor, por por su tiempo, por el apoyo, por brindarnos esta información.
5: Bueno, muchas gracias a ustedes.
1: Pues muchas gracias a todos a ustedes que también nos están escuchando del otro lado, de ya sea una plataforma, de la radio, donde ustedes se encuentren. Saben que aquí tenemos este programa, este espacio para compartirles, para que ustedes prevengan, para que se informen. Yo muy feliz me voy, soy Génesis Sainz y nos escuchamos en un próximo episodio de Ya Oíste. Cuídense mucho, hasta luego.
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Muy buenos días, gente. 6:17 a.m. 6:17. Arrancamos aquí nomás el mañanero de la mejor FM. ¿Cómo andamos, raza? Mi nombre es Misael Solís. Te acompaño hasta las 8 de la mañana. Ya te la sabes, en este miércoles. Si es miércoles, ¿no? Miércoles 14 de octubre del 2026. Miércoles, jueves de quincenita, mi raza. Hoy cae la marmaja. Hoy hay con queso. La raza hoy trae con queso las gordas. Muy buenos días para todos. Vamos a hacer un programa variado el día de hoy. Que tengan muy bonito día todo mundo. Y bueno, por acá tenemos ya algunos mensajitos. Por ahí mi compadre El Migajero, le mandamos un saludote. A la señora Rita también por acá, a la gente del TikTok. Que ustedes nos pueden estar siguiendo a través de La Mejor Zacatecas, ¿vale? Esa es la cuenta oficial por aquí de la estación, La Mejor Zacatecas. Y de igual manera así nos encuentran en todas las redes sociales, tanto en Facebook, en Instagram, TikTok, en Twitter, en Hi-Fi, en Metroflog, en todos lados, compadre, nos van a encontrar así.

0: De igual manera, ahorita checamos, revisamos el santoral, a ver si hay algo, alguna festividad por ahí importante en este día 14 de octubre. Bueno, por aquí dice que es día de San Calixto, San Carponio, San Danacio de Reimis, Lúpulo Román, San Venacio, San Juan, Santo Domingo también, un saludote para allá, para la raza de Santo Domingo, San Luis Potosí, Santa Angadrisma. Fíjense que por eso casi no soy tan fan de leer los santorales, porque San Maridor. Porque la neta hay muchos días que pues no hay algo tan relevante. Actualmente en Fresnillo, Zacatecas, México, Fresnillo de González Echeverría, que es el nombre oficial de nuestro mineral, tenemos 13 grados centígrados, con una sensación térmica de 12 grados, esto debido pues a las condiciones de humedad y de viento que existen y que persisten en nuestra entidad. Recuerden que todos estos días vamos a tener por ahí una alta probabilidad de lluvias, para que tengan por ahí cuidado. Que se prevengan, laven temprano, como mi amiga de allá de Presa de Linares, mi amiga Janet. Hola Yuri, ¿cómo estás? ¿Cómo amaneciste? ¿De dónde eres? Pero Fierro Fly, tenemos el primer reporte ya enlazado. Muy buenos días.
1: Buenos días, compa Misael, ¿cómo amaneció?
0: Perfectamente bien, carnalito, ¿quién habla?
1: Acá el enfermo, el monaguillo, que se hizo muy famoso en las redes sociales.
0: ¿Qué onda, mi monaguillo? ¿Cómo anda, qué?
1: No, pues me anda llevando la gripa, que no la aguanto.
0: ¿La gripa?
1: Ajá.
0: Ay, no, pues es que abrígate bien, hermano.
1: Dígame.
0: ¿Sí o qué?
1: No, pues lo estoy escuchando, dígame.
0: Ah, te digo, no, pues abrígate bien, carnal, para que no te andes enfermando, loco. Toma mucha vitamina también, C, güey.
1: Fíjese, también no salgo de la calle. Lo primero que hago, voy a la capilla, me estoy buen rato allá. No me como un suero, me como una cosa bien helada. Y un café bien cargadito. Cargado de azúcar, cargado de café y cargado de leche.
0: ¿Y luego qué te hacemos? ¿Un mole o qué?
1: No, por eso me ando muriendo.
0: No te creas, que bueno, mi monaguillo, que por ahí estás reposándola. Oye, carnalito, ¿a quién vamos a saludar? ¿Cómo se llama el monaguillo en el Face? ¿Cómo te llamas en el Face, viejo?
1: En mi página del Face me encuentra como Chuy Castillo.
0: Chuy Castillo, así lo encuentran en el Facebook a mi compadre, Chuy Castillo.
1: Y en WhatsApp me encuentran como lo mismo, Chuy Castillo.
0: ¿En el WhatsApp también te encuentran como Chuy Castillo?
1: Sí.
0: Ah, bueno, ya está, pues. Está mi monaguillo.
1: Ahí lo voy a aparecer. Ahí lo voy a aparecer con una foto de la iglesia.
0: Pero tú te deberías poner en tus redes sociales así, el monaguillo de Mariana, para que la gente te reconozca, man.
1: No, si ya todos me conocen.
0: Pues no, la neta no. Sí, no.
1: Pero de aquí de Mariana me dicen que diario hablo con usted.
0: ¿Qué le dicen? Ya estuvo, man.
1: Que si de plano no lo tengo enfadado, le digo, pues poquito.
0: Pues sí, la neta sí. ¿Quién te pregunta para decirle? La mera neta sí, viejo. Pero pues, ¿qué hago?
1: No puedo decir nombres.
0: Nah, no te creas. Ya está, carnalito. ¿Qué canción te mandamos hoy?
1: Vámonos primero con los saludos.
0: A ver, pero en corto. Poquitos y rápido, ¿va?
1: No, son bastantes.
0: No, a ver. Es más, te voy a dar chance de 5, güey. 5.
1: Para la señora de que se le perdió un gran amigo, su ser querido.
0: Ok, 1.
1: Para la señora Chayito de San Ignacio.
0: 2.
1: Para la señora Hilda Castillo, la vecina.
0: 3.
1: Para mi compa Pepe Estrada.
0: ¿Quién?
1: Para mi compa Pepe Estrada, acá en Mariana.
0: Ah, Pepe Estrada, ok, 4.
1: Para mi compa Vichy Estrada.
0: ¿Sí?
1: Para mi abuela se agarró funerales.
0: Sí.
1: Para la cuadrilla de San Ignacio.
0: Ok, el pilón.
1: Y para el dormidón.
0: Simón, con esos meros, Fierro Fly.
1: Con la canción Cuatro Caminos Hay en mi vida, soy de los cuatro caminos.
0: ¿Qué?
1: Así se llama la canción.
0: ¿Cómo se llama? ¿Cómo?
1: Yo te lo mato, cuatro caminos.
0: ¿Cuatro caminos?
1: Mm.
0: A ver, déjame la apunto aquí, caminos. En la lista de rolas que no vamos a poner el día de hoy. ¡Ya está, compadrito! ¡Ahí estamos!
1: No, pero era para mi abuela.
0: Ahorita se la mandamos.
1: Uh-huh.
0: ¡Ánimas, pues, mi monaguillo! ¡Hasta la próxima!
1: Hasta la próxima, tengo crisis.
0: 6 de la mañana con 25 minutos. Continuamos aquí nomás en La Mejor FM. ¡Maestro! ¿Eso? Buenos días, ¿cómo anda, maestro? ¡Comente! Buenos días, les dé Dios desde Reynosa, Tamaulipas, pero soy de Fresnillo. Saludos.

En efecto, música nueva. Grupo El Duelo, esto se llama Suerte. Son las 6:28. Estrenando esta rolita. Perrona. Ah.

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0: Bien, estamos de regreso, ya son las 6 de la mañana con 35 minutos y nosotros continuamos aquí nomás en la Mejor FM. Gente, tengo esta felicitación muy encargada y muy especial, déjenme le digo para quién. Acá para mi socia del TikTok, para Maridor, que me están a peine y peine y peine la muñeca desde las 5 de la mañana. Que le ponga ya sus mañanitas. Que le ponga ya su canción. Cuando ella todavía estaba en los brazos de Morfeo, raza. No, pero ya en serio le mandamos un gran abrazo por ahí a doña Marisela, que se la pase muy bien en este día en compañía de sus seres queridos, de sus familiares. Le mandamos los mejores deseos y las mejores vibras de parte de toda la TikTokiza y la mañaniza y de todo el staff técnico de la Mejor FM. Le mandamos por ahí el saludote hoy 14 de... ¿Hoy qué? De septiembre, de octubre del 2026. Si es que usted no me va a venir a decir que no, usted ya es viernes. Y bueno, pues es para toda la gente que hoy esté cumpliendo años, también son estas mañanitas. Pásensela increíble el día de hoy. Y ya saben, no beban sin nosotros. ¡Hierro Fly! ¡Socia! Pásela muy bonito en este cumpleaños. En su cumpleaños número 53. Dice que sí va a hacer fiesta, pero que no va a dar taco, raza. Así que no lleven topper, man. Ni invitaciones. Sí, gente, por ahí felicítenla. Hoy es cumpleaños de Maridor para que le manden sus mejores deseos, sus mejores vibras. Y sobre todo hoy, pues en su cumpleaños, ¿no? Fíjense que, bueno... Y hablando acá en serio, por ahí mi socia se ha ganado muchas amistades por acá en el TikTok. También muchos enemigos. Ahorita le ponemos esa rolita a mis enemigos para que se altere mi socia. Pero la mayoría son amigos que le desean buenos deseos y buenas vibras por ahí. Les digo específicamente y especialmente hoy en su cumpleaños. Un abrazote, socia, que se la pase muy bonito el día de hoy. Tenemos reporte telefónico, buenos días. Ay, ¿qué pasó? Dije, nos estamos cayendo, ¿qué está pasando?
1: No, es como me dicen, que andamos reportándonos. Acá el compa Román, desde Indiana.
0: Ese es mi compa Román, ¿cómo andamos o qué? ¿Qué rollo, qué cuenta?
1: Aquí ya como frío, pero trabajando ya se quita, ya está empezando lo fresco por acá, por estos lados.
0: Compare, ya está haciendo frillito por allá, ya está fresquezón.
1: Ya está fresco, fíjate que siempre cada año para pedir lo de que es el Día del Muerto, acá es el Halloween.
0: Simón.
1: Ya está la primera aguanieve.
0: ¡Maldita entonces sea!
1: Ya estamos por que llegue el frío con ganas, esperemos y que no llegue tan temprano, que se tarde un poquito más.
0: Ay, no, pues ahora a abrigarse bien, mi compa Román. Y ni hablar, ya no va a haber frillillas los domingos. Sin Yolanda, Mari Carmen.
1: No, ya no. Sin Matías, sin Yolanda, Mari Carmen. Es parte del show, ni modo.
0: Se cancelan las heladas de los domingos.
1: Está puro mismo, ya, ahorita. Se perdieron.
0: Dijo el Garritas, no hay condiciones.
1: ¿Cómo
0: va? No, está bien, mi compa Román. ¿Y luego qué rollo? ¿Quién saludamos o qué onda? Coméntele. Ya estaba muy separado, no, mi Román. Ya lo íbamos a castigar.
1: No. ¿Cómo? No, es que estamos todos los días. Nomás que no entran las llamadas.
0: Di bien.
1: Sí, no entran las llamadas.
0: Que diga, pero que diga bien el compa Román.
1: No, en serio. No entra por más que estoy ahí. Chance, no, por eso ahorita mejor temprano. Tempranito, los primeros, porque si no... Más batalla, paciente.
0: Ya está, compadrito. Muy bien, ¿a quién los saluditos el día de hoy?
1: Sí, a mi esposa, en primer lugar, toda Sandra. ¿Y? Que por ahí no sé si me está fijando en TikTok, en la aplicación o por donde me escuche.
0: Creo que acá en el TikTok no la he visto, pues, pero bueno, por ahí un saludote.
1: No ha llegado.
0: No ha llegado.
1: Siempre por ahí no se ha reportado el compa Mister Dormilón, ¿cómo se llama el picoteado? Y el, ¿cómo se llama?
0: ¿Mi compadre picoteado?
1: Ándale.
0: Muy bien, saluditos para él.
1: Para Tony, para Mister Tony, dice.
0: Ah, mi compadre Tony, un saludote.
1: El Charro Monaguillo, Don Silvi, o sea, todo esto son muchos. No tengo esa lista más que ahí los trajeros del norte también.
0: Saludos a mis traquerotes.
1: Sí, ¿qué se puede compartir una canción la que trae ahorita nueva, la de banda El Palomito? No tengo otro nombre.
0: Esa rolita se llama En Privado.
1: Ándale, esa mera, sí, ¿no?
0: Esa merengue.
1: Tiene por ahí. Un poquito más, o cuando tenga chance, que suene por ahí, nada. Aquí no es la mejor, pues para la otra, ¿verdad?
0: Ya está, mi compa Román, ahorita se la mandamos. Con todo gusto.
1: Dale, cierro, fly, aquí andamos. Gusto saludarlos y ánimo hasta mañana.
0: Saludazos, compadrito. Este no es para mí. Buenos días, mi estimado Misa. Póngase las dos, las quería para mí, para toda la gente de Miguel Auza, de parte del Mamut, desde Los Ángeles, Califas. Gracias, Misa. Excelentísimo día, Dios lo bendiga. Y de la serie de Dodgers y Cerveceros sale el campeón. Yo pienso que sí, compadre, pero la neta, déjenme se los digo. Yo ya estoy dudando de mis superpoderosísimos Dodgers. Veo que están tambaleando, no pueden levantar el vuelo. Fierro Fly, por acá la señora Camidia me dice, buenos días, Misael, aquí, gracias a Dios, ya preparando las ricas gorditas. Soy su amiga Camidia, saludos a todos los de la mañaniza. Por acá me están mandando unas de rajas con queso, raza. ¿Gustan una? ¿Cuántas le pedimos a la señora Camidia? Hola, quiero mandar saludos para mi familia Rodríguez Beltrán, en especial a mi Ana y Tati Rodríguez Beltrán, que es mi adoración, que anda en la prepa de Enrique Estrada, que le echo muchas ganas, que la amo con todo mi amor, y si les puedes dedicar la canción de los originales de San Juan, mis hijos son todo en mi vida. Pónselas de parte de Alfredo Rodríguez Torres, alias El Viejón, desde Azusa, California. ¡Está copiado, compadre! Pero antes tengo esta rolita. Porque si aquí hay alguien fan de los dos de Tamaulipas, es mi socia comercial. Se llama Échame la Mano, son las 6:43 minutos.

Bien, esta rolita es dedicada para la gente a la que se le ha adelantado a alguien, vaya. Se llama Cuando se haga de noche, Grupo Intocable, son las 6:45, aquí nomás en La Mejor FM.

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0: Bien, entonces estamos de regreso, 6 de la mañana con 58 minutos, 6 con 58. Ahí está, raza. ¡Qué rolón acabamos de escuchar! De mi padrino Antonio Aguilar. Y soporten. Esto está muy recio, ahí está. Hola, buenos días. ¿Puedes ponerte Tonto mi corazón con los Ávila y Marco Flores para todos los de la mañaniza? Por favor, sí, no problem. Buen día, amigo. Ah, es mi amiga María, un saludote, señora María. ¿Cómo estamos? Diga, pero diga bien, coméntele. Él se sale todo.
1: Buenos días, mi misa. Mira, para mandar un saludo a toda la mañaniza con el amigo Misael Solís. Mira, un saludo para todos los amigos, para ir para el amigo, para el Monaguillo, para Belito Garay, para el Dormilón, para el amigo Román, para Jaime Ríos, para el amigo Sixto, para Kiki Gavilán, para el Topo de San Bernardino, California, para Pascual Ríos, para Pascualito Rodríguez de José Aguascalientes, para Antonio de las Gorditas, para Julio Rivas y Cobijas y todos sus traqueros, para el amigo Chucho Fiallo, para Jaime Rentería, para Chuy Cadenas, para Chuy Vera, para el amigo el Miguelón, para él en Orlando, Florida, un saludote. Es por ahí para la amiga Vicky, para la Jaivita, para Adelita, la señora Adelita, para las Juanitas, para la comadre Chayito de San Ignacio, para la amiga Isabel Barrón, para Anita, toda la comunidad, porque en el partido tercero, para todos los amigos del TikTok, un saludote. Para ir, para los que estén conectados, para ir en la mejor FM. Y para ti, mi salud, un saludo también especial para ti y toda tu familia. Aquí de parte de Saúl Amaro, aquí desde el partido tercero. Muchas gracias y hasta la próxima.
0: Ya está, de acuerdo, un saludote, mi buen amigo Saúl Amaro. De igual manera para usted, para toda su familia, un saludote. Tenemos reporte telefónico, muy buenos días.
2: Buenos días. Y antes de que se me olvide, saludos para todos los que mencionó mi compa Saúl Amaro. Para todos, a él sí se acuerda de todos. A todos esos que mencionó ahorita Saúl Amaro, Saúl, saludos de parte de su amigo Sixto López Águila Blanca. Ya regresó con las pilas bien puestas al 107.9 con el Misael y la mañaniza. Y saludos a todos esos que mencionó Saúl Amaro.
0: Muy bien.
2: Todos esos que mencionó ahorita, un saludo de parte de Sixto López Águila Blanca. Y manifiéstese Rubén Salas, el negro de Utah, el Chiquis, Juanito, mi Juanito quedó de hablarme y no me habló, el HG, manifiéstense que ya no se pueden mis copas. Ya no pasaré con ellos, Pascualito Ríos, ya no se ha reportado ese Pascual Ríos, ya no tiene novedades, ya no nos ha dicho que las lápidas tenemos hasta de 15,000 pesos, lápidas de 15,000. Puestas hasta su casa, bueno, en la Casa Blanca, ¿verdad?
0: ¿No? Vamos, ¿vive en la Casa Blanca?
2: En la Casa Blanca, allá en Panteón, Casas Blancas.
0: Ay, mi compadre Pascual Ríos se aventará a hacer un cantón de mármol. No se rifo, sí.
2: No, sí se la rifo, Pascual. No, Pascual te hace bebederos, te hace cocinas, te hace lápidas, te hace... No, pues eso no, pero porque no es de mármol. Pero te haces hasta lo que quieras, todo de mármol, de piedra, de granito, de grava, de lo que quieras. No, Pascual Río, perros poco, está perricísimo. Pascual, le vamos a cobrar el comercial. Está pesado, Pascualito. Pascual Río, manifiéstese. Ya no se ha reportado.
0: Se ve ligero, pero está pesado, Simón. Ya está, compadre. No, pues un saludo para todos.
2: Ya todos, ya, qué bueno que Saúl Amaro me los mencionó a todos, porque yo a mí se me olvidan, y ya dije también a los otros de acá, del otro lado, a todos los de Estados Unidos, mis amigos, compas, se reporten.
0: Pues a ver si ahí nos estuvieran escuchando, Simón.
2: Ojalá estuvieran escuchando todos, porque acuérdense que 1,000 contra 1.
0: ¿Qué?
2: Aquí, 1,000 contra 1.
0: Ah, mustrillo.
2: Mil radioescuchas contra Misael solo.
0: ¿Y por qué contra mí?
2: Y yo todavía aguanto al monaguillo.
0: Ey, Luto, no. Es dormilo. Digo, al Zig.
2: No, todavía es. Y mencioné a mí otro limón para mi caldo.
0: Ah, no te creas. No, ya está, todo bien, todo cool, mi compa Sixto. ¿Y luego qué rollo, qué? ¿Vamos a ir al hospital o qué onda?
2: Mañana, mi rey, mañana me toca el hospital.
0: Ah,
2: Y ya
0: órale.
2: si no me reporto, ya saludos, lloro a toda mi gente, de lloro, mañana me toca mi terapia y primero Dios, ojalá y salga bien. Saludos para Rosita de Juan Aldama, esa señorita de, con todo respeto, a mi Moy, mi cuñado Moy. Saludos a la hermana Rosita, también de allá de Calera, por allá. También con todo respeto a la señorita Rosita, hermana de mi cuñado Moy.
0: Simón.
2: Y a todas las Juanitas y a todas, a Lulú, Caña, Lulú de Guadalupe, Lupita de México. Oye, vamos a mandarle saludos a una que se llama María Remedios González Macías de Miguelado. Ay, muñeca chula, preciosa.
0: Arre, pues, saludos para ella.
2: Pónmele la canción de ¿Cómo fui a enamorarme de ti, chiquito?
0: ¿Cómo fue? Ah, la de Patrulla 81.
2: No, de Marco Antonio Solís.
0: Ah.
2: Porque no trato de pedir la canción, no me pusiste la de ayer antier.
0: ¿Cuándo sería? No, pues creo que antier, ¿no?
2: Antier, que te dije la de cómo la de maldita seas.
0: Simón. Ah, ahorita también te ponemos esa rolilla. Ya está.
2: Sumo,
0: Fairfly.
2: porque el Misael sí cumple. Raza.
0: La
2: Mi
0: neta no.
2: número sí cumple, es como que no. Raza, mi número 493-149-3819.
0: Ya está.
2: 493-149-3819. Márqueme, raza, márqueme para cotorrear. Aquí hay galillo, hay galillo, hay galillo.
0: Ánimas, pues,
2: Aquí no se suelta
0: compadre.
2: nada.
0: Ahí estamos,
2: Ahí estamos,
0: mi Águila Blanca,
2: échenme
0: Simón. Fierro Fly.
2: esa rolita, Sixto López Águila Blanca, échenme esa rolita, mija.
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0: a escuchar a Banda del Palomito, se llama en
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0: privado,
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0: Allá el compa Rigo hasta Rancho Grande.
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0: Próximamente nueva música.

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0: Bien, pues ya estamos de regreso, 7 de la mañana con 15 minutos, continuamos. Aquí nomás en la Mejor FM, tengo reporte, Simón. ¿Sí se enlazarían? Sí. Bien, entonces lo atendemos, buenos días.
1: Muy buenos días, compa Misael, ¿cómo se encuentra aquí reportándose su camarada desde las Oklahoma? ¿Cómo estamos el día de hoy, compa
0: Misael? ¿Acaso son mis traqueros? ¿Qué le hicieron a mis traqueros? ¿Qué les pasó?
1: Muy buenos días, mi compa Misael, aquí andamos y nos reportamos los traqueros del norte, andamos al 107.9 FM con el compa Misael en la mañanita, aquí andamos y no nos vamos. ¿Qué nos las? ¿Qué dijo? Estos que... andan malos.
0: Exactamente, dije, les falta su grito de guerra, ¿qué pasó?
1: No, aquí andamos hierro flash hasta las Oklahoma.
0: Maldición.
1: A la llueve y a la lluvia y a la llori.
0: ¿A poco sí está lloviendo ya?
1: No, hombre, a chorros, a cántaros, parece que dejaron la llave abierta toda la noche, imagínese.
0: Hasta allá parece que andan en Fresnillo.
1: De agua. Hasta parece que andamos en Fresnijólogo, dijera la jaivista.
0: No, por acá duró varios días nubladote, pero fíjate que no llovió tan fuerte como yo pensé que iba a llover.
1: No, aquí anunciaron agua desde ayer en la tarde, noche, ya ha estado lloviendo toda la noche, y ahorita está, pero llueve sabroso, sabroso como la carne de oso.
0: Perrón, no, ya está, mis traqueros, y luego, por acá me estaban diciendo que traemos uno nuevo, ¿qué?
1: Ya escuché por ahí en el TikTok y que ya tienen el chisme de que tenemos un nuevo integrante aquí en los Traqueros del Norte, que esperemos que no nos vaya a correr tan pronto, que no nos abandone, que se haga el nuevo integrante eternamente con los Traqueros del Norte, claro que sí, ahí estamos al compa Juanito.
0: ¿Y quién, maldita sea, quién desertó de los Traqueros?
1: No, pues hasta ahorita no hemos desertado a nadie. El último que tenemos en la lista que desertó, pues nomás fue el compa Humber.
0: Bueno, pero...
1: como quiera, de repente se reporta.
0: Eso te iba a decir.
1: Saludos a Chuy, Vera, que...
0: Justamente eso iba a decir. Como quiera, está aquí al pendiente de la mañaniza, mi compadre Chuy Vera.
1: Exactamente. Pero sí, no, ahora hoy acabamos de estrenar nuevo integrante.
0: Le va a tocar la novateada, compadre. Le va a tocar pichar las tortas.
1: Vamos a hacer una novateada. Le va a tocar pichar los burritos de chicharrón prensado con queso y tortilla de harina.
0: Y las cocas.
1: Y las cocas vienen obvias como patas de albañil bien cenizotas.
0: Es todo, o sea, compadre. No, un saludote para el compa Juanito. Ahí le pusimos ya una rolilla, ¿sí la escucharon?
1: Sí escuchamos que estamos escuchándolo, como de que no, pues somos fieles seguidores desde que amanece hasta que nos dejen en la mejor 107.9 FM, en especial en la mañaniza, con el compa Misa, los traqueros fieles, hasta la muerte y el infinito y más allá, dijera Buzz Lightyear.
0: Ya está, mi cobijonas. Pues ahí un saludo también para mi compadre Gabo, también allá al compa Tapia, al Jeffrey, no sé si ande por ahí el día de hoy.
1: Así anda, ya se escuchando, claro que sí, estamos al millón. Hoy también regresó el Taylor, aquí anda el Taylor, nomás que se anda en la otra fecha del trabajo, pero está bien Rolex.
0: No, vamos a la fregada. Va a decir mi compadre Juanito, con esas ayudas mejor así mero.
1: ¿Verdad que sí? Ahora y déjenle.
0: Con esos años, para mi casa. Si así son para jalar también, estos cagones.
1: Yo, si supiera cómo somos trabajadores, los traqueros del norte, ¿eh?
0: Ya está, mi compa Cobijonas. Muy bien, ¿qué canción les vamos a mandar el día de hoy?
1: Bueno, es un cumbión bien loco para bailarlo bajo la lluvia ahorita.
0: ¿Qué les gusta, chicos de barrio?
1: Los traqueros del norte. Chicones de barrio, no le hace tal, no hay lío. Nada más que sea un cumbión sabrosón para menear el esqueleto.
0: Chicos de barrio siempre es una garantía, compadre, la neta, man.
1: 100% garantizados. 100%
0: garantizados con el ambiente lagunero, compadre. Fierro fly.
1: Bueno, exactamente. Hablando de lagunero, me venía echando una torta de francés. Ya ves que el francés es muy famoso para allá, para Torreón.
0: ¡Uf! Pan francés, ¿verdad? Fíjate que yo he escuchado mucho eso. Antes yo trabajaba por acá con varias personas de por aquel estado. Y siempre era de... No, es que el pan francés. Yo nunca supe cuál era, compadre, la neta.
1: Nunca sabido y no sabes cuál es.
0: Y no sabré, compadre.
1: Pues es una... Pues hazte cuenta que es como un bolillo, nomás un poquito más ancho. Y este no es salado, es más dulcecito. Pero con unos frijolitos, con su mayonesito y huevito con chorizo. Uy. Si supieras.
0: Yo lo único que conozco son los bolillos por acá de mi Fresnillito. Están perrones, güey. Y unos panesotes de muerto, que dicho sea de paso. Ahorita, y déjenles presumo, mis traqueros. Ahorita mi compadre Dieguito me trajo por acá un panesote de muerto perrón, güey. Huele, güey. Ay, güey.
1: Ah. Pues no, hombre, carajo, no que la temporada de panecito de muerte, no como está el clima así, con un chocolatito, un cafecito, un atolito, ¡ah! Válgame la redundancia.
0: Hijo, apenas pa' Miguelón, compadre.
1: Apenas pa' Miguelón, hombre, no, hombre, pues bueno, atorarle al pan, al panecito con un cafecito, lo que tengan allá a la mano, y provechito, provechito, y pues a los otros, para toda la raza que puse a la mañanita con el compa Misa, a todos que no se me quede ninguno, y ya estamos aquí listos para chambear, aunque está lloviendo, y no nos gusta descansar. ¡Hierro Black!
0: Ahí estamos pues, mis traqueros.
1: Ya digo, 10, 4 con nieblera.
0: Hasta la próxima. Contexto de la llamada, uf, uf, y recontra, uf. Es correcto. Esos son los famosísimos y ya nice. Copiados. Con los siempre copiados, jamás igualados, traqueros del norte. No importa que nos cambien de razón social. Aquí lo que importa es el personal dinámico. Saludos allá para el pequeño Saltamontes también, un saludote a la gente por allá de Grupo Modelo. Saludos. Es un tipo... A ver, esperen. Oh, es que estaba hablando del pan francés, dice por acá Brenda. Es un pan tipo baguette. Ya no va a haber rola, pues. ¿Cuál rola? ¿Qué onda, Magali? ¿Cómo estás? Buenos días. Sí, la calidad está chafa. ¿Qué pues? ¿Cómo? ¿Cómo? Entonces aquí está chafona, pues, ni hablar.
2: Hola, Misa, buenos días. Saludos y bendiciones, Misa. Y aquí nomás en la mañanita con el joven Misa. Quiero un saludo para todos y todas. Chiqui Gavilán, Choy Fiallo, El Dormilón, Anita Macías, Saúl Amaro, Jimmy del Río, Don Pascualito Ríos, la señora Madre, Demi de Calera, la señora Martina de las Arboledas, la Jaidita, el topo de San Bernardino, Joy Vera, Pepe Tapia, Don Abelito Garay, Don Fili, la señora Irma Sánchez, Joya de Llano y Norma Rega de los Angelitos, Lucina Santos, Sonia Castillo, también para las Juanitas Cabrales, los traqueros del norte, también para Abel Martínez, y para todas y todos, la señora Vicky, Fernando Luna, saludos para él. Y también para Jaime Rentería, saludos. Y para mi hermano Santos González, que gracias a Dios salió bien de la cirugía.
0: Ah, qué bien, ¿eh?
2: Para mi tío Antonio Reveles, hasta Villanueva, Zacatecas. También para la señora Sofía Vera. Sofía Rivas, perdón. Y para Julio Rivas, el Cobijas. También para la señora María de Luna. Para todos en general. Y un saludote, Misa. Muy especial. Y también las mañanitas. Para mi sobrina, Tere González García. Que hoy es su cumpleaños, Misa. Que se la pase feliz y contenta en compañía de los suyos. Y que cumpla muchos años más. Saludos para ella, de parte de su tía, Chayito de San Ignacio. Y ahí pues las mañanitas, Misa, si no es mucha molestia. Y póngame la canción, Tomando Licores con los Alegres de Terán. Saludos, Misa. Y gracias. Misa, y saludos para el monaguillo. Saludos para él.
0: El palmonaguillo no. Saludate también. Por ahí están sus mañanitas que solicitaba. Buenos días, compita Misael. Soy Alfonso Hernández Trejo desde Tijuana. ¿Le puedes mandar saludos a mi hermano David Hernández Trejo? Y a toda la familia en Banderita 2 Mazapil, Zacatecas. Ahí sí me puedes complacer con la canción Amor de la Vida Alegre, por favor. Claro, ahorita te complacemos, hermano. Fierro Fly. Un saludote a toda la raza del TikTok, la TikTokiza, un saludote. Muy, Muy buenos y bendecidos días, mi compadre Misael Solís. Aquí Chuy Vera reportándome la mañaniza de la mejor 107.9 para saludar. Como todas las mañanas, un saludote para usted en especial. Gracias, compadre. Espero y se encuentre bien. Para los traqueros, Julio Rivas, el Cobijonas, Pepe Tapia, Saúl Amaro, Ferlun, el compa Moy, el amigo del Uber, los Uberos, los Capibaras, Chuy Cadena y su esposa, don Eugenio, el Charro, el Primo, el Pinolais. El Pinolais, raza, ya don Juvencio ya no se ha reportado por su culpa. La señora Vicky, Chayito, Anita, toda su cuadrilla. Para la señora Camilla de las Gorditas y para todos, misa. Si me puedes complacer con una canción de Luis R. Conrique, se llama Taco el Flaco. Ah, Simón, sí, Tico, ¿no? ¿Es Tico o Taco? Ay, no recuerdo, pero sí. Ánimo, misa, feliz miércoles para todos, saludos y bendiciones. Dice por acá el Sixto, muy enamorado. Ahora resulta, güey. ¿Qué pasa? ¿Sabe quién? Que... Hola, bendecido día para usted y su auditorio. Saluditos para mi familia que vamos escuchándolo en el carro rumbo a Guadalajara. Saludos a la gente por allá también en el estado de Jalisco que nos están escuchando. Les mandamos un saludo. Te vamos a escuchar música. Esta rola se llama Mi Eterno Amor Secreto. La interpreta Yuridia junto a Eden Muñoz. 7:27. ¿Rectecillo para las Guadalajara?

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Ahí está, Fierro Fly, compadre. Las dos las quería para mí. Eso canta y eso pregona mi ídolo, Super Pepe Hernández. Oigan, gente, ¿ustedes conocían, la gente del TikTok, tengo una duda, ¿ustedes conocían a Pepe Hernández, canciones de él? Es que este artista ya es de hace bastante tiempo, por allá, ¿qué será? De los 80, 70 más o menos. Que aún sigue rifándole, y la neta, su voz está intacta. Buen día, compa Misael, diga, pero que diga bien. Póngase algo de Rafael Buendía con un saludo para mi tía Laura Campos Villarreal, que está escuchando en la planta Yala de parte de Marco Antonio Flores Campos desde Cuautitlán, Itzcali, Estado de México. ¿A qué hora se reporta ese per de luna para reírnos un rato? No sé.

Hola, Misa, buenos días. Solo para que complazcas con la canción de Los Ávila, Tengo Madre. Hoy mi mamá se va para Fresnillo desde aquí del Metroplex y me dio un poco de nostalgia de parte de Gaby. Ok, déjenme, le pongo esta rolita. Ah, es que tenía pendiente la de Tonto Mi Corazón también. De nuestro padrino Armandito Ávila, Dieguito.

0: Bueno, vamos a cambiar la rolilla para que escuchen esta. ¿Va? Fierrofly. ¿Por qué contacto bloqueado jamás? Saúl, saluditos. ¿Qué más tenemos por acá? Denme un segundo. Aguas, que no nos... que... Sí, ahorita les digo.
1: Buenos días, buenos días, buenos días, compa Misa. ¿Qué dice el público? Primo, se vino el agua, miren nomás. Se vino el agua, a ver cómo nos va ahora, oigan, el trabajo. Aquí anda el Pedro y el Oscar, mándenles un saludo, primo. Por favor, échenles una buena polca para que se tiendan a bailar con las piedras, los pelados. Saludos de parte de Tino Chávez, primo. 10-4, cambio fuera.
0: Fierrofly, mi compatino, un saludote para usted. Por allá la gente. Allá en el estado, en el bonito estado de Colorado. Fíjense que yo, bueno, creo que ya les había platicado, ¿no? Yo nunca he ido para allá, la mera verdad, nunca me ha tocado estar en ese estado de los... de la Unión Americana, que dijeran. Pero siempre me presumen que es muy, muy bonito por allá, güey. Todo el tema de las montañas, de la naturaleza. Saúl, excelente miércoles para ti también, compadre. Hola, Misa, bueno. Buenos días. Ya andamos trabajando. Mando un saludo para mi princesa Evelyn, que ya se va para la escuela de parte de su mamá. Pon una canción bonita, por favor. Gracias, bonito día. Pero no me dicen quién. Bueno, pero lo que sí es que me mandaron una foto que están haciendo. Esas son las mini donitas, raza. Yo sí he comprado de esas, la neta, están muy buenas. Misa, buen día, reportándose el velador de la Zacatecana. Póngame la canción, Yo te amo, María. Saludos para toda la mañaniza, gracias. Y aquí nomás la mejor con el amigo Misa, saludos. Misa, saludos a Don Filia, Chayito, a Santiago Salaices, a Vicky, a Pascualito, a Rodrigo, a la cuadrilla de Anita Macías, a la cuadrilla de Viviano Pérez, al Topo, a los Regañados, al Tatamán, al Canelo, saludotes, al Monaguillo y a los que me faltan. Póngase una de las canciones que le gustan a Chayito, bendiciones. De parte del compa Fernando Luna. Fierrofly, compadre. Oigan, también allá un saludote para el buen amigo Don Roque, que ya tiene un ratillo que no se reporta, pero bueno, por acá nosotros lo saludamos, ¿sale? Vamos a escuchar a Los Ávila, se llama Si tengo a mi madre. 7:40, la raza por allá del Metroplex. La gente de Waco, de Austin, Houston, Texas también, de Dallas.

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7: Cierro Fly con esta canción para mis amigos los veladores. El velador de la saca, un saludote. Mi amigazo Fili Filigonio, un saludo también. 7:44.

0: 7:47, continuamos, gente. Ahora verán, ahora verán. Misa, ¿me puedes mandar un saludito a los que andamos cortando frijol acá en Miguel Auza con la canción del conjunto Río Grande? Verte en silencio, excelente día y bendiciones. Un saludote por ahí a mi compadre Manuel Cuevas, que me manda este mensajito. A la gente por allá de Miguel Auza, un saludote. Mucha raza por allá nos escucha. Muchísimas gracias, les agradezco un montón su apoyo.
1: Muy buenos días, mi buen amigo Misael Solís, aquí reportándonos de mero Jerez, Zacatecas, Misael. Aquí el Gordero Mayor, reportándonos para saludar a todos los troqueros del norte, Julio Rivas, Saúl Amaro, a todos en especial. Ahí con la canción que sigue, gusto en saludarlo. Por ahí le mandé un pequeño videíto, Misael. Saludos y pásela bonito. Adiós.
0: Mi compadre Antonio, el Gordero Mayor, desde los Jerez, Zacatecas. Oigan, también ahorita hablando de comidas, déjenme le mando un saludo también a mi compadre Montañez, Gustavo Montañez, para ser preciso, que acá tiene su venta de taquitos al vapor aquí en la esquina del jardín. El sábado por ahí me mandó unos tacones, compadre. ¡No! Los de deshebrada. ¡Hijo de puta! ¡Perrón! Hasta se me hizo agua la boca otra vez. Pero bueno, les mandamos un saludito también allá a las gorditas desde Jerez, Zacatecas. Auténticas gorditas de horno Fierro Fly, gente. Todo mundo se está poniendo tablas, todo mundo se está poniendo listo. Pero mi compadre Quique Gavilán, nadota, ni sus luces. Es más, mi compadre Quique Gavilán está como esa raza que le prestas dinero. Le prestas la lana y ya no te escriben, ya no se reportan, ya nada. Desde que me quedé de ver esas donillas, nadota. Ah, no sé qué era, un saludote para mi buen amigo Quique Gavilán, que por ahí seguramente nos ha de andar escuchando. Bien ocupado el hombre ahí trabajando, chambeando desde temprano. Chambeando duro o durando en la chamba, mi compa Quique. Y a mi compadre Kalimba también, que subo también. Buenos días, por favor, un pedacito de mañanitas para mis cuatitos que hoy están de manteles largos. ¡Fierro Fly! ¡Saludo! Para doña Chivis, que anda almorzando. Un saludote, doña Chivis. ¿Cuántos taps llevo? Ah, no sé, déjame. Ahorita guacho. Ya sé cómo. Estas mañanitas son para Osmar y Osmel Cruz Chaires, que están cumpliendo sus 2 añitos de vida. Te escuchamos desde Abbotsford, Wisconsin. Un saludote a la gente por allá de Wisconsin. Para mi compadre Osmar y Osmel Cruz Chaires, que hoy están cumpliendo años, pues una felicitación bien grande. Un abrazo para los cumpleañeros. De parte de todo el staff técnico de La Mejor FM, de todo el equipo de locutores, les mandamos las mejores vibras hoy en su 12º cumpleaños.
2: Muy buenos días, Misa. Acá te estamos escuchando desde Tulsa, Oklahoma. Ya que estamos aquí descansando porque nos está cayendo un chubasco de agua. Y nos podrás poner la cancioncita de Contacto Norte de La Máquina.
0: ¡Uf!
2: Y ahí para saludar a la gente de Villa de Cos, Zacatecas, México. Y también para pedirte un favor, ya que mi amigo está muy interesado en el Fer Luna, conocerlo. Si llega a llamar, por favor, que dice que le dé el número. Es de allá de Charco Blanco, Villa de Cos, Gerardo Torres. Que está muy interesado en conocer al Fer Luna. Y hay que, si cuando hable mi Misa, le puede pasar el número de teléfono del Fer, ya él lo agrega a su WhatsApp. Bueno, saludos, Misa, desde Tulsa, Oklahoma. Con toda la actitud y ánimo.
0: Ya está, mi compa Luis. Otra vez que marque mi compadre Fer Luna, nada más me mandas el numerito y tracas, hacemos el conecte, Fierro Fly. Al cabo tu compadre es soltero y sin compromisos, ¿o qué? Mar, 10K. Oh, la bestia, 10K. ¡Ese! Saludos desde Tulsa, Oklahoma, mi compa Misa. Ayer en el pelón con pelo, el Fer anunció oficialmente que eres perfecto para él. Lo traes arrastrando a la cobija. Saludos, compa Misa. ¿Nos podrías complacer con la canción de 20 años de la fe norteña? Ya está, compadrito. No, no, no. No, que no caigan en especulaciones, raza. Aquí ya ustedes saben que el Fer Luna, yo se los he dicho siempre, es mujer de todos y mujer de nadie, güey. A mi compadre Simón Herrera Aldaba, un saludote. Y nos vamos con justamente esa canción que nos estaban solicitando desde hace buen ratito, de Rafael Buendía, se llama La Media Cuchara.

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1: Bien, entonces continuamos y ya nos vamos. 7:56, únicamente 4 minutitos ya para despedirnos. Con permiso, saludos para el Club de la Marraniza que se reporten. Dios te bendiga. Saludos. Aquí pura marraniza, compadre. Así es, misa, aquí en Colorado está muy suave el clima. De repente, en un día tienen las tres estaciones: agua, sol y nieve. Mi compadre Pato por ahí nos está escribiendo. Oigan, también saludos por allá, hablando de Colorado, a mis compadres de Los Capibara Construction Center. Allá está el bonito estado de Colorado. También a mi compadre Sammy, a mi compadre Moy, un saludote. Ya tienen mucho que no se reportan. Saludos desde Chiapas, Ali Hernández, gracias. A la gente de Monterrey, mi compadre Robert por allá. Auténticos clamatos del pen. Ejo en Monterrey. Búsquenlo así en TikTok y ahí lo van a encontrar. Voy a repostear tus videos, compadre, vas a ver. Uf, qué rolitas son esas, dice mi compadre Román. Ahí está, compadre, nomás. Hoy le cambiamos un poquito la programación, pero están perronas. Buenos días, para mandar saludos para el pellejo de pollo que ya tiene 2 días perdido. Fue a la sierrita y se extravió. Anda muy desesperada la familia. Si alguien sabe del paradero de él, comunicar al DIF de Juan Aldama de parte de la runga. Ya está, compadre, a ver si sale por ahí mi compadre pellejo de pollo.
2: Misael, ¿cómo andas, Misael? Ahí para mandar
1: los saludos
2: a Toititos los regañados. Toititos, que no se quede nadie, Pablito Gamón.
1: Mis compas los regañados.
2: Al HC y todos, que no se quede nadie. Ahí sí puedes terminar tu programa con la canción Si el destino de los Ávila, por favor, de parte de Juanillo Campos de acá de Nieves, Zacatecas, originario de Durango, pero trabajando acá. Y un saludote aquí para mi amigo.
1: Está, compadre.
2: Mi compañero Agapito.
1: Agapito.
2: Échale ganas y buen día, ánimo.
1: Oye, compadre, ahorita déjame ver si alcanzamos a poner esa rolilla. Porque fíjate que nos están cortando más temprano en esta temporada, no sé por qué. Póngase contigo del conjunto Río Grande para Rocío Pardo, Araceli Rueda Martínez, Montserrat Martínez, la Potranquita Urías, Dani Gómez, Olivia Hernández, Arroyo, Karen Mercado, el Capibara, la Flota Malboro Light, Carmelo del consultorio, Cepi, Víctor Rocha, Víctor Pérez, Kiko el Zorro, Vicente Montoya, de parte de Simón Herrera Aldaba, desde el Meritito Morones, Río Grande, Zacatecas. ¡Saludos! Buen día, misa, por favor, dile a mi hija que ya se levante, que no sea huevona, cabrón. Porque se le va a hacer tarde para ir a la escuela. Un saludo para Chuy, que anda en la rampa San Alberto. Soy Doña Chivis. A mi compadre Chuy, allá en la rampa San Alberto, un saludote. Porque ya no vas a alcanzar de tiempo. Que tengas un bendecido miércoles. Saludos para todos. Buenos días, quiero mandar un saludo para mi esposo Jesús Castañeda, que hoy está cumpliendo años de parte de su esposa Lorena Longoria, que lo quiero mucho, con una canción de Brindis. Él escucha en Morona, Río Grande. Saludos. Gente, me voy, me despido, ya arreglamos el mundo por hoy. Hasta mañana.

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Como todas las mañanas es un enorme placer saludarles y darles la cordial bienvenida aquí a Noticias con Humberto Cázares. Una producción de Grupo B15 que distribuimos a través de varias vías. En radio estamos en XMA, somos el 690 de amplitud modulada y somos la madre de todas. Y llegamos hacia todos y cada uno de los rincones del territorio zacatecano. Hagamos votos, amigos del auditorio, porque usted nos sintonice. Estamos en radio estamos en XMA, somos el 690 de amplitud modulada y en... También en radio estamos en aquí, nomás la mejor, en el 107.9 de frecuencia modulada. Ya en televisión, somos Canal 15, somos Telecable de Fresnillo y somos la preferencia de la información noticiosa. Acompáñenos. Oiga, yo le dispongo nuestras líneas telefónicas, el 493-98-350-50. Comente, hable, diga qué es lo que está pasando precisamente en su comunidad, en su colonia, donde usted quiera y guste, o alguna sugerencia o opinión periodística, con mucho gusto la recibimos. Pero también recepcionamos mensajes de texto de WhatsApp al 493-106-5871 en esta grandiosa mañana. También estamos en el ciberespacio y en tiempo real en nuestra página web www.v15.com.mx. Acompáñenos, amigos del auditorio, de la misma forma y de la misma manera. Supongo que estamos en TikTok, Instagram, YouTube y Facebook. Transmisión de manera directa en este día, 14 de octubre, que es el día 287 en el calendario gregoriano, y solamente restan 78 días para que concluya el presente año. Ya, como quiera que sea, nos chupamos la primer quincena del mes de las lunas llenas, del mes de octubre, del mes del cáncer del mama, del mes del rosario. Muchísimas cosas, amigos del auditorio, listas y prestas para informarle en los próximos minutos. Hoy es día de los calixtos. Muchas felicidades a todos y cada uno de los calixtos. Bien, ¿quién fue Calixto? Fue Calixto de Roma, su nombre secular era Calistus, papa de la Iglesia Católica, cuyo periodo abarcó del 2017 al 2022. Calixto gobernó la Iglesia durante el reinado de los emperadores romanos Heliogábalo y Alejandro Severo. Estuvo enfrentando con el posterior antipapa Hipólito de Roma, quien además fue su biógrafo y responsable de algunos detalles dudosos de su vida. Felicidades a todos y cada uno de los calixtos, insisto, fue quien organizó las catacumbas de Roma. También hoy celebran su santo Carponio, Angadrisma, Ana María y Domingo. Muchas felicidades a quien se llame así o tenga algún motivo por celebrar. Hago votos porque se la pase estupendamente bien. En materia climática le informo, le señalo y le preciso que actualmente estamos a 14 grados centígrados, con una sensación térmica de 14, cielo parcialmente nublado. Le indico que hace unos minutos para el oriente de Fresnillo azotó precisamente un banco de niebla, no muy brumoso, fue muy rápido, pero sí se pudo percatar. Actualmente estamos a 26 grados centígrados como máxima, bueno, hoy tendremos 26 grados centígrados como máxima, 11 como mínima. La temperatura se incrementará un grado superior al de ayer. Hoy así están las cosas. Hoy hay una potencialidad de un 18% de posibilidades de lluvia. El viernes será de un 13% y se estiman algunas lluvias de manera importante a lo largo de la semana. Van a estar redundando en promedio un 10% de posibilidades de lluvia. La calidad del aire actualmente es buena. El índice de rayo ultravioleta es bajo. La humedad relativa es del 90%. Los vientos son a 2 kilómetros por hora al suroeste, del territorio fresnillense. El punto de rocío es de 13 grados, la presión es de 1015.6 milimilibares, la visibilidad 14.46 kilómetros de distancia. Hoy amaneció a las 6 de la mañana con 47 minutos y el sol se ocultará a las 6 de la tarde con 26 minutos. La salida de la luna va a ser a las 10 de la noche con, bueno, va a ser hoy a las 10 de la mañana con 29 minutos y la puesta de la luna va a ser a las 9 con 9 minutos. La presencia de polen es moderado, las condiciones para correr son muy buenas y las dificultades para manejar son muy, muy bonitas. Bueno, pues así están precisamente las condiciones climáticas hoy en esta ocasión. Amigos del auditorio, hoy es Día Mundial de la Costurera. Le platico datos de este día. Es difícil encontrar el origen y el año de esta celebración por la carencia de fuentes y datos oficiales. Sin embargo, en muchos países se celebra el 14 de octubre del Día Mundial de la Costurera para agradecer a estas mujeres por su ardua y diaria labor en la creación y confección de prendas.
Las celebraciones son realizadas por empresas de la industria textil, sindicatos y costureras particulares que trabajan desde sus hogares. Vamos a escuchar algo de lo que significa el significado del Día de la Costurera. Vamos a verlo, mi doctor.

0: Para celebraciones del día 14 de octubre, Día Mundial de la Costurera. Es difícil encontrar el origen y año de esta celebración por la carencia de fuentes y datos oficiales. Sin embargo, en muchos países se celebra cada 14 de octubre para agradecer a estas mujeres por su ardua y diaria labor en la creación y confección de prendas. Las celebraciones son realizadas por empresas de la industria textil, por sindicatos y costureras particulares que trabajan desde sus hogares. La costura es en realidad un oficio muy antiguo que se fue desarrollando con el paso del tiempo y que tradicionalmente han venido desempeñando las mujeres. Ya para el año de 1675, Luis XIV había establecido un gremio de costureras de París debido a que existía una gran demanda de artesanos especializados en este oficio. Durante el siglo XIX, la clase burguesa adinerada comenzó a generar un gran interés por la moda en toda Europa, aumentando la demanda en la creación y confección de productos, que permitió a las costureras desarrollar su oficio por cuenta propia, cosa que para la fecha estaba prohibido. Posteriormente, con el avance de la industria textil, la oferta de tejidos se diversificó y abarató, aumentando las confecciones manuales. A principios del siglo XX era común que las mujeres se dedicaran a la costura, sobre todo en las clases menos favorecidas. Desde pequeñas se les enseñaba el oficio para realizar sus propias prendas y otros artículos del hogar. También fue la época en que muchas chicas se iban a las ciudades para incorporarse a talleres, trabajar para particulares y las más afortunadas lograban abrir algún establecimiento. Las menos favorecidas eran aquellas que trabajaban en fábricas durante jornadas excesivas, afectando su salud con enfermedades circulatorias y pulmonares, entre otras. La situación iría cambiando con el tiempo, producto de luchas, protestas y cambios a nivel industrial y tecnológico. En la actualidad, muchas mujeres se dedican a este maravilloso oficio, ya sea desde sus lugares de trabajo o desde sus casas, ayudándonos con su trabajo a vestirnos para cualquier ocasión. Este 14 de octubre, Día Mundial de la Costurera, llévale una flor o un dulce a alguna costurera que te haya ayudado o que conozcas y envía un mensaje por tus redes sociales agradeciendo su trabajo y dedicación. Para celebraciones del día 14 de octubre, Día Mundial de la Costurera.
1: Costureras de mayor tradición que existen precisamente en la región oriente de la cabecera municipal de Fresnillo, que envuelve varias colonias, es doña Teresa. Doña Teresa Velázquez Cepeda. Ella tiene aproximadamente 10 años precisamente pues remendando, haciendo bastillas, haciendo costura, manejando aquellas prendas que se descomponen por alguna situación. Escuchemos su historia, más de 10 años en la costura.
2: Como unos 10 años.
1: 10 años. ¿Cómo comenzó, señora?
2: Pues me ha gustado siempre la costura.
1: Ajá.
2: Y empecé a ir a los cursos en las...
1: ¿CDCs? Sí.
2: Pero me salí y ya empecé a hacer yo sola con la máquina.
1: ¿Oferta sus servicios a los vecinos?
2: Sí.
1: Sí. ¿Qué es lo que más le traen, doña?
2: Pantalones para parchar.
1: Ajá.
2: Cierres, bastillas.
1: Primordialmente eso.
2: Sí.
1: Ahora, cada que paso veo que tiene chambita.
2: Sí. Sí, gracias a
1: Dios. Los vecinos de aquí casi muchos...
2: La mayoría de los vecinos me conoce.
1: Claro.
2: Y los trae.
1: Me imagino que hace buenos trabajos, ¿no? Por eso
2: pues yo creo.
1: Sí, señora, vamos, es un ingreso, ¿verdad?, económico para usted.
2: Sí.
1: ¿Es redituable esto o cobran muy poquito?
2: Pues yo cobro poquito.
1: Ajá.
2: Porque, pues para mí es una diversión, es un
1: trabajo.
2: Claro,
1: un entretenimiento. Bien, a partir de ahí y del poquito ingreso que tiene, ¿se modificó un poquito su casa, el ingreso de su casa, señora? ¿Su estatus económico?
2: Pues sí, sí. Sí me saca de perdido de un apuro.
1: ¿Alguna prenda que le hayan pedido también la hace? ¿O no le han pedido?
2: Sí me han pedido, pero no... Les digo que no, porque no sé... No... ¿Cómo le digo? No estudié, no sé las medidas,
1: claro,
2: ni nada de eso. Un disfraz, un algo así, sí lo hago.
1: Así, algo chiquito.
2: Chiquito, sí, sí. Sencillo.
1: Claro. Y... Pues creo que aquí alrededor de la colonia no hay mucha gente, ¿verdad?, que sea costurera.
2: No.
1: Es muy difícil ya encontrar costureras, sí, doña. Sí.
3: Es un oficio como que parece que no da.
2: Sí, que no reditúa, pero sí.
3: Claro, ¿se cansa de la vista
2: No.
3: o se divierte?
2: Me entretengo yo aquí en mi pasatiempo, mi estrés.
3: Claro.
2: Saca mi estrés.
3: Con su compañera.
2: Sí.
3: Es la única que ha tenido a lo largo de todo este tiempo, ha tenido otras máquinas.
2: He tenido otra, nomás que esa me la regaló mi papá,
3: Ajá.
2: pero está muy grande
3: Ajá.
2: y no le hallo.
3: No
2: Y en
3: le.
2: esta sí, me agarré muy bien.
3: ¿Diario le traen prendas?
2: Pues no diario, pero
3: De
2: sí,
3: manera continua.
2: sí.
3: Muy bien.
1: Ya, pues ahí tiene usted, amigo del auditorio, seguramente hay muchas, pero muchas costureras. Quizás una por colonia, quizás una por dos o tres colonias, pero son aquellas en las que a veces cuando mamá o uno mismo, pues se te desbarató la bastilla, se te quitó, se te cayó un botón, o se le abrió el pantalón o la pantalonera o el uniforme a los niños. Y hay quienes otras más, pues confeccionan prendas, que es el menor de los casos. Anteriormente sí era mucho, mucho de ese tipo de situaciones. Bueno, pues así. Oye, un fuerte abrazo, me están pidiendo, y un fuerte saludo precisamente a la costurera. Ella se llama la señora Laurita Ramírez, que me parece es como por allá del barrio alto, de la calle del Panteón, creo. Está saliendo de un postoperatorio y se está recuperando. Pues muchas felicidades. Una gran costurera ella, con muchísima chamba. Y fíjese que se me pasó, ahí pude haberla también entrevistado, nomás que a veces se me cierra el círculo precisamente de las entrevistas, amigos del auditorio. 8:15, voy a cambiar de tema. Apenas esta semana se incrementó el costo de la tonelada de tortilla, de harina de tortilla de maíz. Hoy en día muchos nixtamaleros en Fresnillo revuelven harina de maíz y nixtamal para la producción de tortillas. De buenas a primeras se incrementó casi 1.500 pesos por tonelada, lo que pudiese generar que los tortilleros, algunos de ellos, pudiesen establecer la modificación de los costos de la producción de su tortilla. Sin duda, habrá otros que conserven precisamente el costo de la tortilla como está actualmente ahorita. Pero miren, yo creo que quienes manejan harinas de maíz y que quienes manejan un buen maíz, bien, te venden el kilogramo de tortilla a 24 pesos y tú lo compras. Sin menoscabar. ¿Por qué razón lo compras de esa forma? Pues esa es una simple y sencilla razón. Esa razón significa que te estás llevando tortilla de calidad. Porque hoy en día, mucha de la tortilla que se reparte o que te la llevan a domicilio, ábrela. O de las que a veces compras en las tiendas, no todos los casos, pero a veces de las que compras en las tiendas. ¿Qué sucede? Sencillo. Se arrisca, huele a jilote. Huele a agrio. Es decir, te estás comiendo una tortilla de muy baja calidad solamente porque la estás comprando 18, 19, 20, 21, 22 pesos. Ante esta elevación del costo de la harina de tortilla, pudiera generar que algunos tortilleros modifiquen sus costos de producción y obviamente no solamente esto, sino otras cosas, pues ahí están. Ayer tuve la oportunidad de platicar con el empresario Gerardo Santillán de Ruiz Esparza, y esto fue lo que me dijo.
4: Hoy en día, pues ha surgido un incremento en los precios del maíz de manera internacional, que apenas estábamos disfrutando un poco de una baja en los precios del maíz. Y bueno, vuelve a haber otro ajuste. Son situaciones de la demanda internacional y bueno, pues esto le pega a todas las tortillerías y le pega pues a todos los consumidores que utilizamos la tortilla como principal fuente de ingesta calórica.
3: ¿Qué tanto se incrementó?
4: Un 20% aproximadamente.
3: Es decir, no sé si por tonelada cuánto valía y hoy cuánto
4: Sí,
3: vale.
4: valía 7.000 pesos y subió a 8.700 pesos la tonelada.
3: ¿Esto merma los ingresos o los ajustes o te van a tener ustedes que también modificar ajustes en el costo de la tortilla?
4: Normalmente sí se tiene que hacer algún ajuste para soportar porque el maíz representa pues el 80 o 90% de, de los insumos para la elaboración de la tortilla de maíz.
3: Ahora, ¿es conforme a la bolsa de Chicago se mueve esta situación?
4: Sí, definitivamente nosotros, México, no somos autosuficientes en la producción de maíz. Ajá. Entonces tenemos que importar maíz blanco de Estados Unidos para poder mantener ese abastecimiento a todas las tortillerías.
3: ¿Esto modificará el precio en las mesas de las familias?
4: Sí, considero que sí, sí tiene un impacto directo, aunado pues al aumento de los energéticos y al aumento también va a haber modificaciones en las jornadas laborales, todo eso también tiene un impacto directo en los costos, ¿verdad? Ya ves la reducción de horas de trabajo para el 2027, pues que ya nos estamos preparando para ajustar las rutinas de trabajo.
3: Y todo esto finalmente repercute en los bolsillos de las familias, ¿no?
4: Sí, desafortunadamente sí. Entonces, pues eso es lo que tenemos que ajustarnos, ¿verdad? Claro.
1: Ya son las 8 de la mañana con 19 minutos. Insisto, no se pueden ajustar precios de manera universal ni se puede decir, vamos a incrementar un peso, dos pesos, 50 centavos, de manera grupal. Aquí cada tortillero va a medir precisamente los costos de producción. Y bueno, va a sopesar si le está saliendo o no le está saliendo, cuánto cuesta producir un kilo de tortilla y cuánto la estás vendiendo, de tal manera. Si bien quizás el kilogramo de maíz no se ha elevado, pero sí se han elevado algunas otras refacciones, como dice, por ejemplo, el costo de pagar más vacaciones, el costo de pagar más beneficios hacia el trabajador, a la seguridad social, el incremento precisamente de los combustibles. Todo eso modifica precisamente el que el tortillero tenga la potencialidad y la posibilidad de ajustar los precios de las tortillas. El tiempo lo dirá. Lo hemos dicho con el asunto del pan. Hay quien lo sube 50 centavos, hay quien lo sube un peso, hay quien lo mantiene. Bueno, pues cada quien sabrá qué es lo que vende. Habrá quienes están produciendo tortilla de muy mala calidad, pero no de tortillerías, sí de máquinas que tienen internas en sus casas y que no están dadas de alta ante el SAT, no pagan seguro social, no pagan trabajadores, son como empresas familiares. Y bueno, pues obviamente se disminuyen sus costos de producción y ellos le están vendiendo tortillas. Quizás pueden ser de mala calidad o quizás de mediana calidad, pero bueno, pues cada quien valorará qué es lo que consume y qué es lo que se come hoy en esta ocasión, amigo del auditorio. Pero mire, si la tortilla de maíz pudiera ajustarse, la que afortunadamente se va a sostener es la tortilla de harina. La tortilla de harina. La tortilla de harina, sí, de trigo, como la conocemos, afortunadamente en el último lustro, el consumo, fíjese bien lo que le estoy diciendo, el consumo, la ingesta de esta tortilla, se está elevando de manera importante y a pasos agigantados. Y bueno, pues existen un sinnúmero de empresas que hoy en día están realizando labores y trabajos de manera importante en torno a eso. Se ha florecido este negocio porque afortunadamente el consumo, insisto, y la ingesta de tortilla de harina se está elevando. Hay tortillas de todo tipo. Fíjese, bien curioso, las empresas de Fresnillo van y distribuyen al norte y las del norte vienen y distribuyen a las de Fresnillo. Hay otras que son de mucho, muy mala calidad también, porque utilizan trigos de la más mala calidad. Y entonces te dan una presentación como si fuera la gran tortilla, así blanquita y todo eso. Yo creo que tú ya sabes qué tipo de tortilla vas a estar consumiendo. Sin duda, de harina. Al respecto, el propio empresario, Santillán de Ruiz Esparza, habló de este tema y dice, por el momento, este costo no se va a elevar. Lo que va a permitir incluso que se incremente la ingesta de esta tortilla y se disminuya el consumo, si de por sí ya lo existe, de harina, de tortilla de harina de maíz.
4: El trigo ha estado muy estable en este año. Ajá. Creo que ya tenemos más de 12 meses con estabilidad en el precio del trigo. Y eso pues nos ha permitido pues contener los precios y no aumentarlos. Y, claro. Y eso yo creo que es un beneficio muy importante para la comunidad.
3: Oye, Gerardo, ¿y las ventas cómo están ahorita? Veo que mucha gente, a lo mejor de manera doméstica o en pequeñas empresas, están produciendo tortilla incluso para comercializar.
4: Sí, la realidad de las cosas es que se ha contraído un poco la demanda, ya no son los mismos consumos de antaño, ya que pues los agricultores como que se han replegado, ya no ya no siembran en las cantidades que sembraban anteriormente, y pues todo eso ha generado una derrama económica muy importante, principalmente en la cabecera municipal de Fresnillo.
3: Ahora, la ingesta, justo por eso, se ha elevado un poquito de consumo de tortilla de harina.
4: Sí, fíjate que por el contrario de la de maíz, la costumbre está a incrementar el consumo per cápita de harina de trigo, tortilla de harina de trigo, y a disminuir la tortilla de maíz. Las modas, la globalización en los gustos, eso hace que la gente empiece a buscar otras fuentes alternativas de carbohidratos.
3: O sea, ahorita lo más fuerte es que les pudieran modificar los precios a ustedes es el costo de la harina, ¿verdad?
4: Exacto.
3: Sin embargo, está más sostenido.
4: Está sostenido.
3: Por ende, ustedes están sosteniendo los precios.
4: Es correcto.
3: ¿Esto es a nivel nacional?
4: A nivel mundial.
3: A nivel mundial.
4: A nivel mundial.
3: Ah, pues es un buen panorama, ¿no?
4: Sí, sí.
3: Ojalá.
4: Sí.
3: ¿Y qué perspectiva tiene?
4: Pues todo esto está colgado de un hilo, ¿verdad?
3: Claro.
4: No podemos... Pero bueno, pues recuerda tú hace 2 o 3 años, cuando empezó la guerra en Europa,
3: sí,
4: que eran los productores más importantes de trigo, Rusia y
3: Ucrania.
4: Entonces se subió la harina casi al doble.
3: Claro.
4: Entonces ya de ahí para acá se ha mantenido.
3: ¿Y ese coletazo lo aguantaron un poquito ustedes?
4: Sí, sí, no pudimos aumentar en esa proporción.
3: Claro.
4: Y bueno, pues gracias a Dios se ha mantenido hasta el día de hoy.
1: Pues son las 8 de la mañana con 24 minutos. Bueno, usted ya tiene dos posibilidades. Yo no sé si ahorita cómo andan los costos tanto del kilogramo de la tortilla, pero si ahorita compras, por ejemplo, un kilo de tortilla de harina de maíz que te vale 22, 24 pesos más o menos. Y si compras 22 o 24 pesos de tortillas de harina, pues ahí tú sopesa qué es lo que te sabe mejor. ¿Cuál es la potencialidad de la tortilla de maíz? Bueno, pues tiene muchos valores nutritivos, principalmente la dotación de calcio. Pero también la harina de trigo, aunque los trigos y las harinas, pues es los almidones y todo este tipo de cosas, pues sí son dañinas, pero a veces las saborizan con mantequilla y otro tipo de detalles y les dan un plus precisamente a las tortillas de harina. Así es que, pues hoy pudiéramos decir que los costos, no de kilogramos, quizás de calidad, pudieran andar, pues si no similares, casi, casi la tortilla de harina ya va a andar compitiendo con la de maíz y te va a estar diciendo básicamente estas son las cosas, estas son así, estas son así. Así los detalles. 8:26, amigos del auditorio. Oiga, en el Hospital General anteriormente de Fresnillo, yo creo que en todos y cada uno de los nosocomios, existía un grave problema. Ese grave problema es que les llamábamos, o se les llamaban los llamados sopilotes. Muchos de los trabajadores o propietarios de las agencias funerarias estaban al acecho de la muerte de 1, 2 o 3 personas. Esto se vivió de manera enorme precisamente en la pandemia, pero antes de eso, pues haga de cuenta que en las áreas de urgencias, los vendedores de féretros y todo ese tipo de esquemas, se tenía una situación de que pues estaban así. Se hablaba mucho de actos de corrupción, de que a veces algunos médicos, por dar el pitazo de que murió un niño, una niña, una persona, enfermeros o personal administrativo, incluso hasta vigilantes, por ejemplo, le decían a tal encargado de la agencia funeraria, sabes que se murió fulano sutano, listo, ¿ves? Aborda a los familiares, esos son. Entonces, si cuajaba la venta del programa, pues, o sea, del paquete funerario, pues de inmediato, pues llevaba sus 500 pesos o sus 1,000 pesos. Era más o menos así el asunto que se tenía hoy en día. Bueno, hace más o menos aproximadamente un año y medio, se reguló ante esta situación. El Hospital General de Fresnillo reguló esto, citó a todos y cada una de las agencias funerarias, aproximadamente 16, y se les dijo tajante y textualmente, a ver, vamos organizándonos, ¿sí? No voy a permitir que el ingreso de agencias funerarias a tales horas, ni que estén todas juntos, ni que estén abordando a los dolientes, es decir, a los quienes perdieron una persona. Les va a tocar un día, y si son 16, es decir, casi 2 veces al mes. Lo mismo te puede tocar la suerte de que si...

0: áreas, pues que los han amedrentado incluso con el uso de la fuerza policiaca.
1: Porque no quieren que permanezcamos aquí en el hospital.
2: ¿Pero no, cuál es la causa?
1: No desconocemos, no nos dejan entrar a ofrecer nuestro servicio.
2: O sea, por ejemplo, cuando ustedes se dan cuenta que falleció una persona, sí, entran con el familiar a ofrecer
3: servicio. Nosotros sí, nos armamos, sí, a ofrecer los servicios, más que nada.
1: Ofrecer el servicio y nos retiran o nos echan la patrulla.
2: ¿Qué les argumenta?
1: Que no podemos andar aquí en el hospital.
2: Pero hay otras agencias funerarias que sí lo hacen.
3: Sí,
1: exactamente.
2: ¿Y por qué ustedes no?
1: Es lo que no sabemos. Y más que nada, el hospital es público.
2: Claro. Y el familiar, pues él decidirá quién es, ¿no?
1: ¿Con qué agencia escoge y todo?
2: Ahora, ¿por qué creen que tienen intención de que ustedes no trabajen y así algunas otras agencias?
1: Es que tienen un rol entre funerarias, supuestamente.
2: ¿Cuántas funerarias están en ese rol?
1: Son como unas 16, más o menos.
2: Ok, ¿y cómo trabajan? ¿Una cada semana?
1: Cada día, cada día.
2: O sea, uno un día, otro día, otro, sí, otro día. Uh-huh. Si hoy falleció alguien, a esa le toca, así sea una o dos, sí, o tres defunciones. Pero si el cliente no quiere...
1: Pues ese es el detalle. Es a veces el detalle. A veces forzan a la familia para que escojan ese servicio.
2: Ah, obligatoriamente, casi.
1: Casi.
2: Y al costo que sea. Uh-huh. Bien, ¿qué promedio de personas están falleciendo ahorita diarias? ¿Por lo menos una o dos en el hospital?
1: De repente sí.
2: ¿Y hay días que no?
1: Hay días que nada.
2: Ahora, ustedes en cierta manera pertenecieron a ese rol,
1: sí,
2: en su momento.
1: Sí, creo que sí.
2: ¿Por qué se salieron?
1: Nosotros, porque nadie respetaba a las demás funerarias. Se metían, aunque estuviera un día.
2: Por ejemplo, el día que a ti te tocara, llegaba otro funeral y le valía la madre.
1: Sí, se metían. Y fue lo que no nos convino.
2: Ajá.
1: Y mejor nos salimos y nosotros, pues nosotros no venimos a hacer bronca ni nada. Nosotros lo que nos venimos a ofrecer nuestro servicio y todo nomás.
2: ¿El manera de ofrecer su servicio es entregar una tarjetita?
1: A la familia, sí, claro que sí. Y, no
2: ¿y cómo, se da, cómo se dan cuenta ustedes quién es el familiar del finado?
1: Porque anda uno aquí en el hospital y a veces se oye llorar y todo, se arrima uno y ahí se escucha.
2: Claro. Uh-huh. Ahora, ¿cuál es el interés del hospital de porque sea cierta agencia funeraria o no?
1: Eso sí no.
2: Pero vamos, ustedes en su momento cuando ustedes tuvieron que dar dinero o algo así.
1: No, nada, nada.
2: Porque anteriormente se estilaba eso, ¿no? Que algún médico, algún enfermero que les avisaba a los de las agencias funerarias... Si concretaba la venta, ¿le daban una bonificación?
1: No.
2: ¿Ya no sucede eso?
1: No, ya no.
3: No, ya no.
2: Me comentabas que la semana pasada les echaron la policía.
1: Sí, nos echaron la policía.
2: A ver, platícame un poquito cómo llegaron los policías.
1: Había un servicio, nosotros llegamos a ofrecer el servicio, y de aquí mismo del hospital nos aventaron la policía. Ajá. Llegó la policía y nos detuvo ahí, nos tuvo detenidos, esperando que regresaran el reporte para la persona que nos echó.
2: Pero o sea, ¿se comunicaron con el que hizo el reporte?
1: Pues claro que sí, pero ya no contestó.
2: Ya no contestó. Uh-huh.
1: Y nosotros no estamos haciendo nada malo.
2: Así como ustedes, ¿hay otros compañeros que están ofreciendo servicios que no están dentro del rol?
1: Sí, hay más.
2: ¿Y a ellos también les han echado la patrulla?
1: Ese día se fue uno que andaba con nosotros, se alcanzó a ir.
2: Pero pues el temor de que los anden persiguiendo.
1: Exactamente.
2: Sí, exactamente.
1: Okay. Nosotros queremos trabajar bien nomás.
2: Pero Julio Cifuentes, ¿qué interés tiene?
1: No sé, lo que no entiendo.
2: Ok.
0: 8:08 de la mañana con 32 minutos. El día de ayer tuve el gusto de platicar precisamente con guardias del Hospital de General de Fresnillo y ellos me explicaban que, bueno, pues tienen la instrucción en principio de que se respete ese rol, pero además también tienen la instrucción de no permitir la entrada de vendedores ambulantes, de vendedores de todo tipo. En este caso es vendedor de paquetes funerarios. Y dicen, bueno, pues esa es la instrucción que tenemos desde la dirección. Sin embargo, aquí hay una figura, aquí hay una figura que pareciera que tiene interés, o dos figuras. Uno que muchos lo mencionan, que se llama Julio Cifuentes, si sé quién es, no sé qué interés tenga, siempre han dado pues, de la mano de los altos directivos. Y en un principio, un velador me confirmó que la administradora era quien exigía que se sacara a estas personas. Digo, ¿qué les voy a contar de su trabajo? Pues al interior del propio hospital saben quién es la administradora y bueno, no voy a entrar en detalles con respecto a este tipo. Pero bueno, ayer mismo tuve la oportunidad, insisto, de entrevistar a Humberto Regis Alcalá, quien es el director de dicho nosocomio, y esto fue lo que me dijo.
4: La situación es la siguiente, el año pasado se convocó a todas las funerarias del municipio para que se hiciera un grupo, uh-huh, específicamente para que ellos se turnaran y tuvieran la oportunidad de poder ofrecer sus servicios en el hospital. Obviamente este grupo está liderado por ellos mismos, uh-huh, únicamente con nosotros se hizo el acuerdo de la calendarización de cómo ellos iban a venir al hospital.
2: Claro.
4: Entonces este grupo lo conformaron ellos decidieron...

0: más bien llamaron a las funerarias y ellos incluyeron a las funerarias que en ese momento estaban activas. Entonces, ahorita con el nuevo cambio de la administración del hospital, tenemos que volver a renovar este grupo, porque precisamente nos comentan que llegaron nuevas personas y quieren igualmente brindar la atención en el hospital.
1: Justo es eso, me preguntaban, dice, pues nosotros sí estuvimos, algunos dicen, sin embargo, vimos que cuando nos tocaba a nosotros de buenas a primeras llegaba otra agencia y volvimos a lo mismo, por eso lo abandonamos. Es decir, yo creo que requiere una revisada, ¿no?
0: Lo que pasa es que en el mismo acuerdo se tomó que ellos iban a respetar la decisión de los familiares. Si los familiares ya tenían por alguna situación algún servicio ya contratado o querían contratar uno diferente al que estaba en el hospital, ellos iban a respetar que llegara a otra funeraria aunque no fuera su día.
1: De la dirección del hospital, la idea es darle orden y no tener problemas.
0: Sí, exactamente. Nosotros no tenemos ningún interés con ninguna institución ni con ninguna empresa funeraria. Realmente nosotros aquí en el hospital tenemos prohibido, incluso esa es una prohibición que tenemos en el hospital, de que el mismo personal esté buscando a los familiares para dar la promoción de alguna empresa funeraria.
1: O notificarles a las funerarias, falleció alguien, ponte listo.
0: Exactamente, porque ya muchas de las ocasiones se prestaba que les dieran alguna comisión y eso hacía pues que desatendieran sus actividades por andar buscando a las familias que tenían.
1: A un año de distancia ya le dieron más o menos orden a esto.
0: Estaba en orden. Desafortunadamente lo que estoy viendo es que me han reportado que están viniendo personas y están queriendo como entrar a la fuerza a realizar sus servicios.
1: Pues ofrecer sus servicios, ¿no? De manera normal.
0: Pero como les digo, afortunadamente la mayoría del tiempo estuvimos bien porque no habíamos tenido ninguna
1: Claro.
0: problemática. Obviamente, pues no sabemos cuándo vaya a fallecer un paciente.
1: Sí, pues,
0: Entonces, pues en esa ocasión no tuvo el servicio esa funeraria, pues obviamente se tiene que esperar a nuevamente el rol para poder presentarse en el hospital.
1: Creo que me dijeron que les toca por funeraria una vez al día, ¿verdad?
0: Una vez al
1: Y creo
0: cabo.
1: que les toca dos veces al mes, literal.
0: Sí, porque como son muchas funerarias.
1: Sí, creo que son 16.
0: Exacto, entonces pues sí les toca a lo mejor muy espaciado, pero el objetivo es ese, de que todos puedan brindar el servicio y de que todos puedan tener ese beneficio de.
2: Ya son las 8 de la mañana con 36 minutos. En este tema, amigos del auditorio, usted tiene la mejor opinión, sin duda, la mejor opinión de lo que está pasando y está sucediendo. Ayer también me enteré que de buenas a primeras, a veces hay agencias funerarias que tienen una relación muy directa, muy estrecha con la Fiscalía General de Justicia del Estado. Entonces, a veces elementos de la propia Fiscalía llegan y dicen, venimos por este cuerpo, y ya llevan a la agencia, y ahí es donde se violenta precisamente el rol, sobre texto de que es una situación jurídico legal. Pues es que hay que analizarlo. Lo que sí les puedo decir y lo que está señalando el propio doctor Humberto Regis Alcalá, que este mismo mes se va a convocar de nueva cuenta a todas las agencias funerarias y se les va a leer la cartilla, se les va a dar las nuevas reglas, las nuevas normas que las van a tener que proponer ellos mismos para que ellos mismos las respeten. Ojalá y así sea para evitar problemas y sobre todo qué mal se ve que anden precisamente representantes de agencias funerarias lucrando con el dolor, como viles o pilotes. Si se trata de una sola agencia, que es la que le corresponde, sería lo más adecuado a mi punto de vista. 8:37, pausa comercial, la primera, volvemos.
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0: Muy bien, regresamos y continuamos con más información. Oiga, amigos del auditorio, derivado, aquí no llovió en la cabecera municipal, pero pegado a lo que viene siendo Sombrerete, algunas comunidades de Fresnillo pegadas a Sombrerete, a Valparaíso, si llovió el día de antier y luego fue como una tormenta de carácter eléctrico. Yo no sé si derivado de eso muchas comunidades de Fresnillo no tienen energía eléctrica. Nos está hablando el señor Efraín Pérez, quien reporta que desde el pasado domingo no tienen el suministro de energía eléctrica en las comunidades San Marcos y San Pedro de Ábrego, el Tejuján y propio Ábrego. Hacen un atento llamado a la propia Comisión Federal de Electricidad a que si, por favor, bueno, pues se conecta con eso. ¿Es lo mismo, Rafael? Ok. El otro asunto me parece, y lo voy a estar adelantando a Méndez que Rafita me confirme, es un asunto de las Catarinas. Dice, a ver si puede hacer el favor de decirle a su compañero de las noticias que en Mariana, que es por allá, tienen 3 días sin luz. Ahí en la escuela hemos dejado de salir a los niños temprano porque no hay cómo subir el agua a los tinacos. Y al parecer siguen igual. Acaban de comentar algunas madres de familia. A ver si haciendo el comentario se ponen las pilas los de la Policía Federal de Electricidad. No, los de la Comisión Federal de Electricidad. No sé por qué puso, si de broma fue esa situación. Bueno, pues así las cosas y así los detalles que estamos viendo hoy en este tipo de comentarios. Muy bien, continuamos con más información. Hace poco celebramos el Día Mundial de la Donación de Órganos con fines de trasplante y tejidos. No sé por qué el día de hoy, y lo estuve buscando, también se celebra el Día Mundial de la Donación de Órganos, Tejidos y Trasplantes. Sin embargo, el dato específico señala que después de una investigación que se realizó a fondo sobre la fecha del 14 de octubre para celebrar el Día Mundial de la Donación de Órganos, Tejidos y Trasplantes, se concluyó que esta fecha pudiera ser errónea. Sin embargo, esta fecha está muy focalizada, no por la Organización Mundial de la Salud, sino precisamente en Europa, que se ha confundido con el Día Europeo de la Donación de Trasplante de Órganos, que es una fecha variable y que se celebra el segundo sábado de octubre o el segundo miércoles del mes de octubre. Pero bueno, pues es una fecha siguiente. Vamos a escuchar la próxima cápsula, Rafita, de lo que significa la donación de órganos y tejidos.
1: 14 de octubre, Día Mundial del Donante de Órganos y Tejidos. La Organización Mundial de la Salud eligió este día para incentivar a todas las personas el querer ser donantes y así salvar vidas. Ser donante de órgano no es correr un riesgo, más bien es convertirse en una salvación para otras personas. La mejor manera de celebrar este día es destruyendo los mitos y fantasmas que hay en torno a la donación de órganos y tejidos.

0: 8 de la mañana con 49 minutos. 8 de la mañana con 49 minutos. Así, así las cosas. El día de ayer, amigos del auditorio, tanto Chavita como un servidor recibimos bastantes llamadas. Creo que tú como dos, ¿verdad? Pero yo varios mensajes. ¿De cuál tema? Esta es la Avenida Revolución que une a la colonia Patria y Libertad con la colonia Plan de Ayala, y que es una arteria aorta de circulación, como usted lo puede estar viendo, amigos del auditorio, que une a estas dos colonias por el lado izquierdo, pero por el lado derecho también une a la Lázaro Cárdenas, Francisco Madero, parte de la colonia Azteca y muchas otras más, hasta llegar a la colonia Europa y colonia de los Deportes, a mero arriba del Cerro de Microondas. Justo esta calle se encuentra en las más pésimas condiciones de circulación. Los vehículos, muchos de ellos que no se fijan en los baches, pues caen en ellos, pero a veces no puedes hacerte de otra manera, tienes que pasarlos porque pues no hay de otra, porque son demasiados. Durante muchos días, los vecinos de este lugar, algunos de ellos que derriban sus paredes o algo, le han echado concreto o ladrillos, pero muchos de estos baches se encuentran abiertos, se encuentran significando un grave riesgo. Me decía el día de antier por la tarde, una persona que mandó un mensaje de Messenger, me decía: Humberto, se me fregó la rótula de mi vehículo. A veces con las lluvias, estos baches que están muy profundos, no se pueden ver, no se dejan ver. Durante mucho tiempo también se ha denunciado el por qué el municipio con la denominada patrulla bachera ha dado un tratamiento a esta arteria, a esta vía de circulación que es importantísima, que yo le aseguro que puede unir, o con esta arteria, que es una de las calles, incluso me pudiera decir, yo lo pudiera asegurar, de las calles más anchas del municipio de Fresnillo, se encuentre toda ayuda. Y la importancia que tiene esta vía de circulación, lo que llama poderosamente la atención es porque no la han bachado. Miren, a mí me dio mucha risa hace poquito que andaba la patrulla bachera aquí por la colonia Venustiano Carranza. Había una banqueta fisurada con no más de 2 centímetros de apertura o de 3. Ah, pero le andaban echando chapopote. No, hombre, no gasten el chapopote, chingado. Vayan a estas colonias. Esta colonia es la primera que se debe estar bachando después de un periodo de lluvias. La primeritita. Porque es una vía de circulación amplia. Yo sigo sin entender, además no sé ni quién es el coordinador del bacheo en el municipio de Fresnillo, pero quizás si me esté escuchando, háganos favor de darle una manita de gato, no solamente a esta calle, la Avenida Revolución. Ahí les va otra, la Avenida Guaymas. La Avenida Guaymas, que es José Martí, casi para una colonia, y luego Avenida Guaymas para otras colonias, es una vía de circulación que viene desde la colonia Emiliano Zapata hasta la Patria y Libertad. También es una de las calles más, mucho más anchas y de mucho mayor circulación, porque también aquí, y de mayor importancia, porque también aquí se encuentra, pues por lo menos una escuela primaria. Se encuentra varias casas y varios sitios que unen precisamente a esta colonia y sobre todo un sector habitacional mucho, mucho, muy importante y casi de la región norte. En ambos, dicho sea de paso, el día de ayer circulaban un montón de pipas de agua distribuyendo agua porque no hay agua en la zona norte. Ayer tuve la oportunidad en la calle Guaymas de platicar con una señora, dice: Humberto, me cae una vez al mes. La quise entrevistar y dijo: no, prefiero no. No, bueno, pues ustedes sabrán, ustedes son los que están padeciendo el suministro de agua potable. Pues yo, uno como comunicador, lo único que tiene es referir qué es lo que está sucediendo. Además, si también y te vas y entrevistas con los presidentes de la colonia, por ejemplo, la presidenta de la colonia de la Plan de Ayala, y que de buenas a primeras le dices: oye, mija, sí, ya sabes, pues, o sea, entiende uno que no quieren hablar tanto porque son parte de, pero ahí están las realidades. Quizás los baches de la Avenida Guaymas son menos profundos, pero son múltiples los que se encuentran ahí en ese lugar y también pues obstruyen. Yo nomás le digo, con 3 días que la mentada patrulla bachera previamente que haga los cajones, los cuadros, para que sea un bacheo de caja, yo le puedo asegurar que en 3 días alcanzan a bachar todo esto. ¿Qué falta? Pues voluntad. Así de sencillo. Falta voluntad. No hay otra cosa. Vamos a tratar de platicarle a las autoridades, y ojalá las autoridades nos estén escuchando, pues para que le manden un mensaje a los vecinos de estas calles, de estas colonias, y decirles, bueno, pues sí, vamos a entrarle o no vamos a entrarle. Échenle asfalto chino, es decir, tierra. Qué pena, ¿no? Lo que pasa después de un periodo de lluvias donde se evidencia la realidad de la movilidad en el municipio de Fresnillo. Pues así, así las cosas. 8:55. Donde también en el norte hay un grave problema y siempre lo ha existido es en este pozo de lo que viene siendo Teléfonos de México. Se encuentra enfrente de la Secundaria Técnica 71 e incluso esta misma calle que está enfrente de la Escuela Secundaria Técnica 71 también está súper plagada de baches. Por eso le digo que hace falta un programa de no una patrulla bachera, de 10 patrullas bacheras para poder estar solventando la problemática que enfrentamos. Estos son los detalles, se lo platico en esta crónica.
1: Se ha denunciado un problema que existe justamente aquí en frente de la Escuela Secundaria Técnica 71, de aquí de la colonia Patria y Libertad. ¿Qué es lo que pasa dentro de los múltiples problemas que existen? Pues simple y sencillamente esta poza, que parece ser que es de Teléfonos de México, pues continuamente se precipita y la empresa para estatal, más bien la empresa particular, pues nunca viene a arreglar todo esto. No sé qué es lo que tenga y contenga aquí en torno a esta situación, pero lo que sí es una realidad es que ya está plagada de basura y está plagada de muchísimas cosas de lo que hoy en día se tiene aquí en este lugar. Es un riesgo porque muchas personas se han ido, incluso los vehículos de algunos profesores que se estacionan aquí, pues ahí están las condiciones. Déjeme le detallo además de que agréguele a usted que las condiciones precisamente de esta calle, del mismo y de enfrente de la secundaria, pues están para llorar. Los baches son la carta de presentación de estas ruas que han estado por el olvido aquí. Yo creo que la patrulla bachera jamás en su vida ha pasado, pero es evidente los enormes hoyos que existen aquí en este sitio. Son detalles de lo que está pasando y que sin duda, amigos del auditorio, bueno, pues esto es lo que básicamente estamos teniendo. Casi toda la calle se encuentra precisamente plagada de baches. Muchísimos, diría yo. Más el hoyo que existe aquí en este sitio, pues esto es lo que sucede, insisto, en una institución educativa como es la Secundaria Técnica 71, que debería de tener sus mejores condiciones. Para ver quién se informó, Humberto Casares.
0: Y si te vas buscando y hurgando precisamente muchas de las calles que en su tiempo se pavimentaron con concreto asfáltico, se encuentran en similares condiciones. Ojalá, amigos del auditorio, alguien le ponga el cascabel al gato y sobre todo que actúen. En este caso, yo creo que Protección Civil, Obras Públicas, deben de requerir a Teléfonos de México para que vaya y arregle esto, que es un grave problema. ¿Cuál es el asunto? Que siempre está abierto y que siempre muchos vehículos se han ido ahí y lo único que hacen es que le van y le ponen una banderita y donde dice peligro. Pero por la noche, que estos lugares les falta iluminación, pues ahí se enfrentan a las realidades. Y esas son las realidades. Bien, tengo mensajes. Dice, buenos días, Cázares. ¿En la qué? Ah, pues hasta ahí se quedaron. Bueno, dice, señor Cázares, esta no es de bacheo, ya es para volver a encarpetar, o sea, la Avenida Revolución. Creo que así se dice, está horrible, parece que va uno en las curvas de San Pedro, gracias. Es decir, sí, como que vas como viborita, estar evadiendo precisamente todas y cada una de las curvas. Así está. Otros mensajes, esa práctica del moche de las funerarias se da con los camilleros, mismas enfermeras coludidas con las funerarias y el personal de intendencia. Siempre es una práctica que se ha dado. Pues sí, pero no debería de darse, ¿no? Buenos días, Cáceres. Mire, yo fui a llevar comida, reliquia al regional y tampoco me dejaron entrar. Cuando me dejaron, le hablaron a los trabajadores para que salieran. Yo les di primero, les di a la gente que está afuera y sobró y ya les di a ellos. Están muy mamones los vigilantes. Esto es lo que dice la gente, ¿sí? Son lo que dice la gente precisamente para eso. Bueno, pues así son diferentes puntos de vista de lo que estamos viviendo. Segunda pausa comercial, vuelvo.
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0: Muy bien, regresamos con más información. Son justamente las 9 de la mañana con 6 minutos. Oiga, muchas personas nos siguen escribiendo. Doy cita y vista precisamente a los mensajes que nos están haciendo favor de mandarnos hoy en estos momentos. Dice, bueno, por ejemplo, este dice, señor Casares, en la calle Primavera y Gómez, el bacheo, se urge el bacheo. Sobre todo, siempre nos han dicho que las mentadas pipas del agua potable, las que están ahí para vaciar, pues han hecho una zanja completamente y borraron lo poco que existía específicamente de pavimento. Ahí es donde urge, pero muchísimo, también un bacheo, casi, y digo, se los indico, para llegar a lo que viene siendo las inmediaciones del Tiro Buenos Aires. Ojalá, y bueno, pues también atiendan este tipo de asuntos, este tipo de problemas. Dios quiera que sí. Pues así las cosas. Bien, continuamos con más información, amigos del auditorio, aquí a través de B15 Noticias. Oiga, déjeme le comento algo. Fíjese que hay un grave problema. Ayer surgió un grave problema y se evidenció este grave problema. Dame la imagen que sigue. Una niña, al parecer, de la comunidad de Río Florido, de origen, no de origen huixárika, wixárika, no de origen de ninguna etnia, sino pareciera que de ahí mismo de la comunidad, fue llevada al centro de salud de dicha comunidad porque presentaba lesiones, no sé si vaginales o anales, en sus partes de la vagina y anales. Pues resultó que la niña fue violentada sexualmente. Esto sin duda fue reportado incluso a las diferentes corporaciones policíacas y de auxilio sobre dicho incidente, lo que llamó poderosamente la atención, porque fue una noticia que sin duda sacudió a esta comunidad. Porque, bueno, es que somos bien curiosos. Si hubiera sido que es una práctica común de las familias de origen indígena, huicholes, tepehuanos, mazahuas, de todos los que vienen de Oaxaca, de que se violan entre ellos, pues digamos que es, pues no es normal, pero para ellos es normal, ¿verdad? ¿Sí? Un mismo huichol puede tener pues una o dos mujeres, o tres o más, o niños en diferentes lugares. Pues bueno, el asunto es que se suscitó este caso. El día de ayer estuvimos con la procuradora del DIF municipal, Victoria Escobedo, hablando de este tema, y nos reveló, Julio, algo que es bien interesante. Dice que ahora que inició el ciclo escolar, la Secretaría de Educación está haciendo como un tipo de, ¿cómo te pudiera decir? Como de talleres prácticas, sí, en los que a los niños les están hablando sobre la salud reproductiva y sexual, y de que pues advertirles de que no deben de permitir que ningún adulto los toque, sí, en sus partes, nadie tiene derecho a tocarlos más que ellos mismos, ni papá ni mamá, papá y mamá instruirlos y todo eso. Y me sorprendió, y usted ahorita va a escuchar esto, que puta, güey, me sacó de onda. Tan solo de 3 zonas han identificado cerca de 7 niños que han dicho que ellos han sido violentados por sus familiares y que nunca lo habían dicho. O quizás le habían dicho a papá y mamá y le dijeron, cállate. Y esto, qué terrible está esto. Tenemos que platicar para aquellos que tienen hijos menores, sí, insistirles, nadie te debe tocar. Nadie, tú no debes permitir que te agarren. No, ni tío, ni papá, ni mamá, ni nada de eso, porque el niño pues es engañado fácilmente.
1: Sí, claro.
0: Pues esto es lo que sucedió en Río Florido, y ahí la propia Victoria Escobedo nos revela que por lo menos, no sé si en 3 zonas escolares, que pudiéramos estar hablando por no sé de cuántos niños, pero si hacen un sondeo completo van a sacar un sinnúmero de casos de niños que han sido violentados sexualmente por adultos. Escuche usted esto.
2: Mire, yo de ese asunto tengo poco conocimiento. Supe que llegó a la clínica a pedir el apoyo, de ahí reportaron directamente a Fiscalía porque la niña llegó violentada sexualmente. Entonces allá es donde se están haciendo las investigaciones. Por parte de Procuraduría no han pedido la colaboración porque tengo entendido que la familia la está apoyando y acompañando en todo el proceso a la niña.
1: ¿Tienen algún origen de indígena o es...?
2: Al parecer no. No, es de ahí, de la comunidad, sí, es correcto.
1: De ese tipo de casos, ¿cuántos en comunidades han venido aquí a buscar asesoría jurídica para poder saber qué hacer, ya sea denunciar o atreverse a denunciar todo este tipo de cosas?
2: Mire, en comunidades hemos tenido varios reportes. Últimamente, ahora de que inició el ciclo escolar, la SEP, la Secretaría de Educación Pública, implementó unas pláticas con todo lo que son los maestros de prevención y atención de abuso y maltrato infantil. Entonces, con estas pláticas han ido detectando varios casos de abuso sexual y otros de violación. Entonces, y de ahí nos han estado reportando varios casos donde las niñas manifiestan, o incluso niños, pues que han vivido, a la hora de que les están dando las pláticas, pues ellos empiezan como a reflexionar y han vivido situaciones de abuso, maltrato infantil o sexual. Y de ahí nos han pasado reportes a nosotros, y nosotros lo que hacemos es, hemos acudido para verificar, y en cuanto detectamos que sí es un abuso sexual, inmediatamente lo canalizamos a fiscalía para que sea investigado.
1: ¿De cuántos casos estamos hablando?
2: Ahorita de esos casos,
1: promedio,
2: han sido 5.
1: ¿5?
2: Que se han detectado, ajá, y que ya se atendieron. Me hablaron, de hecho la semana pasada estuve en contacto con una supervisora de una zona y me comentó que tenía otros 2 que estaban ellas, o sea, es que empiezan a platicar y estaban en eso. Dice, entonces las vamos a pasar con ustedes, porque ya con la visita que nosotros realizamos y la plática que tenemos con los niños o las niñas, pues es cuando ya detectamos que efectivamente sí hay un maltrato. Entonces, ahorita me comentó de otros 2.
1: ¿De esos 5 casos son niñas o niños?
2: Son niñas, la mayoría.
1: ¿La mayoría?
2: Sí.
3: Claro. Procuradora, ¿hay algunas zonas que ustedes ya han identificado que puedan considerarse puntos o focos de atención para ustedes por ese tipo de casos?
2: Sí, han sido, bueno, hemos estado trabajando en una zona, aquí lo importante es que hay contacto con 2 o 3 supervisoras de zonas escolares que han estado muy en contacto y muy de la mano con nosotros trabajando. Entonces, pues ellos han tenido ese beneficio de que sí acudamos en cuanto nos llamen. ¿Por qué? Porque hemos estado trabajando en conjunto. Y es por eso que nos enteramos de los asuntos. Habrá algunos otros, yo creo que casos, pero no siempre se reportan. Entonces ahorita sí tenemos detectado una zona donde han salido, les digo, estos 5 salieron en 2 semanas de que inició el ciclo escolar. Bien. Porque se implementaron estas pláticas que han ayudado y han beneficiado mucho a los niños.
1: ¿En fuera de las escuelas también hay casos?
2: Sí, también. También, sí, hemos, estos que les comento han sido de escuelas, pero también hemos tenido reportes de, pues, algunos vecinos que han detectado, a la persona o al niño o niña afectado y nos han hecho el reporte. De esos han sido 2.
1: ¿Cuántos se han judicializado de todos esos?
2: Todos.
1: ¿Todos?
2: Sí.
3: Estamos hablando entonces 5 en escuelas, 2 en...
2: Que ha sido urbana, fuera de... Sí.
3: Fuera de escuela.
2: Ajá.
3: Las zonas, procuradora, que nos pueda platicar, ¿qué rumbos o para la zona norte, sur?
2: Híjole, no me ubico así bien, pero... bueno, prefiero omitir esa parte porque está en investigación.
1: Sí, sí.
3: Ok.
2: Sí.
3: También, procuradora, bueno, en estos casos que se han suscitado, han detectado, no sé, se llaman familiares directos, conocidos, vecinos, que...
2: ¿Los agresores?
3: Sí, los agresores, sí. O presuntos agresores.
2: Uh-huh. Sí, la mayoría es familia, son personas cercanas, familia política o familia consanguínea.
3: Consanguínea.
2: Sí, la verdad es que es muy triste y muy lamentable, pero sí han sido cercanos los agresores.
3: Ahora, los procedimientos judiciales, ¿ya están ya por dictarse alguna sentencia contra estas personas? ¿Apenas está el procedimiento de denuncia?
2: Sí, están... El primero yo creo que ya está... Hay uno que ya fue detenido, el agresor. Que fue... Este fue de los que no fue de una escuela, fue detectado a raíz de... De que la niña pidió auxilio después de mucho tiempo. Entonces se le da el apoyo, esa persona ya fue detenida. Y los que resultaron ahora en la escuela están todavía en investigación.
0: Bien, son las 9 de la mañana con 16 minutos. Fíjate, Julio, ahorita yo reflexionaba.
4: Sí.
0: Si esto se está descubriendo al regreso de clases,
4: imagínate.
0: O sea, cuando inició el ciclo escolar,
4: sí.
0: Y si hacemos un sondeo con todos y cada uno de los niños, digo, para eso se tiene que tener técnicas muy importantes.
4: Claro.
0: De decirles, oye, vamos a hablar de este tema. De
4: los, sí, sí, sí.
0: Oye, casualmente, no sé.
4: ¿Cómo se dice? Con pincitas. Tocar
0: sí, aparte tocar de con pincitas, tema, con pincitas. Pero oye, ¿no te han agarrado? ¿Tú te agarras o te agarran otras personas? Y si te agarran otras personas, ¿qué han hecho? Cosas de ese
4: sí,
0: tipo.
4: Sí, sí.
0: Es donde se va descubriendo. Si es una zona escolar, y estamos hablando de 7 casos, está cañón. Pero déjate, digo un detalle, Julio. Yo aquí creo que la solución no son ni corporaciones policíacas. Sí, los cabrones que hacen esas pendejadas.
4: Sí, sí, sí.
0: Y te digo que hacen esas pendejadas porque si andan de jariosos y calientes.
4: Ajá.
0: Pues ahí está la zona de tolerancia, güey. Vayan, inviértanle, y ahí está haciendo sus instintos sexuales, ¿no?
4: Sí,
0: Julio?
4: Sí, sí.
0: Es como los locos que andan en las vías públicas enseñando sus miserias.
4: ¿Para qué?
0: Y con que te vea la mujer, ¿qué, güey? ¿Qué ganaste? ¿Qué saciaste? Nada. Pero el afectar a un niño es afectarle toda su vida.
4: Claro.
0: Toda su vida. ¿Cuántas personas adultas, Julio, han crecido en silencio con ese tipo de situaciones?
4: Sí.
0: Muchas, muchas. Yo no sé quiénes ni cómo, pero me parece que la licenciada Victoria Escobedo nos dio una nota muy interesante,
4: sí,
0: de lo que llega al DIF y los casos que no llegan al DIF. Y finalmente concluyo con esto y ya nada más me das una opinión. Ahora en pandemia que nos encerraron y que nos encerraron no solamente en casa, sino con otros familiares,
4: sí,
0: donde en una misma casa hay 3-4 familias, ¿qué no pudo haber sucedido? Uh-huh. No nos contaminamos del virus, pero nos sucedieron otras cosas,
4: sí,
0: que jamás esperábamos que fueran a suceder. Julio, buenos días.
4: Buenos días, Humberto, saludo con mucho gusto y también a todos ustedes que nos escuchan en la radio y que nos siguen a través de la televisión. Ojalá que nos manden sus mensajes, sus opiniones acerca de estos temas que estamos tocando en esta mañana. Mi número de WhatsApp es 493-937-0751. Un mensajito, ya sabes, sus opiniones son muy importantes. Y en cuanto a este tema, pues sí, sí es lamentable. No me acuerdo en qué encuesta o qué parte de este estudio acerca de la violencia contra los menores de edad, contra los niños. Pues sí, lo que arrojaba y lo que a lo mejor sorprendía a la sociedad y no tanto, porque como lo dices tú, Humberto, siempre ha sido un tabú, siempre ha sido un tema de silencio, pues lamentablemente los niños son víctimas en el primer círculo de familia. A veces esperamos, bueno, no que esperemos, sino que necesitamos a lo mejor escuchar la información de que fue violentado en otro lado, fuera de la casa, y pues no, este estudio arrojaba que los niños violentados menores de edad, pues lamentablemente son en el primer círculo familiar. Entonces, pues siempre, siempre estar al pendiente de los niños. Yo lo comentaba en días pasados en este noticiero, siempre estar al pendiente de los niños, de los menores, de los jóvenes, estar platicando con ellos, aunque tengamos mil y una cosas que hacer o que estemos ocupados, darles su tiempo, porque eso es oro, Humberto, darle el tiempo a los niños, a las niñas, platicar con ellos, a los jóvenes, porque luego lamentamos estas situaciones que también hemos visto últimamente, y todo ¿por qué? Porque no les damos esa atención, porque no les damos esa plática.
0: Pero
4: a lo mejor en esa poquita plática podemos encontrar un mucho, Humberto.
0: Bueno, si los maestros lo lograron, ¿por qué ellos no?
4: Claro.
0: Pero déjate una cosa. El problema es, como lo decía Victoria, es que muchos de estos casos son de parientes cercanos.
4: Claro.
0: Entonces, pues te violentó tu hermano, pues ¿cómo lo denuncias si lo van a meter a la cárcel?
4: Así es.
0: Te violentó tu papá, tu mamá, pues ¿cómo la denuncias si le van a meter a la cárcel?
4: Sí.
0: ¿O tu tío?
4: Sí.
0: ¿O tu abuelo?
4: Sí. Sí, sí.
0: Fíjate, Julio, te voy a platicar un caso. Te voy a platicar un caso.
4: Sí.
0: Un caso que yo digo, ay, cabrón. Una vez me habló una señora y me dijo, oiga, señor Casares, ¿qué puedo hacer para denunciar al abuelo de mi hija? Uh-huh. Abuelo paterno.
4: Sí.
0: Pues platíqueme por qué. Porque lo descubrí que cada rato la toquetea, la agarra, como la niña está en pleno desarrollo, uh-huh, la agarra. Le dije, ¿y luego? ¿Ya platicó con su hija? Sí. No la ha violentado, no la ha ultrajado, es decir,
4: ha llegado a más.
0: Ha llegado a más, al parecer no.
4: Sí.
0: Pues en principio, pues yo, si fuera usted, yo le reclamaba y hasta unos madrazos le daba. Pero eso lo tiene que platicar con su marido.
4: Claro.
0: Es el hijo del papá que está violentando a su nieta. No sé en qué quedó, Julio. Pero dijo, no, ¿cómo? Es que si lo denuncio, lo van a meter a la cárcel y mi marido no lo va a perdonar. Ah, entonces le dije, permita entonces, que pues, su hija pues, sí, la sigan ultrajando.
4: Sí, sí. No, es malo.
0: Sí, sí. Qué difícil estar en esa situación, sí, Julio, sí, ¿no? Sí. Sin duda.
4: Sí. Que dicen, luego me echó toda la familia encima porque van a decir que no es cierto, que los defienden. Bueno, pues ahora sí que es su verdad, su hija o la de los demás.
0: Fíjate, me están diciendo un detalle que también es muy interesante.
4: Sí.
0: Por ejemplo, cuando vienen los indígenas, solamente utilizan un solo baño.
4: Sí, también.
0: Pero independientemente de los indígenas en las zonas donde vienen a cortar y a trabajar.
4: Sí.
0: Aquí en la cabecera municipal hay vecindades, Julio.
4: Sí.
0: Donde existe un solo sanitario. Entonces, pues está el pinche morboso viendo a la muchachita que está desarrollada y que va al baño y a ver.
4: Sí, sí. No. Muchas situaciones. Y si le seguimos un
0: poco. No.
4: Cállate la boca. Contando, no, pero lamentable.
0: Muy bien.
4: Lamentable está.
0: Son las 9 de la mañana con 23 minutos. 9 con 23 minutos. El día de ayer, amigos del auditorio. Fíjate que se llevó a cabo, Julio, la presentación específicamente de un libro de lo que viene siendo las historias más cercanas a la hotelería.
4: Ajá.
0: Presentada por el empresario y también presidente de los hoteleros a nivel estatal, Raúl Muñoz del Cojo. Un evento en el que se presentó el libro de... No sé si el término me lo permita, si se diga que son vivencias y todo ese tipo de cosas, pero se llevó a cabo todo esto ahí en ese lugar. Ahí estuvo Raúl Muñoz del Cojo, quien presentó y reseñó el libro previamente, y también, bueno, pues la participación de la licenciada Lidia Bonilla, como empresaria de aquí de Fresnillo, pero también pues como pareja del propio Raúl,
4: sí.
0: ¿Sí? Su señora esposa del propio Raúl, y bueno, pues este es un proyecto. Ayer me decía, ¿cómo ves? Ya hasta me salió escritor. Pues qué bueno, ¿no?
4: Sí.
0: Es que hay que relatar las vivencias,
4: claro.
0: Porque solamente de esa manera se aprende. Veamos este reportaje.
5: Tangible del tránsito hacia la modernidad, convirtiéndose en testigo silencioso de la transformación social, política y cultural de Fresnillo y de todos Zacatecas. Bienvenidos sean todos ustedes el día de hoy. Escribir un libro es el acto de rebeldía más puro contra el olvido, porque al estampar las palabras sobre un papel, la tinta se convierte en la huella digital del alma.
6: Esta tarde nos encontramos aquí con la licenciada Lidia Bonilla. Muy buenas tardes, ¿cómo se encuentra el día de hoy?
7: Hola, pues la verdad muy contenta de acompañar a mi esposo aquí en la presentación de su libro.
6: Estamos pues ahora sí en la presentación de las historias, vivencias de un hotelero. ¿Qué fue para ti estar con este autor día tras día? ¿Cómo fue la motivación en casa?
7: Pues fíjate que Raúl es una persona sumamente inquieta, siempre le gusta estar haciendo cosas. Okay. Y una de sus pasiones es escribir, de hecho él escribe todos los días en lo que es el periódico Imagen. Uh-huh. Y bueno, pues tiene muchas vivencias, es finalmente una empresa familiar donde él trabaja. Y bueno, pues de ahí surgió la idea de escribir este libro.
6: ¿Cómo fue ¿Hay alguna anécdota, historia que esté plasmado como, que vivieron como pareja y que esté plasmado en este libro?
7: Pues mira, realmente en este libro Raúl relata sus vivencias desde que era niño, ¿me entiendes? Así que ya no me tocaron. Pues mira, lo que fue el Hotel del Fresno, pero principalmente lo que fue La Fortuna, que es donde él se ha desempeñado siempre.
6: Bueno, pues muchísimas gracias, muchas felicidades por este gran logro, porque es de familia, obviamente. Así yo es. Siempre he dicho que detrás de un hombre hay una gran mujer.
7: Gracias, sí, es un logro de familia de verdad.
6: ¿Algunas palabras que le quieras dedicar a tu esposo cuando vea este video?
7: Pues siempre orgullosa de ti y que tengas muchos logros más.
6: Oigan, de este lado nos encontramos con el licenciado que lleva más de 36 años de experiencia en turismo, Alejandro Aguilera Gómez. Bueno, él viene pues a ser partícipe de este gran libro, de estas grandes anécdotas, que dio muy buenas referencias. ¿Qué opinas tú de este libro y cómo te la pasaste el día de hoy?
8: Como lo comentaba, es un libro muy digerible, muy sencillo, bien estructurado, y habla principalmente de lo que es Fresnillo y pues bueno, y del Hotel La Fortuna y de algunas otras actividades. Hace una descripción del entorno local y regional, y creo que la principal promoción del libro es Fresnillo.
6: Mencionaste algo muy importante que en lo personal a mí me llamó mucho la atención, ya que hay dos tipos de personas, las visuales y las que nada más se rigen por el texto. Mencionaste que hay muchas ilustraciones.
8: Sí, está muy bien ilustrado. Si pueden ver en las pantallas salieron las ilustraciones que se hicieron. Y yo creo que lo tornan ameno el libro, ¿no? No es un libro así con puro texto.
6: Por último, ¿algunas palabras que quieras dedicarle al licenciado Raúl Muñoz?
8: Ah, bueno, pues que es un tipo bastante ameno en su plática. Sí. Desde que lo conocí siempre, como lo decía yo ahí, nunca se le va el tema. Siempre tiene conversación y hace mucho uso del relato. Él relata y sobre todo experiencias de él aquí en esta su ciudad.
6: Pues muchísimas gracias por acompañarnos esta noche.
9: Oiga, pues me da muchísimo gusto estar esta tarde noche, un día muy especial, aparte de varias entrevistas que ha realizado él como empresario, como representante de los hoteles en el estado y ya a nivel nacional. Hoy, Raúl, una nueva faceta como escritor de un libro

0: paciencia ni la cabeza para ordenarlas. Y hace aproximadamente 2 años, justo el ingeniero Aguilera me presentó a un editor de Ciudad de México con el que logramos poderle dar orden a todo esto y pues que culminara en el librito, ¿no?
1: Bueno, ya escuchamos algo de la narración, cómo lo hiciste. ¿No fue fácil? ¿Fue fácil? ¿O fuiste plasmando justamente lo que te venía a tu mente en las letras?
0: El escribir las cosas no es difícil. Lo difícil es poderlas conjuntar y darles forma. Obviamente en eso no tenía ni idea, soy honesto, y pues realmente ahí hay que darle el crédito al editor, el señor Abarca de Ciudad de México, el que me ayudó pues, prácticamente con todos los procesos, ¿no?
1: Estuviste borrando,
0: sí, no sabes,
1: rompiendo hojas.
0: Sí.
1: Él ya, él la tenías listo, no me gustó y otra vez.
0: No, y luego me gustaba a mí, lo mandaba al editor y el editor me lo regresaba. No sabes que esto no puede ir, esto no va así, esto va así. La verdad que estuvo entretenido, pero finalmente creo valió la pena.
1: No, finalmente. El nombre del libro, la gente que quiera leerlo, ¿dónde lo puede adquirir?
0: Mira, tengo algunos ejemplares en el Motel La Fortuna, si les gusta... Lo digital está a la venta en Amazon.
1: Enhorabuena, muchas felicidades.
0: Gracias.
2: Desafortunadamente no está. Tenían la... Híjole, no sé cómo llamarle, si valentía o qué, de llevarnos de chicos a los negocios a ver nomás qué hacíamos.
1: Muñoz del Cojo. Para B15 Noticias, Ernesto Vázquez.

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0: Bueno, ¿qué tal? Buenos días, tenga usted, buen día. Bueno, porque vamos a comenzar este espacio de nuestro compañero Federico Rodríguez, que se fue de vacaciones.
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0: Por lo pronto ya comuníquese al 213-40, mande su mensajito a través del WhatsApp.
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0: Voy para mi Aldo, también para mi Aldo, mi compañero Laldo.
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0: Que mañana ya está por acá, mi Aldo, mañana ya está aquí.
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0: Bueno, por acá, mi chavita, muy buenos días. Dice, ponte la canción de Pepe Tobar. Por acá también me pide una canción de la banda del Palomito. Ah, del Invencible, gracias, mi gente. Bueno, es miércoles ya, miércoles 14 del mes de octubre.
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0: Cuando faltan 23 a las 10, 23 a las 10, vamos a comenzar ya. Banda del Palomito, un poco loco.

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1: Ándale, bien por acá. Vamos a continuar cuando ya faltan 18 minutos. 18 para que sean ya las 10. La mejor de Fresnillo, la madre de todo por acá. Dice, hola, ¿qué tal? Muy buenos días, mi chavita. A la gente en Tapia, Santa Cruz. Allá en Rancho Grande, en Urite. Ahí en San Marcos. Dice, mándale saludo para... para Ernesto. Para Mel, ¿para qué? Allá de San Pedro, andamos acá escuchándote en Boulder, Colorado. Gracias. Allá dice el Mexican Food, saludos. Una canción del Invencible, gracias a mi gente por acá. Más mensajitos llega, dice, hola, ¿qué tal, mi chavita? Muy buenos días. Dice, ¿cómo amaneció por allá? Ahí en Zacatecas, saludo de parte de Freddy. Es Freddy Roldán, para Kevin Roldán también. De Félix Hugo, me saludos. Hola, ¿qué tal? Dice, muy buenos días. Dice, para Sixto. A toda la gente en Calera, saludo a mi gente en Calera. Por acá también, más mensajito. Hola, ¿qué tal? Dice, muy buenos días. Para el maestro Gabriel, al maestro Eric, a los chalanes, al pollo también, para el pollo. Dice, para Tomás también con la canción de Grupo Niebla. Perfecto, por acá la gente en Montemariana, 6 de enero. Dice, ¿qué tal? Dice, primo, saludo. Te escuchamos acá a las amigas de parte de, ¿qué? De Dalila Solís, Dalila Solís. Saludo para la gente allá en Zacatecas. Allá en Zapopan, Jalisco. Para mi viejo el bigotón, dice, de San José de Lourdes. Saludo de parte de Dalila Solís. Gracias, le complacemos. Aquí está el Invencible ya.

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1: Ándale, bien por acá, Maestro, la canción del Invencible. Hola, ¿qué tal, mi chavita? Muy buenos días, dice. Mándale saludo. Ah, es el Rocky, mi amigo el Rocky. Saludo, por favor, para mi hijo Abelardo. Dice que hoy está cumpliendo ya 24 añotes. Ándale, mi buen Rocky, para tu hijo Abelardo, saludos. Atentamente el Rocky, el Rocky. Gracias por acá. Hola, ¿qué tal, mi chavita? Muy buenos días. Ah, los del Gas San Marcos, los amigos del Gas San Marcos, saludo. Dice la mera mera punta del tren. En Félix Hugo Gómez, saludo. Ponte la canción del conjunto. ¿Conjunto qué? ¿Invencible? Dale, ya pasó, fue lo que pasó, ¿eh? Hola, ¿qué tal, mi chavita? Buenos días. Ya, mira, estamos acá. No, ya desde hace más de un mes ya. Estamos acá en la mejor de Fresnillo, la madre de todas. De hecho, el fin de semanita voy a estar el sabadito voy a estar desde las 6 de la mañana al sabadito, para que esté pendiente. El sabadito por acá, tempranito. Gracias por acá, dice, gusto escucharte, dice primo. Hola, ¿qué tal? Dice primo, gusto saludarte. Dice para Tadeo Ramírez. Dice hoy en su cumpleaños, parte de la familia, amigos también. Que la pase bien bonito. Hasta Cieneguilla, Zacatecas. Que cumpla muchos años más. Nomás que la banda esa no la tengo ahorita. Son grupos nomás de mi compañero Federico Rodríguez, nada más. Unos grupos de mi compañero Federico. Hola, ¿qué tal, mi chavita? Saludo para Mario Lague. Saludo, Mario Lague. Saludo, Mari. La gente de la estación San José, saludo. Hola, ¿qué tal? Dice para Jorge, que anda muy triste. Bueno, saludo por acá. Vamos a ver qué dice en este. Hola, ¿qué tal, mi chavita? Saludo para qué, para el Tampa. En la colonia Progreso. Bueno, por acá más mensajito. Déjeme checar a ver cuál sigue por acá.
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1: Bueno, aquí está la canción que me piden. Le complacemos a la gente en Rancho Grande. Familia Camarillo. Toda la familia Camarillo, saludos en Rancho Grande.

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1: Bueno, bien, estuvo la canción de Máxima Banda, la Máxima Banda. Ah, quiero por acá mandar saludos para los amigos del taller de balconería. Ah, taller de balconería Ramírez. Echándole ganas el jefe. Ándele saludo a los chalanes también. Voy para el Brian. Ándele mi Brian. Dice para mi padrino, el Felipollo. Mándale saludos. Dice que aquí le estoy soltando el escape.
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1: Ándele saludos. Para mi Felipollo también. A su personal allá en la estación San José. Ahí en Enrique Estrada, en Calera. Acá en Fresnillo, bueno. Río Florido, donde está mi Julio. Ándele mi Felipollo, saludos. Y que quede bien ese escape. Mi Brian. Dice por acá, primo, saludos, dice, gusto en saludarte.
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1: Por ahí para todo el auditorio que escucha. Vamos escuchando acá en el carro, vamos rumbo a Guadalajara. Saludos, va rumbo a Guadalajara. Hola, ¿qué tal, mi chavita? Muy buenos días, dice, ¿cómo anda el hombre? Dice, bienvenido. Dice, ponte la canción de Pobre Viejito de Pepe Tobar. Dice, una chulada escucharte. Gracias, mi gente, gracias, mi gente. Por acá, mi chavita, muy buenos días, dice.
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1: A los esquinerotes, dice, de la colonia González Ortega. Ahí en Sombrerete, de parte de del Marroquín, Dallas, Texas, saludos. Hola, ¿qué tal, mi chavita? Hola, Román Ontiveros, que anda bien contento por la mañana. Está cumpliendo 89 años, dice. A su esposa Lucía, que van a hacerte una carnita asada. Van a hacerle una carnita asada. De parte de Pavis, Pavis Gallardo, saludos. La niebla llega, la niebla. Canción se llama Juguete Caro. Ándale, muchachos. 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

Bueno, bien, por acá vamos a ver más saludito. Hola, ¿qué tal, mi chavita? Muy buenos días. Manda un saludo para mi esposa, además mi esposo Jesús Castañeda. Hoy está cumpliendo años de parte de su esposa, señora Lorena. Lorena Longoria, que lo quiere mucho, mucho. Bueno, vamos a ver por acá. Hola, ¿qué tal? Dice, gusto en saludarte. Hola, ¿qué tal, mi chavita? Saludo para Reginaldo Adame. Que anda aquí muy decepcionado donde el amor, dice. Porque su novia, Priscila, ya lo dejó la Prisi. Uy, qué malo. Una canción de Pepe Tobar. Bueno, ya con estas canciones nos despedimos. Nos despedimos ya porque viene a las 10 el compadre Díaz Samaniego. Viene con todo el compadrillo Díaz Samaniego. Que tenga excelente, excelente miércoles. Mitad de semana ya. Ándale, mi Felipollo, saludos.

0: Bueno, por acá dice, mándame saludo, por favorcito. Se reporta Candelario. Ando en friega ya, dice, con las vacas ordeñándolas. Para Saúl Amaro, saludos.
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0: Más mensajito por acá. Mi chavita dice, gusto en saludarte. Un abrazote enorme, Dios sí, de oso. Que tengas excelente día. Gracias, gracias.

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30: Buenos días, México. En estos próximos días vamos a entrar tempranito. Porque mi compadre Chavita Rojas nos adelanta la continuidad la publicidad. Buenos días, México. Corre la voz, corre la voz, corre la voz, corre la voz, corre la voz. Corre la voz que ya llegó Martín Díaz. 14 de octubre del 2026. Agárrese porque mañana es día de quincena. Mañana es día de quincena, miércoles 14 de octubre del 2026. Está de manteles largos, usted que lleva el nombre de Calixto. Muchas, pero muchas felicidades a los Calixtos. Día de San Calixto. Miércolitos de música de cumbiecitas, oiga. Cumbiecitas, alegres, moviditas. De aquí de la región, norteñitas. Bienvenidos todos, corra la voz, corra la voz. Ni una sola nube hay aquí en Fresnillo, Zacatecas. Inclusive andamos agüitados, andábamos agüitados los que somos friolentos. Porque el sábado pasado hizo un frío, hijo de la jijurria. Dijimos ya se vino el frío y pues sí, ya se siente frijito, pero... pero se está componiendo el clima. Yo tengo entendido que los primeros fríos son el 17 de octubre. 17 de octubre. Pero hoy se adelantó el frío. Dígale a la vecina, dígale al vecino, dígale a los mecánicos, a los yeseros, a toda la racita, díganles que ya llegó Martín Díaz. Empieza a sonar el teléfono. A ver, buenos días.
1: Buenos días.
30: ¿De dónde, señorito?
1: De aquí, de Cañitas.
30: De Cañitas, presente. ¿Con quién tengo el gusto en Cañitas?
1: Y con Marta.
30: Señora Martita, dígame.
1: Quiero mandar un saludo muy, muy especial para mi cuñado, Candelario Huerta.
30: Sí.
1: Que hoy está cumpliendo años.
30: El Candelario Huerta viene siendo cuñado de usted, hermano de su esposo o cómo está.
1: No, es esposo de mi hermana, hermana Cuca.
30: De parte de su cuñada, la señora Martita.
1: Marta, sí, póngame la canción de Los Años a Mi Espalda, por favor.
30: Ya dijo, señora Martita, nada más que un ratito más, ¿sale?
1: Sí, muy bien. Que pase bonito día.
30: Bonito día.
1: Gracias.
30: Allá en Cañitas, a mi compadrito Juan Antonio de la Cruz. Compadre, ¿cómo andas? ¿Qué tal de cosecha? Tanta gente que nos habla de Cañitas, la jaiba, el camarón. Más y más reportes por la línea telefónica 213-40. A ver qué nos platica la racita. Cuenten, distráiganse poquito. Ahorita están almorzando los albañiles. Buenos días.
2: Buenos días, patrón, ¿cómo andas?
30: Aquí echándole ganas. ¿Qué, Sixto?
2: Sí, patrón, yo mero, patrón.
30: No te vas a morir pronto porque como es día de Calixto, dije, ah, hijuela, creo que es día de Sixto. Y no, tú eres Sixto, ¿verdad? Sixto.
2: No, sí me acordé. Dije, de seguro esto me va a mandar saludos y va a decir, ¿será Calixto o Sixto? ¿Será diferente? Sí me acordé, dije, no, luego va a decir eso, Martín. Y por eso te alcancé a marcar, patrón. Dije, le voy a saludar, a ver cómo anda, a ver cómo va recuperándose mi patroncito, a ver si va bien o qué.
30: Sí, ahí la llevo, ahí la llevo. Así se nota, ¿no? Luego se nota. ¿Te acuerdas que cuando andaba malote que me iban a operar, como que se me apagó la voz? Pero no, ahorita olvida, tiene chulada, ¿eh?
2: Sí, no, sí, se nota la diferencia. Gracias a mi padre Dios que todo salud bien. Y pues ojalá y te recuperes. No, ¿ya para qué? Pues ya estoy bien, ya Diosito ya nos ayudó.
30: No. No creas que ando bien que digamos, o sea, no tengo que hacer gaitas porque... por ejemplo, no puedo comer chile y se me antoja un tornachilote así en un bolillo, nomás lo vieras.
2: No. Aguántate, patrón, ya va a haber tiempo para que te comas una nota completa, pero ahorita no. Compórtate y ya las cosas bien como te dice el médico.
30: Órale, ¿a ti cuándo te toca tu curación?
2: Mañana, patrón, mañana me toca. A ver, primero Diosito Santo, que salga bien.
30: Ya
2: salga
30: está.
2: Salga todo bien y mañana...
30: No des el consejo y te quedes sin él. Échale ganas tú también, ánimo. Aquí estamos en contacto, ¿sale?
2: Gracias, hay que echarle ganas y con mucho ánimo, patrón. No hay que desanimar a la gente.
30: Saludo.
2: Vamos a hablar con ánimo, con ganas. Y saludos para todos de Sixto López, Águila Blanca. Para todos en general y para mi Mari González de Miguel Auza.
30: Ya está, sale.
2: Diosito te bendiga y cuídate mucho, patrón.
30: Hasta luego. La gran Águila Blanca, Sixto López presente.
4: Vámonos, seguimos gozando, compa Javier. Chilo, ya se armó la gozadera.
30: Buenos días, Martín. Saludos desde Idaho para el Churros, el Chicas.
4: ¿Con quién?
30: Ah, es el Chicas Patas.
4: Javier Rosa.
30: Don Toby, la Cruceta, el Cristo, el Siete, la Changa, el Zurdo, el Jamón. Mi compadre Raimundo Carrillo de parte de Fernando Medina. Ponte para que no vuelvas de los Marineros del Norte.
4: Que la chamaca.

0: Mire, no son mentiras. Llega Martín Díaz, empieza a sonar el teléfono, oiga. Porque mis compañeros hasta parece que lo tienen bloqueado. Buenos días.
1: Buenos días, Martín.
0: ¿De dónde?
1: De aquí, de Miguel Alza.
0: ¿Qué hay de nuevo por ahí en ese hermoso lugar? Fíjate que Miguel Alza, a pesar de todo, es tranquilo Miguel Alza. La raza se conoce allá, ¿verdad?
1: Sí, no, ustedes ven que te digo, yo soy, ayer te hablé, soy de los deportados, y quiero mandar un saludo igual para todos los deportados de parte de Miguel Yáñez, alias La Aguiluta.
0: No eres la águila, eres la aguiluta.
1: Sí, Miguel Yáñez, alias La Aguiluta, soy La Aguiluta.
0: Oye, te doy la mitad de mi vida, pero yo no quiero verte triste, la neta, no quiero que porque te deportaron... Al rato te vale madre y te vas otra vez, hombre. Nomás deja que avienten al pelo de cochina pa' afuera, hombre.
1: Sí, nomás que se salga ese pinche pelo de lote y nos vamos a devolver, Martín.
0: Por eso no te quiero ver triste. Ánimo, goza, disfruta tu gente, no, tu tierra.
1: No, claro que sí. No, nomás quiero mandar un saludo también especialmente para mi familia allá en Ennis, Texas. Y aquí igual, si puedes poner una canción ahí del corazón, corazón de Texas,
0: sí,
1: estaría bien.
0: Sí, ay, nada más. Movidito, ¿cómo ves? Nada más que va en la lista, porque ya escuchaste que ya me pidieron varias, ¿ah?
1: No, hay cuando tengas tiempo, Martín, no te apures. Aquí te estamos escuchando, aquí andamos en la obra. No,
0: ánimo.
1: Puedes ver a uno de oquis de estos vatos aquí.
0: Ánimo, Aguiluta, échale ganas, sí. Échale ganas.
1: Oh, ahora le gusta saludarte, Martín, gracias.
0: 10-4, cambio y fuera. Yo digo que mucha gente sí se agüita, digan lo que digan, oiga, porque están acostumbrados ya a otra vida, 20 y tantos años en Estados Unidos, imagínese usted, allá es otra vida, en Estados Unidos es otra vida, eso que sí, allá tienen que trabajar, oiga, allá sí tienen que trabajar, allá sí trabajan, no fregaderas, 4 o 5 de la mañana y van para arriba. Aquí no, son las 7 de la mañana, las 8, y apenas me estoy bañando yo, ¿cómo no?
2: Buenos días, hazte para allá, deja dormir.
0: Cuñadazo, ¿cómo andas?
2: Exageradamente bien.
0: Eso es bueno, dime, cuñadazo.
2: Quiero mandar un saludito principalmente para usted, para el Águila Blanca, para mi hermana Rosa y mi gente que escucha en Montescobedo, Zacatecas, con una canción.
0: Sí.
2: Lalo Mora, el hombre que más te amó.
0: Chulada de canción. Va en la lista, cuñadazo. Échale ganas, descansa, relájate.
2: Gracias, 10-4.
0: Cambio y fuera. Cheque usted en 5 minutos que tenemos en el radio. ¿Cuántas llamadas, oiga? Cuéntenlas. Y vámonos con la música, México.

0: Los Pumas del Norte, que recientemente se los trajimos al Reventón Grupero. Usted los recordará, un grupazo que vale la pena, ¿eh? Atención, si usted viene por ahí sus fiestas patronales, permítame recomendarle a los Pumas del Norte. Y no crea que a cualquier grupo piojentillo yo recomiendo. No, no, los Pumas es otro pedo, ¿eh? La neta, es otro pedo. A ver, buenos días.
1: Buenos días, señor, compadre.
0: ¿Qué hubo, compadre? ¿Cómo andas?
1: Aquí andamos buscando la tortilla, compadre. No hay otra más que sale ganas en este país.
0: Órale, ¿qué dice la migra por ahí, compadre? Los limones.
1: Ahí andan buscando gente para llevarse la papa a México, compadre.
0: No, no, se agüiten.
1: Porque se pone esa la cosa.
0: Dicen que ya están en todos los tiendas, en todos los lugares en donde saben perfectamente que hay indocumentados, ¿verdad?
1: Pues lo más malo es que llegan en la mañana y donde llega uno a echar gasolina y ahí, ¿para dónde se pela uno, compadre?
0: Se me hace que la mendiga migra son puros gorditos. Se me hace que a mí no me alcanza ni madres, compadre. La neta, no me alcanza a mí la mendiga migra, ¿eh? A correr, hijo de su madre.
1: Te digo que tú eres como el vaporú, compadre. Tú eres bueno para todo. Te operaron otro día y andas echándole ganas otra vez. ¿Qué es lo que te digo?
0: Pues es que ¿para qué me quedo en la casa, compadre? Mira, no creas que ando bien. O sea, me operaron y aquí está mi operada. Pero inclusive dijo mi patrona, Martín, ¿qué anda haciendo? Que váyase a descansar. A descansar cuando ya se muera uno. Ahorita hay que echarle ganas,
1: Hace todo lo correcto, compadre. Hace todo lo correcto, porque como quiera, pues al rato vamos a estar viejillos y no vamos a poder hacer nada. Mejor de una vez hacemos lo que vamos a hacer, ¿no crees?
0: Órale, salud para quien, compadre, échale ganas, listo con los limones.
1: Espero que le manda un saludo a toda la raza allá de Noria de Ángeles Maravillas, Zacatecas, compadre. Y un saludo para toda la raza allá del 10 de abril y Santa Clara, Durango y la gente de Guanajuato, San Luis. Toda la raza que te escucha, compadre, porque eres internacional. Por eso te escuchamos también nosotros, compadre, porque donde quieras, soy Martín Díaz Amaniego.
0: Eso es bueno. ¿Alguna rulita?
1: A ver si te puedes poner una canción de las jilguerillas que se llama Camión de Pasajeros, compadre. Acá de parte del Burro Güero, desde el Metroplex Dallas Fort Worth.
0: Nada más que ven la lista. Ya ves que ya van varias solicitadas. Échale ganas,
1: Ándale, 10-4, cambio y fuera, compadre.
0: 10-4, cambio y fuera.
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0: Bueno, vamos a continuar 10 de la mañana con 30 minutos, 10 con 30 minutos. Vamos a continuar con nuestro programa del Show Internacional de Martín Díaz. Buenos días.
1: Buenos días, Martín Díaz, Camaniego.
0: ¿De qué parte me habla, jefazo?
1: De acá, de Luis Moya.
0: Don Toño de Luis Moya, qué milagro, don Toño. ¿Qué cuenta por ahí, Luis Moya? ¿Qué tal de agua? ¿Qué tal de lotes? ¿Qué tal de frijol? ¿De tunas? ¿Qué hay allá?
1: Bueno, estamos bien mojaditos ahorita y está giloteando, ya casi va a ser el lote.
0: Ya hay lotitos, pero de temporal, ¿verdad? Están más sabrosos que los de riego, sí.
1: Sí.
0: Dígame, don Toño, ¿salud para quién?
1: Que esté bien, supe que estaba en el hospital y que esté bien de salud, y para doña Adelita y para don Mario y para don Pascualito y para la familia Serafín Córdoba y con la que sigue a Martín.
0: Está bien buena nos queda como anillo al dedo a todos los que ya estamos viejos, don Toño, échale ganas.
1: Está bien, gracias. Seguimos.
0: Martín Díaz, buenos días, saludos al Club de la Marraniza, a la Pluma de Plenitud. Ya nunca más se reportó la mendiga Pluma. ¿Qué pasó, Pluma? Con la cumbia que se llama La Máquina, Dios te bendiga. Buenos días, Martín, complázcame con una canción y un saludito para mis papás Cecilio Castro y Virginia Muñoz, que escuchan en Barrancas Ainaldo. También para mis compañeros de trabajo aquí, andamos en Álamo, California. Una rolita de los Retoños de parte de Jorge Castro, muchas gracias. A toda mi gente, ¿qué podemos hacer nosotros? ¿En qué podemos ayudarles? Nada más echándoles ánimo en el radio, que no se me achicopalen. Bueno, y sobre todo tratar de decirles que no se me agüiten, de decirles que si les llega a tocar la de malas, pues lleguen a su casa, pues ¿cuál es el problema? Bueno.
2: Buenos días, mi Martín.
0: ¿Cómo andas, Jaiba? ¿Qué cuentas?
2: Aquí andamos echándole ganas, mi Martín, no queda de otra más de que echarle muchas ganas.
0: ¿Y escuchaste que me habló Sixto?
2: Sí, mi Martín, sí escuché.
0: Dime, ¿salud para quién, Jaiba?
2: Y les quiero mandarle unos saludos a mi amigo Coques y a mi amigo el Águila Blanca, mi Martín.
0: Sí.
2: Y a mi amigo Moy, de parte de su amiga La Jayita, espero que me estén escuchando, y para todos mis amigos que me estén escuchando, Martín.
0: Sí.
2: Y saludos también para usted, mi Martín.
0: Ahí te va la que sigue, pues, Jaiba.
2: Saludos. Martín Medina, mi Martín.
0: Salió al aire tu voz, échale ganas,
2: Con la canción que sigue, mi Martín.
0: Sale, ella es la Jaiba de Cañitas, ahí en Cañitas, a toda la raza.
3: Hola, buenos días, Martín. Por favor, me pone una canción de Grupo Coraje. Alguien se quedó llorando. Pero póngamela, porfis. Gracias y que tenga buen día.
0: Bueno, vamos a continuar. Por lo menos ya no dice que con los Yonix. Ya es ventaja, oiga, ya es ventaja. A ver, buenos días.
4: ¿Cuál es el problema? Bueno.
0: Buenos días.
5: Buenos días.
0: No le hagas caso a la computadora. Háblame aquí. Dime, salud para quién.
5: Buenos días.
0: Buenos días, ya te saludé. Dime que para quién saludo.
5: Oh, es que queremos doble vez. Un saludo para Jerónimo Domínguez.
0: Sí.
5: Que antes canto puras mentiras en el jale.
0: Sí.
5: Y para Luis Eduardo de Pino Zacatecas.
0: Sí.
5: Ahí sería todo, ahí con una canción.
0: Esta que sigue está buenera. ¿De dónde me hablas tú?
5: Desde Durango.
0: Sale,
5: oh, perdón.
0: Bueno, eso de que está escuchando la radio y le hace caso a la computadora, la radio allá, la radio es retardada poquito, oiga.

0: Aunque usted no lo crea, los años pasan y se cargan los años a la espalda, ¿eh? Es cierto eso. Mire, ya estamos nada más, mi vieja y yo, solotes ahí nomás, peleando y contentos y platicando. Ya, creo que a veces hasta se nos olvida. Ya no platicamos nada. Es en serio, se queda uno solo otra vez, ya cuando los hijos crecen. 213-40, a ver qué me platican por acá en la línea telefónica. Buenos días.
1: Buenos días, Martín, ¿cómo está?
0: Aquí echándole ganas, ya se calmó el agua allá en Phoenix.
1: Sí, Martín, ya no ha llovido.
0: Dígame, ¿salud para quién?
1: Sí, mire, Martín, quiero mandar un saludo para mi mamá, la señora María Esther Arellano, para sí. mis hermanos y para mi cuñada Adelia Aguilar, con la canción de Conjunto Primavera, El Precio, Martín.
0: Va en la lista, no se desespere.
1: Sí, ellas nos escuchan en Radio Medina, Martín, de parte de Marisa, que los quiere mucho.
0: Señora Marisa, salió al aire su voz, no se desespere, de que sale su canción, sale.
1: Sí, está muy bien, Martín. Un saludo también para usted, Martín. Dios lo bendiga.
0: 10-4, cambio y fuera. A toda la gente de Phoenix, Arizona.
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0: Únicamente 16 minutos ya para que sean las 11 de la mañana. 16 minutos para que sean las 11 de la mañana.
11: Bueno, seguimos gozando, compa Javier. Chilo, ya se armó la goza.
0: El show internacional de Martín Díaz, 2:13:40. A ver qué nos platican por acá. Buenos días.
12: Buenos días, Martín. Acabaron los hombres en unos altohuetes, en burros los más fuertes y en un buey los más valientes, Martín.
0: Ya se murió el buey, valiendo madre, médico.
12: No, pero hay que seguir el camino, segura, sí, hay que seguirlo.
0: Sí, es más efectivo una burra, ¿verdad? Y mi burra no falla, chicuela. Médico, saludo para quién, dime.
12: Hay un saludo para el hermano Eduardo Longoria, perforistas, tractoristas, a mi hermano Giovanni, New York, California, su familia, Martina, a mi hermano Saúl y a mi hermano Amaury, mamá Elita, don Mario, el Coque y Martín Díaz por ahí. Martín, aquí con este día soleado estamos escuchando la música. Súper, ahí para el taller MR, Martín. Gracias.
0: Hasta luego, médico. Échale ganas.
11: Seguimos.
0: Martín, ¿me puedes, por favor, poner las mañanitas? A ver, mañanitas especiales, nada más. ¿Qué pasa por acá? Mañanitas especiales. Para mi papá, Calixto Mendoza, que el día de hoy está cumpliendo años. Que Diosito nos lo guarde muchos años más en compañía de todos sus hijos. De parte de su hija Joana, de por acá de Agualulco, del Sonido 13.
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14: Muy buenos días, mi señor Martín Díaz. Quiero que me haga el favor de ponerme la canción El Muchacho Alegre, para saludar a mi familia, a mis amigas, a doña Ginoveva y a todas mis amigas. Soy Chuyita Muñoz de Enrique Estrada, 10-4 cambio y fuera, y aquí nomás la mejor, y que no me le cambien.
0: Que no le cambien, que no se les ocurra cambiarle. Muy buenos días, mi amigazo, complázcame con una rolota. Cuando me dejes de amar, de los silgueros, para saludar a mi familia y amigos, 10-4 cambio y fuera. 2:13:40. A ver qué me dicen por acá en la línea telefónica. Buenos días.
15: Buenos días.
0: ¿De dónde?
15: Oiga, para felicitar a mi mamá de Estados Unidos, que si no me le echa unas mañanitas.
0: Sí, pero quítele el altavoz o a ver qué hace, porque le escucha. Haga de cuenta que es como un viejo, un bote viejo su teléfono. Así, mamita. No, quítele el altavoz, hable bien normalmente. Quítele el altavoz.
15: Ya, ándele.
0: A ver, ¿qué le cuesta? Oiga, dígame, saludo para quién.
15: Oiga, para José Almaraz, que está cumpliendo años en Dallas, Texas.
0: Ojalá nos esté escuchando. ¿De parte de quién?
15: De su hermana Ana Almaraz, que lo quiere mucho.
0: André, pues, aquí están las mañanitas,
15: André, gracias.
0: Tanto que les digo, cuando le hablen a Martín Díaz, quiten el altavoz, hable normal.
16: Mi Martín, buenos días, acá el Mag y el May de Río Grande reportándonos. Saludos a todos los que hacemos grande a la mejor 107.9. Ponte una canción, Martín Díaz, con el conjunto Río, el costurero, de parte del Mag, acá de Río Grande. Saludos a Sixto López, Águila Blanca.
0: Bueno, toda la racita.
17: ¿Qué tal, amigo Martín? Muy buenos días. Hay para mandar unos saluditos, mi amigo Martín, especialmente hay para usted, que hace todo lo posible por complacer a toda la racita que se comunica la mejor. Hay para toda la raza de la Zacatecana que anda allá en la Unión Americana. Hay para Cruz Mena, Fernando Medina, Jesús Medina, el Chiquilín, Don Toby, el Perro Negro, el Tapatío. Hay en mero Zacatecas para mi compa el Cietillo, el Esquiru, el Güerito, el Luisito, que le andan echando ganitas, mi Martín. Aquí en Jerez, Zacatecas, para toda la cuadrilla de Miguel Mena. Hay para el Oaxaqueño, el Capetillo, el René, el Jamón, la Borrega del Suavitel, el Pepe de la Zacatecana, mi Martín. Ahí para el Pascual, el genio del Chamito y el tecolote del Sambors. Ahí sí nos hacía favor de ponernos una rolita de los rieleros. El rico y el pobre, 10-4, que pasen muy buenos días. Parte de la changa, amigo Martín.
0: Changa, nada más que hace los mensajitos, los mandas muy largos, changa. Córtale poquito, changa, córtale poquito para que la raza no se enfade. 2-13-40, buenos días.
8: Buenos días, le de Dios, mi Martín.
0: Buenos días, le de Dios, ¿cómo está?
8: ¿Cómo anda usted también? Anda malito, anda operadito, no le haga tanto al cuento.
0: Ya dijo, le hacemos caso. Salud, ¿para quién? Dígame.
8: Mire, para mi esposo Antonio Martínez Juárez, para mis hijas de Francisco y Madero, para mis hijas de aquí de Trancoso, para ustedes especialmente, para todas mis hermanas, para todas mis amigas y amigos, primas y primas.
0: De parte.
8: Y para la mamá de Lita y Gerardo y familia.
0: Sí.
8: Para Pascualito y Gerardo. Y para la señora Chayito. Y para todos los que me están escuchando.
0: ¡Es todo!
8: Para usted también, mi Martín. Una canción bien bonita la que sigue.
0: André, pues, salud.
8: 10-4 cambio. La gozadera.
0: La gozadera, no. Dígame si con esta canción no le dan ganas de aventarse una caguama. La neta, si no le dan ganas de aventarse una caguama, quiere decir que ya se murió, oiga, y no le han dicho.

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5: Bueno, vamos a continuar. Faltan únicamente 5 minutos ya para que sean las 11 de la mañana. 5 minutos para que sean las 11.
6: Vámonos, seguimos gozando, compa Javier.
5: Martín para Héctor Adame, que anda echándole ganas al jale. Con la patrona veracruzana.
6: ¿Con quién?
5: Una canción del conjunto Primavera es Muy Tu Vida, de parte de su compadre Ramón.
6: Ay, ay, ay.
5: Martín, para mi mamá, la señora Rita Sánchez, que a diario te escucha en Pedregoso Pino, Zacatecas, de parte de su hija Ceci, que la quiere mucho.
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5: Martín. Martín, acá la curra, de mero Santa Mónica. Manda salud para mi chalán Fabián, para mi primo Isidoro y para la manzana Silva. Ponte Las Ausencias de Lorenzo Monteclaro, Martín, esa está muy buena. Vámonos, estos muchachos los tengo en la ola. Les tocó la suerte. De la noche a la mañana me gustó para que entraran a la ola. Y ahí la llevan. Van sobre el primer mes. Pero en la ola están nada más a prueba, ¿eh? Se portan bien y los dejamos en la ola. Grupo Cuadra. Se llama Motivos.

0: Grupo Cuadra de por allá del rumbo de Molinos, asientos Aguascalientes, por aquellos lugares.
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0: Por cierto, el director y el vocalista principal de Grupo Cuadra se llama Carlitos. Carlitos, vamos poniéndonos de acuerdo a ver si vienen a una entrevistita para que conozca la raza, para que los conozca la raza. ¡Vamos a continuar! Son los morrillos, los hijos, los ayudantes de Huacasco, se llaman Garantía Norteña. ¡Qué bonito ya!

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20: Bueno, vamos a continuar 11 de la mañana con 10 minutos. 11 de la mañana, 10 minutos. Miércoles 14 de octubre. Está de manteles largos. Usted quiere ver el nombre de Calixto. Calixto, Calixto. Muchas, pero muchas felicidades a todas las personitas que están de manteles largos. Oiga, de este número ya tiene buen ratito, oiga, pero mucho, mucho, insistiendo y no entra la llamada, oiga, no hay que ser, chequen que no entra la llamada, bueno.
21: Buenos días, tuve Dios, compadrito.
20: ¿Qué hubo, compadre? ¿Cómo peinaste la borrega? Si miraste que no entraba la llamada, ¿qué onda, compadre? ¿De dónde me hablas?
21: Pues a Lupito Cerrato.
20: ¡Qué milagro, Lupito Cerrato, compadre! ¿Qué cuentas?
21: Pues no, pues aquí estamos, compadrito.
20: ¿Qué has hecho? ¿Dónde te metes? ¿De dónde me hablas ahorita?
21: Pues de aquí de Pasaje Durango.
20: Órale, pues ya tenías mucho que no nos hablabas, Lupito Cerrato. ¿Saludo para quién, compadre Lupito Cerrato?
21: Pues mira, yo nada más quiero mandar un saludo para todas las comadres y los compadritos.
20: Che.
21: Que, o sea, que todavía estoy vivo aquí en Pasaje. Que pues no se olviden de mí.
20: Oye, pero es que la bronca es la siguiente. Mira, por ejemplo, tú te reportas y dices, aquí estoy. Pero ¿desde cuándo no te reportabas, compadrito? No la jodas.
21: Sí, no, no, es que no tenía una bocinita. Yo de hecho la compré, compadrito.
20: Ah, estás estrenando bocina. Échale ganas, compadrito.
21: Claro.
20: Bueno, con la novedad, compadre, sí. Que ya muchas comadres, sabrá Dios. Unas se murieron, otras sabrá Dios. Ya no se reportan. Sí,
21: pues hasta se lo lee también, ¿verdad?
20: Pero pues la recordamos con mucho cariño y mucho respeto, ¿a poco no, compadre?
21: Claro que sí, compadrito, ya sabes, hay que recordar todo eso.
20: Órale, ¿saludo para quién, compadrito? Sí. Dime.
21: Mira, nada más quiero mandar un saludo para aquí, para toda la familia de aquí de Pasaje de Durango, la familia Cerrato Alonso.
20: Sí.
21: Y también un saludo para ti, compadrito, que pues ya gracias, ya me pude reportar contigo.
20: Sí.
21: Y a ver si tienes por ahí una de Pepe Hernández, compadrito.
20: ¿Cuál te gusta, compadre? Ya sabes.
21: Pues a ver si tienes un día con otro por ahí, compadrito.
20: Vamos cantándola, compadre. Un día con otro.
21: Con otro.
20: Nuestra suerte cambiará. Sale pues, compadre, porque nos avientan jitomatazos. Échale ganas.
21: A ver, tú también, compadrito. Cuídate, compadrito.
20: Hasta luego. Sí. Buenos días, Martín, desde el Metroplex, para la raza de la Laguna Nieves. Oiga, con mucho respeto, muchas comadritas, sí, sí han muerto muchas, aunque usted no lo crea, se han muerto muchas comadritas. Pero las que no se han muerto, oiga, pues ¿a poco no sería bonito recordar esos tiempos de las comadritas, Martín? Dice... Ah, caray. A ver, lo voy a leer todo como dice, ¿eh? Dice Martín, sí se mira la diferencia cuando llega, porque en la mañana como que hasta se duerme uno. Les mandan unos mensajillos de como media hora y duran platicando toda la mañana con una sola persona. Saludos hasta Norias Nieves, Zacatecas, desde Austin, Texas. Pues yo por eso trato de que los mensajitos sean cortitos para que no se enfade nadie, para que no se enfade nadie. Señoras, señores, tengo pendiente este temita, escúchenlo.

0: Las viejotas, cuando andaban las víboras paradas, se llama Corazón de Texas con Rogelio Gutiérrez. Que por cierto, esa polcota nomás lo vieran cómo la baila mi compadrita el Pingüis. La coma, obviamente, él y la comadrita Ofe, mis respetos, ¿eh? Nomás lo vieran cómo sale hasta humo con la botota de mi compadre. Que por cierto, le mando un mensajito a don Víquen Zúñiga. Don Víquen Zúñiga, mi compadre el Pingüis. Que si puede conseguir unos elotes para el viernes, pero por favor que los cose en la casa, ¿eh? Que no los lleve crudos, que a quién se le ocurre llevar los elotes crudos. Don Víquen, que lleve unos elotes, pero cocidos, ya cociditos allá, el próximo viernes, primeramente Dios. Vamos a continuar.
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0: 11:17.
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1: Fly me to the moon. Vámonos hasta Río Grande, Zacatecas. Es la hora de irnos a Río Grande, Zacatecas. 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
1: Vamos a continuar. No se les olvide que hoy nos tocan pura música, cumbiecitas, oiga, puras cumbiecitas, sencillitas, oiga, bonitas, tantas cumbias bonitas que han pegado, ¿eh? Bueno.
3: Bueno, buenos días, don Martín.
1: ¿De dónde me habla la doña?
3: Mire, le hablo de acá de Zacatecas para felicitar a una niña hoy por su primer añito.
1: Ah, qué padre. Niña, ¿cómo se llama la nena?
3: La niña se llama Hanna Rodríguez Soto.
1: Sana Rodríguez Soto. ¿Cómo estarán? Bonita, al año están bien bonitas. ¿De parte?
3: Sí, mire, ella escucha en Río Grande, de parte de sus primas Sofía y Sol, de parte de su tía y su tío, que escuchamos acá en Zacatecas, que esperemos que se la pase muy bien y que pues la queremos mucho. Y a ver si me puede complacer con la canción de Marco Antonio Solís, Mi Niña Bonita.
1: Mi niña bonita. A ver, déjeme la busco, sale.
3: Oiga, punto y aparte. Ay, disculpe, don Martín. Nomás para decirle que es muy famoso en el TikTok también, que acá lo buscamos y no lo aparece. Que quien sale de su rancho, de allá, de Fresnillo, de Río Grande, y usted es 100% escuchado donde quiera.
1: No, le ponen que si no eres de Zacatecas, no has escuchado esto. Ay. Y sale ahí mi voz aguardientosa, ¿cierto?
3: Exactamente.
1: Bueno, pues no famoso, yo le echo muchas ganas, y si la gente ya nos agarró como algo significativo, es un verdadero orgullo y un honor, ¿sale?
3: Ándele, sí, muchas gracias, don Martín, cuídese.
1: Hasta luego. Martín, saludo para mis papás, hermanas, hermanos, la racita de Emiliano Zapata Sombrerete y los enchichados de parte del primo Mar Barrios. Ya sabes, aquí en Los Ángeles, California, nomás la mejor, pero con el primo Martín Díaz. Puro Conjunto Río, Martín. No sé si aquí anden los muchachos del Conjunto Río. Compadre Pingüis, ¿no los has visto? Me está escuchando mi compadrito el Pingüis, la comadrita Ofe. Comadre Ofe, con unos platototes así de menudo se me antoja, comadre Ofe. Diosito, ya perdóname que me pueda aventar un platote de menudo ya, jigüela. No puedo, jigüela. Me prohibieron unos 14, 15 días comer chile, nomás lo vieron como se me antoja ya todo. La comadrita Ofe enfrente del Coplamar con unos platotototes de menudo. Unas gorditas tremendonas. Familia González Beltrán y toda la gente de Jesús María Santo Domingo desde Phoenix, Arizona. Oiga, ¿por qué se le antoja a uno tanto cuando no puede? Se le antoja aquella cosa, Martín, quería mandar un saludo para mis jefes Rufino Cruz y María Ascensión y a todos mis carnales desde Colorado, de parte de Chito Cruz. Dice una buena rola. Dice, por favor, Martín. Bueno, para toda la racita por allá de la Unión Americana, 213-40. Buenos días.
2: Buenos días, Martín.
1: ¿De dónde?
2: De Zacatecas, Martín.
1: Ya te conocí. Oye, últimamente ya cambiaste tu actitud. Ahora eres... No nos vayas a salir con la novedad de que te vas a lanzar de diputado, Canelo.
2: No, a lo mejor sí, Martín, a lo mejor sí, puede ser.
1: Órale, si ganan otros, ¿por qué tú no, verdad?
2: Sí, pues si gana el Cruz Azul y los diputados, con quien más uno.
1: Órale, sí estaría bien. Señoras y señores, aquí está nuestro diputado, el Canelo. Señor diputado, un mensaje para su pueblo, señor diputado.
2: No, pues nada más que se pongan a trabajar duro para que salga adelante el país.
1: Sí.
2: Que cambien, porque nada ha arreglado.
1: No, Canelo, no sirves tú para diputado, me fijé. Mira, ponte listo. Pueblo de Zacatecas, yo soy el diputado ahora, Pueblo de Zacatecas, les habla su diputado Martín Díaz, mi compañero de fórmula, el diputado Canelo. Les prometemos que si votan, siguen votando por nosotros, les vamos a dar una vieja cada quien, una vieja pala para que trabajen.
2: Sí, es lo que se necesita, Martín.
1: Y les vamos a mandar a hacer un puente. Y luego gritan allá, ¡hey, pero aquí no hay arroyo! ¡También se los hacemos! Un arroyo también. Les prometemos una escuela para que los niños vayan a estudiar. ¡Oiga, pero aquí no hay niños ahorita! ¿Para qué queremos escuela? ¡También se los hacemos!
2: Así déjale, Martín, así déjale mejor.
1: ¿Cómo saldrían los canelillos chiquillos, Canelo?
2: Ah, bien bonitos, como el papá.
1: Así déjale. Saludos para quién, Canelo, porque no lo haces tú de diputado. Mejor ponte a hacer obras, dime.
2: Ah, pues ahí para la señora Camila, ¿cómo se está esto? Para mamá Anita, para el Borre, para el Coques, para el Tatamán. Y ahí para las Cusetas. Para todos.
1: Ya está, Canelo. ¿Qué canción quieres?
2: Ponme Cuatro Primaveras, ¿no? Con Primavera.
1: Es que primero me pidieron el precio, pero un ratitito más, ¿sale?
2: Pues apúntala, Martín, apúntala.
1: Ya está, sale.
2: Martín, 10-4.
1: Cambio y fuera. ¡Vámonos! ¡La música de Lalo Mora! ¡Les prometo que de llegar al curul, el pueblo lo va a comprobar! Esto tiene que cambiar, oiga. Les prometo, fíjese, nos prometieron un sistema de salud mejor que en Dinamarca, oiga. Sí, mendigo viejío mentiroso. Nuestro Nuestros hospitales van a estar mejor que en Dinamarca. Y ya les anda, ándenles para que se les quiten. Decía don Tino Díaz, para que no les ande. Sí, que mejor que en Dinamarca. Qué burla para México a nivel mundial. Bueno.
4: Buenos días, Martín.
1: Dígame, señor diputado, jefe.
4: Señor diputado, le habla su colega, el otro señor diputado, el licenciado Apache.
1: Ah, señor diputado, compañero de partido, ¿cómo andas? ¿Qué dicen las mujeres de nuestro partido, compañero?
4: No, pues ya nos traen, quieren para los pañales, Martín. No, no están acá.
1: No, nomás eso se te corrió, diputado.
4: Puros pañales y leche quieren, Martín, ¿cómo ve? Ah. Ahorita no estamos para eso. Ahorita estamos para ayudar al pueblo.
1: ¿Cómo andas, Apache?
4: Aquí andamos, Martín. ¿Usted ¿Qué? Cómo anda?
1: Pues ahí la llevo, ahí la llevo. ¿Qué has hecho? Tenía mucho que no te reportabas, Apache.
4: Acá, mire, ahorita exactamente andamos acá para Santanita, acá rumbo a Chichimequillas.
1: Órale, pero todo bien, ¿sí hay trabajito, Apache?
4: Sí, gracias a Dios, ahorita todo bien, ahorita estamos apoyando al pueblo. Yo si fuera presidente, yo bajo todo, tortillas, gasolina, todo, para que el pueblo se rinda ante mí.
1: Ah, qué juela. Fíjate que luego se ve, cuando quieren a un presidente, luego se ve, lo saludan y lo abrazan y todo. Y cuando no puede, no quieren a un presidente, luego le dicen, ay, vas, hijo de tu reméndiga.
4: Luego avientan de todo, Martín Jitomatazos y de todo.
1: No digas malas palabras. Tú vas a...

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15: Bueno, así un momento.
16: Dale.
15: Nos habló un compadrito de aquel famosísimo club de las comadres y compadres. Nos habló un compadrito y dice que qué pasa con las comadritas. Y mire, de volada nos mandaron muchos mensajitos, algunas. Muy buenos días, señor Martín. La que ya nunca se reportó fue la señora Rosalvita. La comadre Rosalvita por allá de Mazapil, ¿verdad? La comadre Abelinita. Bueno, con mucho respeto, para mí que... No estoy muy seguro, pero parece que la comadre Abelinita sí falleció, Parece que sí falleció. Rosalvita, pues no sé, ya de estar muy viejita. La comadre Chintita. La comadre Chintita sí nos cambió, ya. Anda muy tendidota ya por allá en Guadalupe, Zacatecas y no sé qué. Muchas comadritas. Y ahora también falta la señora Chullita que vende verduras. No, la señora que vende nopalitos se llama la señora Gloria. Dios me lo bendiga, doña Mari de la estación San José. Ah, dice, y el cita. Sabrá Dios qué pasaría con ellas. Miren, si usted recuerda a Coquito Rostro, ella andaba desesperadota por buscarse un batote así, y sí se le concedió. Tengo entendido que se juntó con un batote de esos de bota picuda, jijuela. Y la quitó de hacer desmadre a Coquito Rostro. También la que encontró un batote, yo no sabía, de hecho no la he visto y con mucho respeto se los digo. Con mucho respeto se los digo. Tengo entendido que la que también ya encontró su pareja, qué chulada, me da mucho gusto. La comadrita Elcita Holguín de Salinas. Tengo entendido que ya tiene pareja. Pero de todas maneras, pues no sé. Era uno de los acuerdos que teníamos que las dejaran dedicar los compadres. Para hacerse comadrita de Martín Díaz, era necesario que las dejaran los compadres, les dieran permiso. A ver, por acá mi secretaria dice... ¿Quién es la que murió de Mazapil, Zacatecas? La que murió de Mazapil, Zacatecas... ¡Ah, híjole! No era... No recuerdo. No era la que me mandas así, Loles. No era, no digo así. Para que no se va a ofender la familia. No era ella. ¿Cómo se llamaba? No. No me acuerdo. Dice Martín, luego se les escucha la voz de diputados a todos los diputados ratas. Ajá. Dice Martín, aquí en Calera no te atienden a menos que vayas con las tripas arrastrando ahí en los seguros sociales, ¿verdad? Sí, así están las cosas. A ver, ¿de quién se acuerda usted? Creo sí era la comadre... No recuerdo. ¿Quién...? ¿Quién es la comadre que murió, que decía que se murió, que porque su marido? Ah, ya me acordé, a la comadrita Lidia, ella sí murió, ¿verdad? La comadrita Lidia, con mucho respeto, ella sí murió. Bueno.
16: Buenos días, de Dios, compadre.
15: Buenos días, de Dios, comadrita, la comadrita.
16: La comadre Tina, aquí de Zacatecas.
15: Qué milagro, comadre Tina.
16: No, es que a veces se batalla para que entren las llamadas, pero aquí estamos, al pie del cañón.
15: ¿Qué ha hecho, comadre Tina?
16: Nada más, trabajar y trabajar.
15: Eso es bueno. ¿Sí se acuerda usted de algunas comadritas?
16: Sí, mire, la que murió fue la comadre Lidia, y parece que la comadre Rosalvita, tengo entendido que también murió.
15: No.
16: Y la comadre Belinita.
15: La comadre Belinita, ella sí supe yo que parece que sí murió. La comadre Lidia también murió. La que yo no sé es de la comadre Rosalvita. Con mucho respeto, no se va a enojar la familia.
16: ¿Bien? Parece que escuché yo con mucho respeto. No sé quién dijo, pero alguien comentó que había fallecido, pero quién sabe.
15: Ojalá y no.
16: Y dos que tres que andan por ahí chaqueteando.
15: ¿Qué andan qué?
16: Chaqueteando.
15: Chaqueteando, ¿verdad?
16: Sí.
15: Pues ni falta que hacen también, oiga, ni falta que hacen. ¿Para qué queremos? Se retiran, mis respetos, Dios que las ayude y no sé qué, ¿sale?
16: Claro que sí.
15: Échale ganas, comadrita Tina.
16: Bueno, ándale, compadre, pues, tenga buen día.
15: Buenos días, le de Dios, ¿sale? Bueno, sí, por ejemplo, bueno, la comadre Chintita, dicen que la escuchan muy seguido por allá en la estación de radio Guadalupe, Zacatecas. Qué bueno, comadre Chintita, qué bueno, qué bueno. Lo importante es que estén bien, Lo importante es que estén bien, mis comadritas. Sí me gustaría hacer una lista de las que ya murieron, de las que todavía existen, ¿verdad? Dice Martín, la señora Rosalvita es de estación Opal. Dice Martín, qué bueno que se casaron las comadres, pero qué malo que ya no hablan, que no las dejaron hablar ya, Sí, así dice. La comadre Rosalvita de Estación Opal, yo la verdad, yo no me enteré si murió o no y murió, ¿verdad? Mucha plática, poca música, oiga, oiga nomás qué canción, no.

0: La música del conjunto Primavera se llama El Precio. Vamos a continuar. Martín, buenos días. Oiga, ayúdenme a acordarme de todas las comadritas. No sean malitos, si usted se acuerda de alguna que no he escuchado. Las comadritas, los compadritos. Por ejemplo, la comadre Chayito por acá de San Ignacio. Dice Martín, buenos días. Acuérdate también de la comadre Chelita Raudales. Ella también era comadrita de usted. ¿Qué pasaría con ella? Desafortunadamente la comadre Chelita Raudales, mucha gente no se enteró, pero cuando andaba el desmadre eso de los primos que mataban a gente, Chelita Raudales se la llevaron y le dieron crán. Bueno, Diosito la tenga en su santo reino. Yo le extraño mucho a Chelita Raudales. Quiero mandar un saludo para los de la Coyotera de González Ortega, que saquen el vino. Saludos. Martín para Meli Martínez de Guadalupe Las Corrientes, que está cumpliendo años. Ayúdenme a mencionar a todas las comadres, a todas las comadres. A la comadre la Viborera. Ahí a la comadrita, ¿de dónde es la Viborera? ¿Cómo se llama? Ya se me olvidó. También ya nunca se reportó la comadrita. A la comadre Juanita y Juanito por allá también del rumbo de Plateros. Vámonos rápidamente con la música. ¿De quién se acuerda usted? ¿No se acuerda de alguien? De las comadritas. La comadre Chuyita de los Hernández también ya no se ha reportado. Bueno.
1: Bueno, buenas tardes.
0: Buenas tardes. ¿Con quién tengo el gusto?
1: Con Guadalupe Guzmán de acá de Cajoma.
0: Dígame, pero con ganas, porque está muy apagada. Dígame.
1: Solamente decirle que yo también fui de ese club de las comadres de allá de Romerillo del Sur, Valparaíso, Zacatecas.
0: ¿Cómo se llama usted?
1: María Guadalupe Guzmán, a sus órdenes.
0: Comadre Lupita, ya no se reporta. ¿Qué pasa, sí, comadre Lupita?
1: Sí, sí, sí me reporto. Lo que pasa es que ahora tengo años viviendo acá en Oklahoma y no es fácil comunicarse con Martín Díaz nunca.
0: Bueno, lo bueno es que ahora ya entró.
1: Puedo pasar aquí media hora, píquele y nomás, ¿no? Que cumple años, que su enfermedad, que no puede uno comunicarse, solamente decirle que fui de ese club y sigo siendo, aunque no me comunique seguido. Saludos a los que nos escuchen, comadres, compadres, de todo donde nos escuchen, pero yo soy de Romerillo del Sur, Valparaíso, Zacatecas.
0: La comadrita
1: Lupita.
0: Lupita, comadre Lupita, gracias que se reportó, échale ganas, ánimo,
1: Igualmente.
0: En la siguiente hora les voy a invitar para que se acuerden de las comadres y me las mencionen, oiga. Vamos a continuar. Estrenamos apenas este tema, oiga. Hace 3-4 días. Lo nuevecito de Alfonsín García se llama Candela.

0: Pero nuevecito, nuevecito de Alfonsín García, se llama Candela, ritmo de merequetengue, ritmo de algo movidito, ¿eh? Oiga, tengo en la línea telefónica a mi amigo La Chiva, dice que si no le pongo su canción se va a poner a llorar. Chiva, ¿cómo andas?
1: Pues aquí andamos bien, lo que es mi padre, yo que todos andamos desde aquí en la Zacatecana, mi Martín. ¿Y usted cómo ha estado, mi Martín?
0: Pues ahí echándole ganas, Chiva. ¿Cuál canción vas a querer? Después vas a decir que no te la pongo, me hablaste muy tarde.
1: La de los Tigres del Norte, Lágrimas de mi Corazón.
0: ¿A quién se la dedicamos,
1: Chiva? A todos que están, Chiva, en Estados Unidos, a todos mis sobrinos, de aunque ellos no me quieren, de están en Estados Unidos, a todos los que nos escuchan, y un saludo para doña Chinta, para mi hermano Rogelio, que hace poquito tuvo una referencia muy bellita, pero eso se lo digo en fuera del aire, mi Martín. Y yo quiero mandar un saludo para toda la familia de Julio Medina, para todos los que vamos en Río Grande, y los que vamos en Fresnillo, y aquí para una señora que está tortito, aquí, que se llama La Chata, del Cuyo.
0: Sí.
1: La mamá de Chinampas, aquí está con unas tortillotas bien bonitas, mire.
0: De esas que se les levanta el pellejo. ¡Ya está, Chiva! ¿Qué canción quieres?
1: Y quiero mandarlo también para mi Martín Díaz, que ya tengo muchos años que no lo miraba y no lo veía, y ahorita que iba pasando aquí con la chata allí, que Martín Díaz, dije, ay, yo te lo voy a hablar de a mi amigo Martín para que me complazca con una canción que hoy tanto medio triste, medio calibajo, pero de todos modos hay que echarle ganas, mi Martín, y que mi padre me lo ayude, me lo bendiga y me lo ayude donde quiera que ande, mi Martín, usted y a su familia.
0: Ahí te va tu canción, Chiva, ánimo, salud al aire tu voz, ¿eh?
1: Ándale, pues, y también Dios lo bendiga.
0: Enseguida viene el Ave María. Después del Ave María, puras cumbias.

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8: ¿Qué tal? Buenas tardes, son las 12 del mediodía con 11 minutitos a esta hora.
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8: Señoras, señores, miércoles 14 de octubre. Los lunes nos toca una hora completita. ¿Hora con quién? Usted la escoge. Una hora completa. Usted la escoge. Los martes, ayer, música baladita, música grupera. Los miércoles, el día de hoy, música de cumbia, maestro. Oiga, no puedo desaprovechar esta oportunidad de que se reportó una comadrita que la recuerdo con mucho respeto y mucho cariño, la comadrita Josefina, Josefinita Colunga. ¿De qué parte exactamente, comadrita? Nada más me acuerdo que por ahí del Cedral, ¿de qué parte?
10: Sí, de mero Cedral, San Luis Potosí.
8: Comadrita, qué milagro.
10: Soy la comadrita Josefina Colunga, de aquí de Cedral.
8: La comadre Josefina Colunga, comadrita, ¿cómo ha estado? Oiga, usted sí tiene buena memoria, recuérdeme de algunas comadres, comadrita.
10: Sí, mire, recuerdo mucho también a la comadrita de allá, a la 48, la comadrita Corina. Y también de la comadre Chis, ella me encantaba oír sus, bueno, cuando decía sus remedios, lo que comentaba. Sí, me gustaba mucho escucharla siempre. Los domingos, que usted ya después ya no nos habló, pero al que algo seguido es a mi compadre Lupe.
8: Sí.
10: Y fíjese, ya es su cumpleaños ahora en octubre, en este mes.
8: Sí.
10: Un día antes es el cumpleaños mío, el 23 de octubre, y el día 24 es del compadre Lupe. También me recuerdo del compadre Salvador Hernández de la Zacatecana. No, esa comadre Chintitas, ya también esa sí cambió. Sí, pero bueno, está bien. No, tengo una libretita, bastantes, y compadres también. Ya ve que iban los grupos musicales. Y la última vez que fui, fue donde fuimos en unos mariscos, en la planta de arriba. Y no, me recuerdo bastante de unos señores que iban allá. No, bonito, bonito, que era mucho, muy alegre. Oiga, el compadre Ponchito, ¿qué se hizo?
8: ¿El compadre Ponchito Álvarez?
10: Sí.
8: No, ya tiene mucho que murió, comadre, ¿a poco no se dio cuenta? Sí.
10: No sabía. Yo pues he estado aquí en mi casa y fíjese que no, ya jamás supe. La comadre también de ahí de ahí donde se el día también la comadre es Elvira,
8: la comadre de ahí, la comadre también. Chabelita de por allá de García de la Cadena.
10: Sí, la comadre Chabelita también. Y oiga, de Abelinita yo no sabía, y siempre me gustaba preguntar por la comadre Abelinita, y no, ya nunca supe.
8: ¿Se acuerda?
10: En un asilo.
8: ¿Se acuerda de aquella comadre? No, sí, parece que sí murió. No estoy seguro, mil perdones. Sí, no, sí, pero no, sí, sí murió.
10: No, no, no.
8: ¿Se acuerda de aquella comadre que estaba como ronquita, así, una voz ronca, aguardientosa? La comadre Teresita, que también murió.
10: ¿No era Teresita Torres?
8: No me acuerdo del apellido, pero era Teresita. Ella murió. Ella...
10: Sí, era Teresita.
8: Fíjese, hace como, no, quién sabe, como unos 15 años de eso, y yo todavía tengo una botella de vino que me preparado, que me hizo, y la tengo todavía guardada, aunque no lo crea, ¿eh?
10: Fíjese, el compadre Cuco, del esposo de la comadre Alicia, también ese señor, parece que oí que usted comentó que también había fallecido, ya hace algunos años, pero también, no, sea por Dios.
8: Comadrita,
10: vamos al pasito.
8: Comadrita, sí, ¿desde qué año fue usted comadre? ¿Cuántos años se acuerda, más o menos?
10: Me recuerdo que estuve ya en el 2007.
8: 2007.
10: Que fue cuando le pusimos que era el Club de las Comadres. Y empezaron a comunicarse bastantes, muchas.
8: ¿Se acuerda de la comadre?
10: Ya se integraron.
8: De la comadre Juanita, de la Conga, ella fue la que empezó.
10: Sí, Juanita de la Conga, sí, ella también, sí la recuerdo. No, fueron bastantes. Sí, la que ya no habló ya jamás fue Coquito Rostro, ya ve qué alegre era. Y esta Elcita Holguín, todas ellas.
8: Ellas, ¿se acuerda que eran muchachas solteras? No, ya se consiguieron un batote de bota picuda, jeriondote, así. Ándale, comadrita, ¿y usted cómo anda?
10: Sí, pues mire, ahorita, gracias a Dios, me consiento bien, pero lo sigo escuchando del diario, compadre. Sí, aquí pues, puro trabajo, pues me voy a veces seguido para Matehuala, mis hijos tienen allá una bloquera y allá voy para allá y vengo para acá, pero así estoy, lo más estoy aquí en Cedral, pero siempre lo escucho, compadre.
8: Ánimo, comadrita, qué gusto que me dio, me dio mucho gusto que se reportara. Échale ganas, comadrita, ya sabe, aquí tiene su compadre, sí, Martín Díaz.
10: Sí, sí. Sería una canción con los sepultureros, compadre.
8: Prometido, comadre, ya dijo.
10: Sí, sí, Dios lo bendiga, y también salúdeme a Lolita.
8: Sale.
10: A la comadre Loli. Sí, gracias a Dios.
8: Hasta luego, la comadre Josefina Colunga, oiga. Señoras, señores, puras cumbias.

0: ¿Qué les pareció la cumbia? Rumor de cumbia, así se llama, del conjunto Río a petición de la gente. Vamos a continuar. Me está esperando por acá la racita en el 213-40. Nada más no se me desesperen, oiga, no se me desesperen. Buenas tardes.
1: Buenas tardes, Martín. Licito para que quede bonito.
0: Mis yeseros, ¿de dónde?
1: De aquí de Fresnillo, Martín.
0: Dime, estamos al aire.
1: Oye, una rolita, Martín.
0: Que sea cumbia la que quieras, siendo cumbia la que tú quieras.
1: No, una bonita, Martín. Aquí para complacer al vecino Pelusa y al maestro eléctrico.
0: Ya
1: A
0: está.
1: Pacheco. De
0: La que.
1: parte del Joro.
0: Joro, la que sigue está bien buena. Pónganse a bailar, échale ganas, Joro.
1: Eso, ahorita me pongo a bailar, Martín. Que tengas buen día.
0: Igualmente. Un saludo para el Joro y todos los yaceros aquí de Fresnillo.
2: Martín, échale música, ya te aparece Lalo Rodríguez con el Fernando Luna.
0: No, no, no, calmado, morro. Si no te gusta, cámbiale. Pues, ¿cuál es el pedo? El pedo.
3: Buenas tardes, Martín. ¿Qué está trabajando ahora? Soy Panchito Enrique Estrada. ¿Cómo se encuentra? Hay un saludo para toda la plebada de aquí de Enrique Estrada. Todos los Ibarra.
0: Ya está, Panchito. ¿Cómo que no estás oyendo, Panchito? Mendigo, Panchito, no te digo, hombre. La cumbia San Felipe, Martín, del conjunto Primavera hasta Estación San José. La cumbia, las musiqueras de los Bukis, acá para los yeseros de Santa Mónica, Guadalupe. Fieles hasta la tumba con Martín Díaz. A la cruceta, Juan Mena de la Zacatecana. Y aquí nomás la mejor, pues, ¿cuál otra? 213-40. A ver qué me dicen por acá en la línea telefónica. Es que estamos recordando a las comadres, oiga, no creo que todos los días hacemos eso. Bueno.
4: Buenas tardes, Martín.
0: ¿De dónde?
4: Martín, Juan Aldama, Zacatecas.
0: Estamos al aire, dime.
4: Aquí para los que andamos, para los de la cuadrilla de Viviano.
0: Sí.
4: Una canción de los sepultureros, por favor.
0: Se llama El Ropa Vejero, ¿sale?
4: Con esa manera, gracias.
0: Hasta luego. Vámonos pues, mucha plática, poca música.

0: Al estilo de los tremendos sepultureros, a la comadrita Josefinita Colunga. Ya tenía muchos años que no nos hablaba. Vamos a continuar. Buenas tardes.
1: Buenas tardes, don Martín.
0: ¿De qué parte me hablas?
1: De acá, de Búfalo, Texas.
0: Órale,
1: Que
0: ¿quién y
1: nos
0: quién?
1: toque tantito. Para juicio, Rosales, que está cumpliendo años.
0: ¿Quién está cumpliendo años?
1: Huicho González, digo Huicho Rosales.
0: ¿Ahí anda con ustedes o dónde escucha? Ya está, échale ganas, puras cumbias, ahí te va la que sigue. No, pues no le entiendo ni madres, oiga, no le entiendo ni madres. Les digo, quítenle el altavoz porque no se entiende nada y no hacen caso, no hacen caso. Vamos a continuar.
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Martín, ¿sí me puedes poner la cumbia de con JLB y su compañía? Carmenza, ahí por favor, te escucho acá en Trancoso, Zacatecas. Martín, ¿me puedes complacer con una canción de Tropicalísimo Apache para mi compadre Chonito y el loco que andan echándole ganas al jale en la electricidad hasta Fort Worth, Texas? Gracias. La racita de Fort Worth, por allá tengo muchos amigos. Ah, Jorgito. Jorgito, el George, el de la selva. Jorgito Hernández, a mucha raza allá en Fort Worth, a mi concuño Sergio Telles, al Mayelo. Bueno. Bueno. Martín, para... Bueno, es que así le dicen, oiga, pero yo no me gustaría decir esto. Para el Manos Pintas, el Jerilla, el Felipín, que ya tienen 3 semanas techando un cuartillo y no pueden acabar. Parecen antenas, con la que sigue de parte de Lando el Taquero.

Martín, gracias a Dios que saliste bien de tu operación. Cuídate mucho. Te escuchamos en Tierra Blanca, Venado, con la del Guayabo, con los Terribles del Norte. Por favor, bendiciones, gracias. Bueno, 2:13:40. A ver qué me dicen y nos vamos con más música. Buenas tardes.

0: El recuerdo, viejitas, viejitas, viejitas, las musiqueras al estilo de los Bookies. Vamos a continuar.
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0: Me están esperando por acá la racita, oiga. En el 213-40, a ver qué nos platican. Es 493-93-213-40. Buenas tardes.
2: Buenas tardes, Martín. Licito, licito, para que quede bonito. ¿Cómo anda?
0: Aquí echándole ganas, tigre. ¿No andas bailando?
2: Ah, andamos a baile y baile aquí arriba del andamio. ¿Cómo ve, Martín?
0: Eso es bueno. Quiere decir que andas chambeando. Tigre, ¿salud para quién?
2: Ay, un saludo aquí para Chabelo y su chalán. De aquí de Hacienda Nueva, Martín, y ahí para el Juan Mena, el Chayote, y la Cruceta, Martín, y el Meca, que andamos escuchándole ganas, ¿cómo ves? Ahí para todos mis colegas de Fresnillo, ahí la Polla y toda su banda, ahí el Abelardo, los Regañados, ahí. Ahí todos mis yeceros, ahí mi compa Raimundo y el Carlín hasta Montescobedo, Martín, ¿cómo ves?
0: ¿Qué canción quieres, Cruceta? ¿Tú, Tigre?
2: A ver si nos alcanza a poner la cumbiesota esa de Carlos y José, Martín, la del Maricero.
0: El Manicero, nada más que un ratito más, ¿sale?
2: Ya está, Martín, con esa nos vamos y que tenga bonita tarde, 10-4.
0: 10-4, cambio y fuera.
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7: Bueno, puras cumbias, oiga, puras cumbias. Oiga, no sean malitos, yo pienso que sí entiende la gente, que puras cumbiecitas así sencillitas, norteñitas, así bonitas. Esas cumbias que a veces piden de tropicales, grupos de tropicales que en, la neta ni en su casa los conocen. Esas cumbias no, oiga, esas no se disfrutan. Buenas tardes. Bueno.
8: Bueno, bueno.
7: Primo, no se me duerma. ¿De qué parte me habla?
8: Pues de acá, de más de Tennessee.
7: Estamos al aire, le está escuchando la raza, dígame.
8: Saludos allá para la raza del Espíritu Santo con el Lama.
7: Sí.
8: Ahí para toda la raza ahí. Para mis papás, Lupito García y Elena Almaraz.
7: Sí.
8: Acá, desde más de Tennessee, ahí con la canción de María Elena con los caminantes.
7: ¿De parte de quién?
8: Cumbia. Acá de Francisco García y acá de, también de Juan Diego García Luna. Échale, alias el Botas.
7: Échale ganas, salve al aire tu voz,
8: Órale, ¿no vas a ir con don Eugenio este año?
7: Ya pasó la fiesta, don Eugenio pues me agarró operadote a mí y hizo la fiesta y pues no hubo chance de ir.
8: Órale, para el año que viene, primeramente Dios.
7: Primeramente Dios, échale ganas, sale Francisco.
9: ¿Qué tal, Martín? Muy buenas tardes. Ahí para mandar un saludito ahí para la raza ahí de Noria de Luis. Ahí para mi padrino el Ticomán hasta Guadalajara. Para las cuadrillas de Marco y de la Bola, que andan tendidotes. Con una cumbiecita, Martín, el botecito, con los hijos del pueblo. Días 4, Martín, de parte del Regio. Gracias.
7: Gracias, Regio, por reportarte. Gracias.
10: Buenas tardes, ¿qué pasó? Saludazos de Mero Denver, Colorado. Ahí con una cumbia del Grupo Control. Soy José Hernández, 10-4, cambio y fuera. Regáñelos, jefazo, regáñelos, que se pongan las pilas.
7: 10-4, cambio y fuera. Otro mensajito.
11: Martín, buenas días, tardes, tardes. Quiero mandar un saludo ahí para mi compadre Serafín, que es de allá de Jalisco, para Sergio, que es de Michoacán, ahí para el patrón Levi, para el carnal Brian, para el primo Rafa, San Marcos Durango, ahí para la funda, se llama Axo, y de parte del Yeyo Montes, ahí para todos los que nos escuchan, para el Giovanni, para todos los que nos escuchen ahí, de parte de acá, de andamos tirando varilla de a madre, 10-4, cambio y fuera.
7: Oiga, me quedé pensando, porque me manda la fotografía, me quedé pensando, toda la varilla que le ponen, que será una carretera, jíjuela, nomás lo viera, pura varilla, jíjuela. Y aquí en México, cuando hacen una carretera, ni varilla le ponen. Dice, buenas tardes, don Martín, un saludo para la familia Villalobos Domínguez de San Carlos, con la cumbia triste de parte del ingeniero Villalobos, ya está. Aquí hacemos una carretera en México y ni varilla le ponemos, hijuela. A ver, buenas tardes. Bueno. Le dije, espéreme poquito, ya, porque hay una gente tan ingrata, oiga. Hay una gente que se queda uno asombradísimo. ¿Por qué no pensarán o qué onda? La cumbia de Muchacha Loca de Grupo Bravoso para Guadalupe Victoria y La Leona, Charcas. Puro Martín Díaz y la mejor. Martín para Efraín Mota, de parte de Emma, del Reventón. Vámonos, mucha plática, poca música. Oiga, me está mandando esta cumbiecita mi secretario, el Tani Boy. Ah, caray, Tani, ya se me perdió. Acá está. Se llama La Cumbia de la Pizza. Así, La Cumbia de la Pizza, con José Torres. Dice que se la dedique a todos los de la Palomilla porque les gusta mucho la pizza, hijuela, dice. Yo pienso que no hay gente que le guste tanto la pizza como a la Palomilla, La pizza de José Torres. Esta es una cumbiecita así pegajosa, buenera, buenera. 2:13:40, buenas tardes.
12: Buenas tardes, compa Martín, ¿cómo anda?
7: Aquí echando ganas, ¿con quién tengo el gusto?
12: Al Caracol, acá de la Colonia Hidalgo.
7: ¡Qué milagro, Caracol! Te habías retirado. ¿Qué pasa?
12: Es que no le había podido marcar. No entraba la llamada y pues ya se iba el día ya. Pues ya. Ahorita qué suerte que tuve, que entró luego.
7: Eso es bueno. ¿Salud para quién, Caracol?
12: Ahí para toda la gente que lo escucha ahí en la Colonia Hidalgo. Ahí un saludazo para para Ángel Rodríguez García, que lo escucha ahí en la Colonia Hidalgo.
7: Ya está, Caracol.
12: Para toda la raza que lo escucha.
7: ¿Cuál quién es?
12: Esa que le pidieron ahorita de la muchacha loca, si ¿sí entra como en cumbia?
7: A ver, déjame la checo, porque yo no me he escuchado últimamente que nomás la tetona, ¿es la misma?
12: No, esa es otra, es el bravoso también, creo.
7: A ver, déjame checo, sale, ahí estamos.
12: Ya está, Martín, aquí lo vamos escuchando, aquí andamos en Sombrete.
7: Sale. Oiga, hasta parece que ando por allá, en el buffet de la pizza, hijo, la yuyu, allá en Austin, Texas, escuchen esto.

0: Bueno, ¿qué les pareció? Se llama La Pizza. Se me hace que a la única que no le gusta la pizza de Ina Palomilla es a Itzelita, ¿eh? La papachada. No, esa no le gusta la pizza, neta que no, ¿eh? Oiga, me está hablando un compita de Dallas, Texas, que le escucho muy bajito. Se me hace que anda trabajando, compita. A ver, busca señal porque te escucho muy bajito, pero vamos a ver. Y acá estoy, bueno, y bueno, y bueno. Buenas tardes.
1: Sí, buenas tardes, ¿cómo estás?
0: Aquí echando ganas, ¿con quién tengo el gusto?
1: Con José Alfredo Castañeda de acá de Atolinga.
0: Dime, ¿salud para quién?
1: Saludos para mi tío Nicolás, que lo escucha a diario, aquí lo está escuchando y estamos todos escuchando
0: Estación de radio.
1: su estación de radio aquí.
0: ¿De dónde?
1: De acá del mero Atolinga, Zacatecas.
0: ¿De parte de quién?
1: De José Alfredo.
0: José Alfredo, téngase a bailar, sale.
1: Ándale, esté muy bien, gracias.
0: Martín para mis hermanas María de Jesús e Isabel Loera, Trinidad Loera de Estación La Colorada, para mi hermano Rafael Loera y para mi mamá Evangelina Molina, de Noria de Luis, de parte de su hija Cristina Loera, de acá de Guadalajara, Jalisco. Manda saludos a la raza del Partido Tercero. Ponte las peras maduras, es tu cumbia de parte de Saúl Amaro. Martín para el Talibán de San Lucas y el pelón. Ajá, no. Y el pelo de muñeca de Miguel Auza de parte de la mocha de Juan Aldama. Te escuchamos en la Laguna Valenciana. Vámonos, rápidamente me pidieron, tengo pendiente la cumbia del Manicero con Carlos y José. Buenas tardes. Y no, me quisieron esperar, ni modo.

Complaciéndoles, me están hablando de por allá, oiga, pues ya no insistan tanto, si no entra la llamadita, oiga, de Dallas, Texas, busquen señal allá en Dallas, Texas. A ver, buenas tardes. Mire, el del mismo camarada, yo qué quieren que haga, oiga, me bloquea la línea, me bloquea la línea. ¡Vamos a continuar!

0: En estilo de Carlos y José, la cumbiecita del Manicero. Vamos a continuar rápidamente con más música. ¿Saben quién era el que me está hablando por allá? Logró comunicarse con nosotros, a ver si no se le cortó la llamada. La Carriola. Carriola, buenas tardes.
1: Buenas tardes, Martín.
0: Acá me tienes como buey, y bueno, y nada. Mendiga, Carriola, pues ¿cómo andas?
1: Acá me anda escondiendo, Martín, que no me oigan.
0: ¿Qué has hecho? ¿Qué milagro, Carriola?
1: Aquí andamos, Martín. Quiero mandar un saludote para mis padres, el señor Cardosa, mi madre, la señora Antonia Cifuentes.
0: Sí.
1: Para mis suegros, el señor Martín Mata y mi suegra, la señora Catalina.
0: Sí. Bueno, Carriola, ¿de parte de quién? Se le cortó la llamada a la Carriola, qué barbaridad.
2: Martín, muy buenas tardes. Vamos a enviar un saludo para la gente de la Colonia Progreso, en especial para la gente de, perdón, para la familia Muñoz Flores, de parte de Jesús Flores, acá de Dallas, Texas. Póngase la canción La María Elena. Y aquí nomás, la mejor. Pues, ¿cuál otra? Con Martín Díaz.
0: Ya me la habían pedido. ¡Vámonos con la música!

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1: Vamos a continuar. Me están hablando de Aguascalientes. Y me hablan de Aguascalientes y haga de cuenta que estoy viendo mis cachetotes, ¿eh? Ah, los cachetotes de mi Dana. Bueno.
2: Bueno.
1: De Aguascalientes, ¿me hablas, no?
2: Así es, soy Jorge Martín, ya hemos hablado una vez, nomás que me tardé en hablarte.
1: Dígame, Jorgito.
2: Ay, con la que puedas complacerme, hay una de Tammy Tech, ya dice que me tocaba la última. Ella se llama Micaela, para todos, todo aquí en Morelos, Aguascalientes, y para Martín.
3: Díaz.
1: Ya está, George, me da gusto que te reportes, échale ganas, ¿eh?
2: Año, hasta luego.
1: A la gente de Aguascalientes, a Nachito, saludo para Nachito, dueñas allá en Aguascalientes, mi taxista número uno allá, un saludo.
4: Sí, ponte la chona, aquí para Colotlán, Jalisco.
1: Viene la última, ya llegó Lalo Rodríguez, ya está aquí el pelón con pelo, Lalo Rodríguez, quédese con él, por mi parte ha sido todo. Sí, ya se largó otra vez. Che, pelón, entonces aquí vino pues, ¿no? Yo pensé que ya había venido, dije, aquí, híjole, un día al año que viene este compa. Nos vamos, de todas maneras ya nos vamos, lo que sea de cada quien, no me gusta robarme tanto tiempo, nomás unos 2-3 minutitos, ¿eh?
5: Martín, un saludo para Carlos García, que anda cachándole ganas a los enjarres hasta Phoenix, Arizona. Los para Río Grande, para el barrio del Cuero.
1: Gracias, vámonos, aquí están los caminantes, gracias, con esta me despido, yo regreso a las 4 de la tarde, si Dios no dispone otra cosa, a las 4 de la tarde en La Ola y los Corridos, servidor y amigo Martín Díaz.

Oiga, se me pasaba al maestro Calixto de la era Beta Grande, de parte de mi gran amigo el profe Mario. Tarde, pero sin sueño.

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0: Son las 3:01 de la tarde con 16 minutos.
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0: Señoras y señores, muy buenas tardes. Les hablo y les saludo el pelón con pelo a través de la mejor 107.9. Su servidor con ustedes. ¿Hasta qué horas? Bueno, pues ni más ni menos que hasta las 4 de la tarde. ¡Ahí voy! Dijo el tío Robles. La 1 con 16 a reportarse. 493-93-213-40. 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Mensajes de texto por WhatsApp al 493-93-213-40. Una llamada de las normalitas, ¿no? No llamen por WhatsApp porque no entra la llamada. Únicamente marquen normal. Así, pum, pum, pum, pum. No por WhatsApp, no llamada de WhatsApp. WhatsApp únicamente textos y audios y llamada de las normalitas. Milalo, buenas tardes. Saludos para el iraquí y el silenciado, que andan buscando quién les quite la comezón. Ah, no, que andan buscando una morrita. Con la canción Estaba Lloviendo Recio. Aquí nomás el pelón con pelo, gracias. Milalo, buenas tardes. Quiero mandar un saludo para el Chelalo. Márquez y Miguel Gómez. Que sí son, sí son. Con una cumbia, por favor. De parte de su amigo Manuel y el May.
2: Ese mi May.
0: Desde los Estados Unidos. Y a mi querido Miguel Ausa. Milalo, se vino diciembre de chupar vidrio, ¿verdad? Chupar virrionga. No, pues todo el año. Nosotros los mexicanos, sea diciembre, enero, febrero, agosto, septiembre, octubre, el mes que sea, wey. El mes que sea, nos sobran, ¿no? Es más, nos faltan pretextos, güey, para... sí, nos sobran pretextos para echar birrión, ¿verdad? Que si está haciendo frío, un tequilita, güey. Que si está haciendo calor, vamos por una chévez porque está gacho el calor, ¿verdad? Que si no está haciendo frío, que ni hace frío ni calor, pues vamos por una michelada, que vamos al tejano de volada. Oye, pues que... Fíjate, si están en un sepelio, también ahí en el sepelio. Ah, tequilita para el café. Yo nunca he probado el tequila con café, güey. Pero bueno, ahí siempre hay veneno, güey, en los sepelios, ¿verdad? Oye, que una reunión de acá, que una comidita, que acá... No, acá no estamos bravos, güey, para ese jale. Milalo, buenas tardes. Saludos desde Zacatecas de parte de Manolo Martínez. Gracias a ustedes. Vámonos al reporte, ¿qué tal? Buenas tardes. Bueno, pues vámonos con esta canción. Vamos a empezar acá, movidones. Saludo para mi compadre el Coquis, ahí del Forastero, que ama y que quiere tener un hijo de Dimas Maciel, ¿verdad? Ah, son compadres, güey, el Dimas Maciel y el Coquis, güey. ¡Mucha lucha!

0: No hay nada para el cerrillo.
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0: Ok, bueno, son las 3 horas, 1 de la tarde, 1 de la tarde con 25 minutos, 1 de 25. Parecía que estaba acá como ahorita el plástico. Buenas tardes. Bueno. Nada, vamos a colgar. Hola, buenas tardes. Bueno, nada más cuélguenme, por favor, ahí para que no me vayan a bloquear el teléfono, ¿sale? Ok, la 1 de 26. ¿En qué estábamos, carnal? Ah, sí, estábamos en que vamos a mandar saludos, mensajes. Milalo, un saludo, por favor, para Oliver Montoya, Sofía Montoya, de la comarca. La canción Doña Juana, porfa, muchas gracias. Compláceme una canción de Antología de Caricias de los Chicos de Barrio. Nomás para escuchar acá en Miguel Ausa, gracias. Sí, compadre, pues ya pusimos la de Chicos de Barrio, la de Mucha Lucha. Quiero mandar un saludo para Celso Márquez, alias El Chelalo, desde USA. Y Lalo, porfa, póngase una canción. El amigo que se fue para saludar al borrego y a Lupita de México y a todos los chiveros. El vaquero, soy su amiga, Lulu, gracias. Esta canción se la quiere dedicar Lupita al borrego, que porque se le fue su amigo. Me era su amigo, Lupita, me era su amigo. Pues, nada más este día cuando se le atoraba el borre, iba acá y ya, pues llevaba la espensilla, pero no era su amigo. ¿Usted cree que se debe haber agüitado al borre? No, chaval. Y aparte, pues le dejó herencia. Hola, buenas tardes.
1: Buenas tardes.
0: ¿Qué hola, Canelo? ¿Cómo andas?
1: ¿Qué te estaban haciendo ahorita?
0: ¿Mande?
1: ¿Qué te estaban haciendo?
0: ¿Estaban haciendo qué?
1: ¿Qué te estaban haciendo ahorita con la canción cuando estaba acabando?
0: Ah, dije, ¡el Danny Boy le gusta la raza! Así dije, fue lo que dije.
1: Y yo dije, no, vas a ver qué le están haciendo a mi Lalo.
0: Oh, ¿qué pasó? ¿Qué pasó? Vamos, ay, no, nada de eso.
1: ¿Qué tal luego por allá, pues?
0: ¿Mande?
1: ¿Qué tal de agua?
0: Fíjate que nada, nada, no, ya estamos, ya está el cielo azul, cielo nublado.
1: No, acá ya se nubló.
0: No, está el cielo muy bonito, está pues está empañosón, la mañana había mucha neblina. La mañana que fue, la mañana que fue a llevar a la Nenukis, está hablando seis y media de la mañana, había mucha neblina. Y ahorita no, ya sale el solecito, cielo azul, nubecitas así bonitas, ¿cómo ves?
1: Está caguamero.
0: Pues ya es que es miércoles, es ya mañana, güey, ya mañana. Y luego quincenas, y no, ya chingo.
1: No, o sea, penalti.
0: Oye, yo ya rompí récord, güey, llevo 2 semanas sin cero veneno, güey.
1: ¿A nada?
0: Nada, güey, cero veneno, güey.
1: ¿Y eso curaste,
0: güey? Bueno, me tomé que un vampirillo, fue todo un vampirillo. Me invitaron a cheve y un vampiro, o sea, pero, pues, haz de cuenta, pues, nada, güey.
1: Órale, no, pues,
0: está bien, ¿no? No, pero este fin de semana sí, aguas,
1: Amenazas,
0: como. Simón, desde que voy a ir a ver a jugar béisbol a mi compadre Canelo aquí a la Calera, a ver si es cierto que muy chinguetas.
1: A ver si es cierto, como pues,
0: es
1: en la
0: ceba. Voy a llevar mi manilla para echar ahí, para que me tires bolita, güey, acá.
1: Simón, míralo, Simón.
0: Voy a llevar las dos, porque soy ambidiestro, güey. Entonces soy zurdo y soy derecho, güey.
1: ¿Cierto?
0: Sí, güey, nomás que pues.
1: No, ya la primera vez, el viernes te hablo para confirmarte.
0: Vale, para confirmarme, no, güey, pues ya me confirmaron, ya es mi primera comunión también, güey.
1: No, para confirmarte.
0: Ah, ok.
1: Y vamos a un
0: rato. Ah, ya está. Bueno, pues ahí me avisas. Bueno. Entonces, si veo acá el juego, acá más o menos bien me quedo, y si veo acá 2-3 entradillas y está medio burrón, nada, de rato, güey. Ahí los dejo.
1: Órale, no, está bien, vas a ver algo bueno.
0: Me acuerdo que en paz descanse, Juan Ramos, había un equipo que se llamaba Talleres Ramos de béisbol. Allí justamente en la Calera, ahí jugaban ahí la Calera, estaba el equipo de la Casa Verde, Talleres Ramos, el tío Alex, y así muchos equipos, ¿verdad? Talleres Herrera Diesel de béisbol. Me acuerdo que estábamos morridos, no, pues nosotros, güey, estábamos morridos, estábamos así, no, pues apenas teníamos peluchillo ahí en el tablero, güey, y nos acoplábamos ahí con los equipos de la Casa Verde, Don Lelo Casa Verde y Don Juanito Casa Verde, y un día jugaron, me parece que Casa Verde contra Talleres Ramos, algo así, güey, y ándale que va llegando el Barrigas es Efren Ramos, y el Chucky Ramos, el Johnny Ramos, Johnny, ¿qué pedo? ¿Qué onda? ¿Qué pedo? Al bat, así le hace. Va llegando con un ataúd, güey. Así estaba el juego, güey. No, ya llegó la carroza, güey. Llegó el ataúd, güey. Y lo metieron. Dijo, ah, güey, qué onda. Se murió alguien. Yo creo que su deseo era despedirlo ahí en el campo de béisbol, ¿verdad? No sé, güey. Ahí en el home, güey. Chale, güey. No, no, pues todos así callados. Nosotros morridos, pues asustados, güey. Ay, güey, no, o sea, y que van abriendo el ataúd, pues dijimos, no, pues van a abrir el ataúd, pues para que los amigos, ahí, beisboleros, acá los peloteros se despidan del compa, ¿verdad? Y nada, güey, que abren la ataúd. ¿Y qué crees, mi Canelo? Eran puras birriongas, güey. Bien muertas, decían.
1: No, sí te creo.
0: Ay, chico, Juan Ramos y el.
1: Se rasgata.
0: Oh, arrasa.
1: Arrasa, clavaja.
0: Ya me caíste gordo, güey. ¿Qué rol le vas a querer?
1: Ponme la de cielo azul, cielo nublado.
0: Cielo de mis pensamientos.
1: Cielo de mis pensamientos.
0: Nada más estoy porque con esa canción me acuerdo de mi hija. Te la voy a poner, si no, no te la ponía.
1: Ah, mira, me la pones ahí para todos, ahí para Fernando Luna, para la señora Camilla, para mi madre Lisa, para el Tatamán, para las princesas, para mis compadres de la quemada, para de Santa Mónica, Guadalupe, al contador. Ya, porque sí, tienes mucho.
0: Sí, ya, ahí estamos, ahí me avisas, ahí estamos.

0: Qué bonitas canciones, ahí están. Son las 13 horas, 1 de la tarde con 34 minutitos. 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Reportes, vamos a atenderlo. A toda la raza que anda chambeando ahí. ¿Dónde me dijeron? Ahorita me acuerdo. Hola, buenas tardes. Bueno, buenas tardes. Buenas tardes. Hola, ¿quién habla? Bueno. Hola, ¿quién habla?
1: Un saludo para Manuel Montibay.
0: Orle, no se entendió nada, pero está bien. ¿Qué más? Orle, no, te compa, si anda mal, ¿verdad? Muy bien, ¿y luego? Bueno. ¿Por qué siempre ponen a hablar al más güey? Muy bien. Ay, güey, no, es esto, es el, no, es este vato así, no, güey, de plano, güey.
2: Andas valiendo.
0: Chales, no, pues es que de plano, güey, pues no, el vato se anda muriendo, güey. Ven calmar, vato, va. 24 para que sean las 2 de la tarde, vamos a una pausa, regresamos.
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16: Estamos de regreso, señores y señores, damas y caballeros. Miércoles 14, ya mañana quincena, bueno, pues ahí va, ya también agonizando este mes de octubre, agonizando este año. Fíjate cómo se pasa rápido el tiempo, y se pasa rápido el tiempo cuando estás ocupado, cuando andas chambeando, cuando andas de aquí para allá, del tingo al tango, y que para que y andas de huevón, dices, oye, no, hombre, cómo me he aburrido, hombre, Chihuahua, como que parece que el tiempo no pasa, ¿no? Pues es que, pues, compadre, pues te aburres, güey, de hacer nada. Cuando andamos ocupados, cuando andamos con actividades, con proyectos, chambeando, no sé, a veces en la casa, a veces en el jale o con los morrillos, llevándolos, trayéndolos y esto y lo otro, se te va el año de volada, compadre. Pero cuando estás de huevón, así como otros, pues dices, a ver, como que este año va muy lento, ¿va? Hace reporte, buenas tardes.
17: ¿Qué ha habido, viejo? ¿Cómo estás?
16: Todo bien, gracias.
17: Qué bien, dijo, no, pues nomás estoy escuchando que mañana es quincena y es el rebanando esto. Bueno. Un día te saludo, viejo, saludos a ti y a tu audiencia.
16: Mañana quincena.
17: Yo nomás soy lo que te dije, el pelón pelaca, pero, Lalo. No,
16: viejo. El pelón con pelo, Simón. Es que no estoy pelón.
17: Viejo, a ver si me pueden... Sí. Ándale. A ver si me pueden mandar saludos allá a Chile, no, viejo. Siempre, ahorita... Pues batallé para reportarme con este amigo de Martín, pero
16: sí.
17: También te dio saludos y al pelón pelacas.
16: Ya está, mi rey. ¿Cómo te llamas, perdón?
17: Gastón García, de Coyapa, la familia García, Chino
16: Gastón,
17: Nuevo León.
16: Gastón, ya está, Chino Nuevo León, Simón.
17: Sí. Pues ya es quincena, ¿cuándo es quincena? Mañana,
16: mijo. Mañana, mijo, mañana es quincena, mañana. Pero cómo llega la quincena y ya la debemos, güey, ¿no? Pues que para la luz y que para este y que para el otro.
17: Sí,
16: y
17: ya valió, sí. Madre,
16: pues ya cuando.
17: Sí, ya para cuando tienes, que haces un guardadito ya, para el hecho, espera.
16: Sí, no, no, se te van a, se te va como agua entre los dedos, güey, la quincena, güey.
17: Los retrasados, sí, exactamente.
16: Que Coppel y que el Electra y que los zapatos de los morrillos. Bien, bien. Y que el morrillo ya no trae calzones, ya los trae, mi agua, sí, puede que cagados.
17: Sí, que ya no les
16: trae. Que los traen
17: que los... Que una cena, viejo, con la familia, entonces, Simón. Que te
16: va hambre. No, no, no, ¿verdad? Pues así es, así la cosa, ni modo.
17: Sí.
16: ¿Y qué rolita? Escuchan
17: por internet, viejo, allá.
16: Ah, qué bien,
17: pa, China. China Nuevo León.
16: Muy bien, ¿qué rolita tenemos allá?
17: Viejo, una cumbia, la que caiga.
16: ¿Una cumbia?
17: Sí, ¿eh?
16: Una cumbiezota.
17: Sí, viejo.
16: Oh, ya sé qué les voy a poner, ya les gusta mucho Celso Piña, güey.
17: No. Mira, a mí que a mí me gustan mucho Los Temerarios. El otro día me complaciste, dígate. Nomás te hablé y luego una de Temerarios.
16: Algo movidón de Los Temerarios. Bueno, pues es que pues ya la raza, como pega mucho el tema este de la música tipo colombiana o acá para Monterrey, pues.
17: Ah, sí. Sí. Pero fíjate que para allá para donde vengo, sí, se ve la colombiana, va. Pero allá estuvo Lalo Mora, Los Montañitos de Álamo. Es más
16: porteña ya, viejo. Ah, pues te vamos a poner algo, pues, movidón. Bueno, pues una baladita rítmica ahí de Los Temerarios.
17: Ya está, viejo, gracias.
16: No, nada, mijo, y aquí nomás.
17: La mejor.
16: ¡Era voy! Sí. Ahí está, saludo para Gastón, compadre, se llama Gastón. Sí, muy bien, gracias, muy amable. Otro reporte, 493-93-2340, ¿qué tal? Buenas tardes. Bueno, hello, bueno, nada. Tengo mensajes de audio, vamos a escucharlos. ¿Qué dice la raza?
0: Hola, Dios, póngame una canción que se llama Los del Rancho, para María Concha, Carlos del 4 lado de Guadalajara, Jalisco, para Juan José, su viejo, y su amigo Javier, y su hija Citlali, a Carcelo del 4, Los del Rancho, y Cambio fuera.
16: Bueno, ándele pues. Milalo, buenas tardes. Saludos para Samara Abimelet, que hoy está cumpliendo 7 años, de parte de su papá Mario Alberto, que la quiere mucho, con una canción bonita. Si escuchan allá, la encantada, Fresnillo. Gracias. Otro mensaje de audio. Vamos a escuchar.
0: Con una canción. Otra vez. Rancho,
16: ah, es el mismo mensaje.
18: Milalo, buenas tardes. Oye, quisieras que me mandaras un saludo acá para todos los carabineros de Norte Carolina. Acá con la cuadrilla Jerry Juan Erwatts, que andamos en la pura chinga. Y pues queríamos que nos complacieras con una canción, la de 30 cartas, ahí por favor.
16: Ah, bueno,
18: aquí que le andamos echando ganas para sacar para las caguamas, Lalo. Un saludo acá para todos nuestros compañeros aquí que estamos reunidos, ahí por favor.
16: Se requiere, pues sí, pues hay que sacar para las birriongas. Mi Lalo, ¿serías tan amable complacernos la canción de Allá del Sol con Joan Sebastián? Ah, Más Allá del Sol, para... mis papás, José Débora, Juanita López, Cruz, mis hermanos, Pepe Débora, familia, Abraham, Débora y familia, gracias. Te escuchamos acá en Iowa. Dios los bendiga, muchas gracias. Complácenos la canción de Voy a Pintar un Corazón, dedicada para Martincita, que espero que se encuentre bien, que le deseo un buen día de parte de Martín. Muy bien. Milalo, buenas tardes. Saludos para el Manos Pintas, el murciélago, el Felipín, que ya tiene 3 semanas techando un cuarto y no pueden acabar. Que le hablen al ranchero, ese güey se la avienta de volada, ¿verdad? Dice, ya la patrona Nelly ya está desesperada. Ya mejor los corrió de parte del Menón. Bueno, pues menos van a acabar. Buenas tardes.
19: Buenas tardes.
16: Sí, ¿quién habla? Bueno, de rato, compadre, no vamos a estar ahí. Ay, ¿quién habla? Hablen, por favor. Ay, Dios mío. Vámonos con este de Temerarios y la canción se llama Mi Secreto. Vámonos hasta China, Nuevo León.

0: Simero, mi retoño. Pequeña, como no querían, nos aventamos un doble play de los Temerarios. Este es un cover de los retoños, pequeña.
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0: Solamente 5 para que sean las 2 de la tarde, 5 a las 2. Milalo, pongas una cumbia. ¿A dónde vas, chiquilla? Por favor, salud para la gente en Sombrerete de Zacatecas. Buenas tardes, salud para Samuel y el Cerebro. A los mineros que. ¿Qué? Que Equinox Gold, de Equinox Gold, ponte una canción, la de la tamalera. Por cierto, hablando de tamales, andan buscando un compa que chocó contra un carrito de tamales, güey. Ahí en la, ¿cómo se llama? La Parra, ¿verdad? Sí, güey, un cuate se dio a la fuga, ya andan sobre él, güey. Ya andan sobre el tamalero, güey. Bueno, el tamalero no, pues el tamalero, pero creo que mi compadre Chuy Vadillo le iba a alivianar con el carrito, ¿va? Con el triciclo, para que se siguiera moviendo. Porque le desmadró el carrito, las vaporeras, güey. Los tamales, güey. Unos por allá y otros por acá. Los de chile rojo, güey, y se estamparon ahí con el papamóvil. O sea, con el señor del que vende las papas, güey. Otros tamales fueron a dar allá a MT Líder, güey. Otros tamales se metieron hasta la mueblería, güey. El atole quedó todo ahí, ¡pah!, esparramado, güey. Y, bueno, hubo no pérdidas humanas, pero sí pérdidas materiales. Y atención, mucha atención, andan bien tendidos sobre el vato que aventó al de los tamales, güey. Esto es neta, acá en Fresnillo. Ahorita me acordé porque pidieron la canción de la tamalera. Milalo, buenas tardes, Lalo, un rico beso aquí a mi chaparrito y bendiciones a su cuadrilla. Saludos a Ovelia, o Canales. Lucía Cannabis o Cannabis. Dice, ahí voy, tres tortas. Dice, voy a tres tortas del Chavo del Ocho. Y vive el amor. Bueno, de tan emocionado que anda, no puedo escribir bien, mi compa Fernando. Para mi mamá Berta Coronado, de parte de su hijo, el Checo Medina, escuchamos aquí en el ranchito de Coronado, San Luis Potosí. Póngase el columpio, por favor. Saludos para Jaso de Juan Aldama, que sigue buscando cuadrillas para el torneo de maestros de parte del Memo Chávez con el tribal de la nieve del conjunto Niebla. Nos quedó en esta canción de las viejitas. Santa Bárbara. No es cierto, no es Santa Bárbara, es Marisela. Se llama Tu Dama de Hierro.

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1: Pues ahí están las 30 cartas, 2 de la tarde con 14 minutos. 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Vamos a atender reportes. Hola, buenas tardes. Bueno. Milalo, salud para los de la basura del municipio de Mezquití, Jalisco, especialmente para Chavita y para Lino. ¿Será Lino Rodarte o cuál Lino será? Mensaje de audio.
2: Hola, buenas tardes, mi pelón. ¿Cómo anda, oiga? Acá reportándonos acá de Cienegía Nieves, oiga. Acá el primo Manuel Suárez. Acá para mandar un saludo aquí para toda la raza. Ahí a ver si me pone una rola, ¿cómo ve? Una rola del conjunto Azabache. Se llama La Nuevecita. Se llama ¿Qué tal si funciona? Ándele, pues. Y aquí nomás la mejor, con el compa pelón con pelo Lalo Rodríguez. Y era boy.
1: Es todo, con mar, güey. Buenas tardes, salud para los trabajadores del Churro que escuchan en Milwaukee. Chavita, Brian, José Juan, Fernando, de parte de Oscar, escuchamos acá en Milwaukee. Póngase Doña Juana con Banda del Palomito, sobres. Milalo, me dijo el camello que es de Calera, eran amigos, entre comillas. Ah, órale, y luego, ¿qué quieren que haga? ¿Que les haga un corrido o qué? Mensaje de audio.
3: ¿Qué tal, Milalo Rodríguez? ¿Qué tal? Buenas tardes. Oye, un saludo para el Severiano, para el Mayor Cardona y para el Colunga. Ahí también para el costal de la presa de Santa Gertrudis, aquí, municipio de Charcas. Vamos con las borregas. Ahí ponte la canción que sigue, Milalo. Y era voy.
1: ¡Era voy! Vámonos con más música. Se llama Mañana Voy a Conquistar. Es la fe norteña de Toño Aranda, de su más reciente producción.

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1: Adele, para los tamaleros, los que venden tamales, para el que le chocaron el carrito de tamales también, ya andan bien tendidos sobre el que hizo esa fechoría, compadre. 2:19 p.m. Saludos para mi compadre Homero, para el Barbarroja y para el chismoso del tomate.

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1: Sí, pues iban a llegar con el tamalero al que chocaron, güey. Sí vieron esa noticia, ¿verdad? Es que acá enfrente un compa. No sé si andaba acá, o iba en el celular, güey, o andaba acá destanteado. No se fijó, se distrajo, qué sé yo. Total de que se llevó un carrito de tamales, güey. Vaporera todo, güey. Compadre, güey. Y se dio a la fuga, güey. Se dio a la fuga. Pero ya andan sobre él, güey, acá. Los primos, güey, andan sobre él, güey. Va a pasar igual que el corrido. A ver, señor, aquí está el vato que lo chocó. ¿Cómo ve? Diga, ¿qué hacemos? ¿Lo despachamos o qué? Sí, despáchelo, dígale a ver cuántos tamales va a querer, ¿verdad? Oh, no, cámara, no, tranquilo. Pues nomás que pague, ¿verdad? Que pague acá, que pague los tamales, ¿verdad? Pues es que hubo pérdidas totales, güey, de tamales. Aunque bueno, unos estaban aterradillos, tamales, pero nomás la hoja de tamal estaba aterrada, por dentro estaba bueno, ¿verdad? Pero es que los tamales, pues la hojita no le hace que los lama un perro, no le hace que se caigan. Por dentro está bien, loco. ¿Verdad? Así le pasó. 2:22 tengo reporte, buenas tardes. Pero bueno. Llegan de cuenta así como cuando se voltean los camiones de Virrionga. Que yo no sé por qué todos los camiones de Chévez se voltean allá para el lado de Zacatecas, güey. Allá para la capital, güey. Ya hace falta que se voltee uno acá para Fresnillo, güey. Pues ya nos toca, güey. Así como cuando se voltean los camiones de Cheve, güey. Que quién sabe de dónde sale la gente, güey. Llegan con carretillas, llegan con chamucos, güey. Llegan con trocas, con carretones, con burros, con huecos. Pero sale la gente solidaria, güey. Sale la gente a apoyar al cuate, güey, que se volteó en el tráiler. Ayudan a recoger, ¿verdad? Bueno, ayudan para que rápidamente se incorpore y fluya la circulación, güey. No es porque quieran cerveza, es porque... Así como cuando pasa que se voltean los camiones de Virrionga, que sale raza por todos lados, güey. Así, güey. Ahora que atropellaron, güey, que chocaron al de los tamales. ¿Quién sabe de dónde salió tanto boca seca, güey? Que no, hombre, dejaron, pero ¡pum! Limpiecito de tamales, güey. Bueno, hasta una señora se llevó a la vaporera. Estaba toda chueca, güey. Estaba todo despostillado y ya dijo, no hombre, esta la llevo con el maestro Nacho ahí, el de pintura y enderezado, y me la deja al tiro, ¿verdad? Y esa weá, marchó, güey. 2:24, vamos a tener reporte de eso aquí en nuestro lugar. Buenas tardes.
2: Lalo, qué rollo, qué onda, qué barrio.
1: Sí es. Además, le gusta la raíz, el camote mieladito y suave. Y la caña también en bolsita con chilito y limoncito. Chúpele que abajo hay miel. ¿Qué onda, mi Fer? ¿Cómo andas?
2: De maravilla.
1: ¿Qué onda, cómo? ¿Qué pasó? ¿Qué tal de calor para allá? ¿No llueve?
2: Bien, usted dice que el aire tumbó al de los tamales, ¿o cómo fue?
1: No, un güey en un carro lo chocó. Un triciclo de esos, trae su...
2: Ah, yo entendí que el aire.
1: Sí, no, el aire no, un compa, güey.
2: Ah, oiga, Lalo, como le dicen, el sordo no oye, pero le compone, ¿verdad?
1: Exactamente, sí. Bueno, hasta el Coques andaba ahí, fíjate, desde acá por quién sabe dónde llegó el Coques a la rapiña de tamales.
2: Ah, ¿cómo no supe para haber ido yo también?
1: Otro captan columpio, cateme, ¿no? Se les durmió. No, hubo rapiña de tamales aquí. Y eso fue... Eso,
2: ¿a qué padre? Y luego, yo creo que los tamales estaban bien ricos, ¿verdad?
1: No sé, habría que preguntarle a la raza que hubo que rapiñó.
2: Ah, sí, pues, es que ya cuando se cae alguna cosa, pues ya ve que pues la gente cuando los deja allí, pues... Y va varias gente a
1: surtirse, y luego la gente, muchos, no, es que yo agarré puros de rojo y tú no, pues yo puros verdes, no, pues te cambio unos por unos verdes, tú unos verdes y tú, yo tengo unos rojos y así, pues, o sea, se estuvieron ahí cambiando porque pues también, pues órale pues, sí, pero hubo rapiña,
2: no,
1: hubo
2: rapiña. Que
1: estuviera
2: bien picosa, a mí no me gusta la salsa tan picosa.
1: A mí sí, fíjate, sí, se vio acá de picosón.
2: Y me gusta el chilito que no pique, que el chile sea jota, bueno, que no pique tanto.
1: Muy bien. Lo que onda, Fer, ¿qué vas a comer hoy? Hablando de piquetes.
2: No, digo, pues, hablando como le dije en un... Ay, no, es que no escribí muy bien, como le dije, bueno, dije, pensé, voy a echarle una llamadilla a mi estimadísimo Lalo y luego... No, pues ahora me voy a preparar tres lonches, como le dije ahí en el WhatsApp del Chavo del Ocho, ¿cómo ves? Ya me traje dos aguacates, hay más o menos, y ya los voy a hacer bien ricos, y luego me traje mortadela y los voy a hacer bien ricos, hace unos chilitos ahí curtidos también. Tres lonches me voy a zumbar ahora.
1: Bueno, atención, mucha atención, se le informa al Fer y a todos los mayatones, se acaba de voltear un camión lleno de pepinos. Camión lleno de pepinos, ahí en la gasolinera, ahí entrando Juan Aldama, Miguel Auza. Machinen, órale, vayan, un camión lleno de pepinos y plátanos, creo que también lleva.
2: No, no me diga, porque ahorita me aviento de volar en mi moto.
1: Oye, no, pero eso que platico de los tamales es neta, ¿eh? ¿No crees que es mentira?
2: Oiga, Lalo, dice usted y la gente, toda la plebada, toda la racilla, toda la construcción, toda de aquí en Guadalajara, soy capaz de agarrar la palabra y ir de volar, a ver dónde sería, ¿verdad? Sí, no dice dos veces usted.
1: No, está lleno ahí de mayatones. ¡Ay, andan los pepinos!
2: ¿Dónde es? Ya tengo que va a invitar todas mis amigas jotas. Vénganse, que Lalo dice que se volteó una mesa de pepinos. ¿Dónde? ¿Dónde?
1: Mis amigas jotas. Te van a decir, toma tu pepino, feo.
2: Digo, mis amigas jotas.
1: ¿Sí tienes muchas amigas?
2: Sí, te conozco varias.
1: Olé, no,
2: pero son bien. Hombres, pero así yo les llamo, pero no se enojan. Dice, ay, sí, dime Jota. Y dile, amándonos saludos con Lalo. Dile que le manda saludos a tal Jota y a tal Jota de allá. Pues yo le mando saludos. Pero no se enojen.
1: No, bueno, pues ya que es, o sea, ya ahorita ya con... la libertad de expresión y la libertad de género.
2: Sí, ya ves, no se debe juzgar a nadie, mejor le digo, no, Lalo, pues que bien que usted sí comprende, agarra la onda, agarra el rollo.
1: Pues, el otro día un morro cumplió 15 años aquí en Río Florido, y le hicieron sus 15 años, nada más que el morro parece que es también de la comunidad LGTB o LGTB, algo así, y nada, le estaban echando carrilla, que sabe qué, que no, pues qué tiene, mira, pues, por ejemplo, pues yo creo que los papás pues son sus hijos y lo apoyaron y le hicieron su fiesta y el morro se divirtió, invitó a sus amigas, a sus amigos y la raza fue y bailó y todo, o sea, pues qué tiene, o sea, pues ya ni modo, pues ya qué se le va a hacer.
2: No, pues qué tiene, es que ya así como así ya tienen los papás que aceptarlo a pues como sea uno, como sea la persona, pues ya salió así la persona J, pues ya se tiene que aceptar, sí, no tiene remedio, ¿verdad, Lalo?
1: Pues no, nomás que se den a respetar, ¿verdad? Y todo, y que no anden ahí haciendo disfiguros nada más, y pues bueno, ya.
2: sí, pues todos así, pues, se dan a respetar, son muy respetuosos, y digo, hacemos, y luego por eso le
1: digo. ¿A ti no te hicieron fiesta, a ti no te hicieron quinceañera?
2: Ingeniera, no, Lalo, pues eso, pues no, pues ya ve que sale muy caro y no, pues no, pues eso, no, pues, pero bueno, pues ya no, pues que no, ya ve pues que no, a pues los no, chavos, pues, la chavala, pues, la plebada ya no, les hacen quinceañera, a los,
1: no,
2: Lalo, ya vino que me trabara, ahora sí, ya me agarró en curva.
1: Sí, no, pues está bien, pero dice, hay que aceptar la diversidad de género.
2: Está bien, pues, como quiera.
1: O sea, una cosa, bueno, yo con todo respeto, por ejemplo, a ver, ¿tú entras al baño de hombres o al baño de mujeres?
2: Yo entro al baño de las mujeres.
1: No, pues no deberías, güey, ahí sí están mal, güey. O sea, aunque tú te sientas...
2: No, pues no me dice nada.
1: No, tienes que entrar al de las... O sea, yo, por ejemplo, como papá, sí... Si vos que entras tú al baño de mujeres, te madreo, güey. O sea, tienes que entrar al baño de hombres.
2: Ya no es lo que está diciendo, que se debe de respetar.
1: Pues sí, no, pues sí. O sea, tú naciste, o sea, tu preferencia es otra, pero tú, o sea, tú tienes wiwis, o sea, debes de entrar al de los hombres, güey. Ahí no hay bronca, güey.
2: Ay, sí, de veras es cierto, ¿verdad?
1: Pues sí, si tienes pitillo, entonces tienes que ir al de los hombres. pero si entras, por ejemplo, si un baño de mujeres, y algo, o que es que hay muchos güeyes que son mañosos, se hacen pasar por gays y no son, y dicen, ay, que yo me siento mujer. No es mujer, güey. O sea, tienes pitillo, güey. No es mujer. Eres hombre, pero te gusta la raíz.
2: Pero ya ves que hay mujeres, antes que se ha casado muchachos, ellas la toman a las personas así, pues como si fueran mujeres, es normal.
1: Sí, entonces ese tipo de respeto es el que se debe de tener, pero, o sea, está bien, tú eres lo que se ve no se pregunta, entonces, pues ver, el baño de mujeres, no, yo voy al de hombres, o sea, pues el de hombres, pero yo, o sea, pues soy como hombre, pero pues me gusta otra cosa, ¿verdad? Entonces, pues, porque qué tal si te topas ahí unas niñas, unas mujeres, adolescentes, pues no, güey, pues, entonces hay que ese tipo de respeto es el que se debe de tener.
2: Sí, sí, es cierto, como usted dice, Lalo, sí, está en su cierto, lo cierto, sí.
1: O vete a terreno, ¿verdad?
2: No, pues sí, pues hay así, y una que otra vez se equivoca la persona, pero como quiera, pues allá que ahí está el letrero, como quiera que dice hombres, dice mujeres, ¿verdad?
1: Por ejemplo, el Danny Boy, cuando le dan ganas de hacer de la chis, no sabe si entrar al de hombres o al de mujeres. Mejor me pongo pañal para que no haya fallas.
2: Lalo, pero es que también en veces se equivoca.

0: No, pues saludos para pa la sí, para el supervisor también de aquí del Barceleros y a todos su equipo, bendiciones y que le echen ganas, Lalo, todos ellos, todos los compañeros.
1: Sí, sí. Mi Lalo, ¿qué tal se encuentra? Ah, ok, muy bien. No, dime.
0: Sí. Ahora no. Sí, iba a decir también que saludos también para los que andan en la, donde anda el chaparrito trabajando, también que le echen muchas ganas, andan en la construcción también, para el caliche que le echen muchas ganas y nos están escuchando.
1: Ya está, ok, ¿alguna canción?
0: Mire, póngame, ¿cuál me pondrá, Lalo? Póngame la del
1: ¿qué?
0: ¿Cómo se llama? La mujer del pelotero, ¿quién la canta?
1: Canta Conjunto Invencible.
0: Póngase esa, no, la mujer del pelotero, sino la nuevecita de en privado con el palomito, cualquiera de las dos de encargo, ¿eh?
1: Ya está, las dos le ponemos. Ya está, mi Fer, y aquí nomás.
0: Esas están chidas y chidototas,
1: ¿eh? Y aquí nomás.
0: La mejor con el pelón, con pelo.
1: Dice, llévensela. Ahí está. Es lo nuevo del duelo, se llama Suerte.

0: La BC de la descendencia se llama Desde que te tengo, 2 de la tarde con 43. Aquí nomás,
1: 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Vamos a un corte comercial.
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7: Digo 20, 10 minutos para que sean las 3 de la tarde, 10 a las 3 horas del centro de México. Ok, ¿qué más tenemos? Dice, nino, nino, este sonó más así de acá de un güey llorón, güey. Deja de ver quién es. Santiago Salaices, ahí está, dice Santiago. Buenas tardes, mi Lalo, salud para la gente de Jalpita, Ojitas, Juanaldama, para los albañiles, Chiveros, para Rosita de Juanaldama, Nando Luna, mi hijo Luis Salaices, Dani Favela. Póngase la canción de La Fe, el Conjunto Río arrastrando el Tololoche, de parte de Santiago Salaices. Escuchamos en Dalton, Georgia. Y al final lo hace así como llorando. Como si fuera el Fer, güey.
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7: Calma, güey, no sea chillón, güey. Ahorita lo ponemos, ¿no? Milalo, ¿qué onda? Buenas tardes. No, pues buenas tardes. Otro, Claudia, dice. ¿Dónde está? Mi rola nada. No, no, no, yo se las regreso, diciéndoles al día del locutor, ni se acordaron, güey, y ahorita están exigiendo que mi canción, y que qué horas, y la chingada, y todo. Ya el locutor, ni un mensajito, ni nene. Están como el Aldo, mi compadre Aldo, ya de... ya no voy a decir dónde, güey. Cae gordo, güey. Lalo, si eres tan amable, complacerme la canción de Más Allá del Sol de Joan Sebastián para mis papás José, Juan, Débora. Mis papás José, Juan, Débora, Juanita López Cruz, mis hermanos Pepe, Débora, la familia Abraham, Débora. Así dice, Abraham, Débora. Te escuchamos en Ayo, gracias. Y mi canción, neve. Calmada, no se pongan nerviosa, Claudia. Ya me fui, ya entregué el jale. ¿Está? Otro mensaje, ¿no? Esto creo que ya lo hemos escuchado hace como 3 años.
9: Si no la tiene, póngamela, que lo mataron acá para Guadalajara, Jalisco, con María Concha. Cami fuera. Una música, canción.
10: Ese Fer quiere que le pongas el pelón del pelotero, ¿qué dice?
7: ¿Qué pasó? Vamos a Henry, que se roba en la caxa, güey. Mi Fer, dígale al Fer que cante una de Juan Gabriel.
11: Mi Lalo, saludos al Fer, de parte del May, Botanas Leo, acá de Río Grande, mi Lalo. Dani.
7: Órale pues. Bueno, pues vámonos a más música, vámonos con más canciones. Una canción a cargo de Edén Muñoz y Alfredo Oliva, se llama Recuerdos en Común. 2 de la tarde con 53 minutos. Ahí vienen sus canciones, no se pongan nerviosos, hombre, calmado. Estamos agarrando orilla.

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1: A ver, pues, se la tienen para que no esté chillón, güey. Minuto para que sean las 3 de la tarde. 1 a las 3. 1 a las 3. Saludos para mis amigos de Materiales Pinedo, a mi compadre Fernando. Saluditos.

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2: Buena rolita, esa canción es una colaboración de Conjunto Río Grande, La Fe Norteña, La Fe Conjunto Río Grande. Se llama Arrastrando el Tololoche. 3 de la tarde con 3 minutitos. Pues vámonos con más música, compadre. Se ocupa. La siguiente canción es una rolita a cargo de Los Ávila, se llama Como los Vaqueros. Saludos a mi papá, ¿qué onda? ¿Qué dice? ¿Qué hay que hacer o qué onda? Diga, el compadre Fernando, mi Toño, ¿dónde andan? 3 de la tarde con 3 minutitos. Es tiempo de irnos a comer pollito rostizado. Espero que sea el forastero.

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18: Vámonos con una de las caras y vámonos a comer pollito rostizado, pero que sea el forastero. Se llama Labios Rojos. Son los rieleros del norte. Claro que sí.

0: Buena rolita del Green León, se llama Desde que te tengo. También se aventaron este cover los compas de La Descendencia. Les quedó chida también. 3 de la tarde con 22 minutos. Tenemos más música. Yo ya tengo hambre, compadre. Vámonos por un consomecito acá de mollejitas, ahí del Forastero. Y luego pedimos unas alitas, pechuguita, un repollito, rosito. Visítalos en sus diferentes direcciones, pero mucho cuidado, que sea del Forastero. 3 de la tarde con 23. Vámonos con algo de Celso Piña. ¡Ahí voy!
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8: Oigan, bueno, 3 de la tarde con 37 minutos. Pues me soltaron el chisme de que el Danny Boyle estuvo preguntando a los barceleros de allá de Juan Aldama, oye, ¿qué onda? ¿Cómo es el Fer? Oye, ¿qué onda? ¿Qué crees que haya chance? Oye, ¿qué onda con el Fer? ¿Qué? Oye, muy interesado. Que no oigas, no, que no oigas, mi compadre Martín, güey, porque así te va a ir, güey. Te va a mandar al albergue de los bomberos de la Palomilla, mi Daniel, calmado, güey. Son las 3 de la tarde con 37 minutos. ¿Ya comieron? ¿Han comido? Un saludo para mis amigos de Rosticería El Forastero, allá de Río Florido, allá frente al Oxxo. Saludo para el Chaparro y toda su gente. Allá en Sombrerete también hay forastero. También hay forastero en Rancho Grande. Hace falta un forastero ahí en Zainalto, ¿verdad? En Zainalto, ahí con la tierra de Mundo Miranda, ahí de mi compadre Nachito. Por cierto, mi compadre Nachito va por las reelecciones. La gente lo quiere mucho. Mi compadre Nachito, el ingeniero Nachito Gómez, ¿verdad? ¿Y qué más? Bueno, también recuerde que hay en Rancho Grande también, hay forastero acá en Calera de Víctor Rosales con el Gordito en la 5 de mayo. Allá en Villa de Cos, Zacatecas, también hay forastero allá en Zacatecas Capital, allá en la 5 Señores, también tenemos, recuerden, forastero. También recuerden que hay en Guadalupe, Zacatecas, ahí en Guadalupe, Zacatecas está el forastero también. Allá la dirección, ahí les va. Bueno, es que yo me ubico, hagan de cuenta que es como si fuera allá por el puente de la Nissan y luego como la segunda, tercera salida, mano derecha, bajan y ahí se topan de volada al forastero. Es en la calle López Mateos, Colonia Ejidal, allá en Guadalupe, Zacatecas. A un costado de ese forastero está una tienda de música. Venden instrumentos, bocinas, cosas así, cables y luces y cosas de esas, ¿no? Pues ya más o menos para que lo ubiquen. También recuerden que tenemos forastero. ¿Dónde más tenemos forastero, señoras y señores? Afición. Pues en todos lados. Aquí en Fresnicolio, pues no se diga. La mera mata de acá, para aquí, acá. Y hablando de peloteros, vámonos con esta. Es del conjunto Invencible. Se llama La Mujer del Pelotero. Esa le gusta al Fer, ¿verdad? Es la mujer del nevere que quiere. Pues nieve, ¿verdad? La mujer de los locutores que quieren. Por rolas, güey. La mujer del pelotero que quieren. El ver qué querrá, güey.

0: Dele, nos aventamos un clasiquito, compadre, de la banda Torera. ¿Se acuerdan de la banda Torera? Uy, hace mil años, ¿verdad? Con Bruno de Jesús, así se llamaba el cantante, el vocalista, que estuvo anteriormente con banda Cuisillos, después hizo su banda y después se le desapareció, como que intentaron regresar a Cuisillos, pero al último ya no se logró nada. 3:49 p.m, tenemos una pausa, regresamos, nos tardamos. Milalo, buenas tardes, saludos para acá, para el Matorral, San Luis Potosí, y al otro Fer, que también es Mayatón. Ese Milalo, ¿qué onda? Buenas tardes, saludos para el pellejo de pollo, que anda muy agüitado porque lo van a operar y tiene mucho miedo, que le eche ganas. No, pues que salga todo bien, ¿verdad? Pausa, regreso.
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5: Uy, qué buenos recuerdos de esas canciones, de La Adictiva, de... Antes no era La Adictiva, era La San José de Mesías, ¿verdad? Andaba ahí Chuy Lizárraga, son las 3 de la tarde con 55 minutos. Oigan, ya nos vamos a comer pollito rostizado, patrocinador de este espacio. Voy a comer, hoy sí traigo ganas de pollito, hoy comí pollito en la mañana, pero... vamos a comer hoy pollito rostizado, hoy me voy a hacer unas forasteras. ¿Cómo son? Son unas tortas de pollito rostizado. Hay que comprar bolillo del día, wey, que esté así doradito, wey, que esté chido, wey, porque ya de otro día ya no saben chidas. Entonces le quitas el migajón, lo pones a calentar poquito, que esté así medio doradito, wey, calientito, una embarradita acá de mayonesita, una otra embarradita acá de mostaza, desmenuzas el pollito que te vas a comer, con el pellejito y todo acá con madre, y luego le pones una camita así de repollito. Yo le pongo bastante limón, wey, medio limón, poquita sal, y luego salsa, güey, salsa de esa que te dan el forastero. No, están con madres. Si no las han probado, se las recomiendo. Yo soy el Pelón con Pelo, Lalo Rodríguez. Se van a quedar con mi compadre Martín en La Hora y los Corridos. Estoy de regreso a las 6 de la tarde en privado. Así se llama esta canción de Banda El Palomito. Solamente 3 minutos nos separan de las 4 de la tarde. Y si va a comer pollito rostizado, que sea el forastero.
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25: Gracias, ¿qué tal amigos, amigas? Muy buenas tardes, ¿qué hacen? Platíqueme, despedimos aquí al pelón con pelo. Estoy preocupado y sé que me va escuchando, estoy preocupado. Entro aquí a la cabina y está el aire acondicionado, pero fuerte el aire acondicionado, o sea, se siente frío aquí en la cabina. Entonces yo me encuentro al pelón y le digo, ¿y ahora por qué con tanta chamarra, una chamarrota de esas de pelo de oso, una chamarrota, oiga? Entonces, ¿cómo estuvo la cosa? Dice, no, es que ya me muero de frío. Che pelón. Entonces, ¿para qué le prende el aire acondicionado? Yo no entiendo, yo no entiendo. Muy buenas tardes, provechito, provechito. Están comiendo. Ya saben que los miércolitos me toca a mí comer pollito rostizadito del forastero, que ahorita no puedo comer gran cosa. Uf, muy poquititito. Para empezar, no puedo comer chile todavía. Chile, y se antoja. Y una comida sin chile, la neta, como que no. Mi pollito rostizadito, un cuartito, una piernita, sopita de arroz poquita, frijolitos también poquitos y repollito con limoncito para que sepa tremendón. Eso fue lo que me zumbé yo el día de hoy. Los miércoles a mí me toca comer pollito rostizadito. ¿Y usted qué está comiendo? Platíqueme. ¿Usted ya comió o va a comer? Provechito, ¿qué está comiendo? Es la pregunta. A reportarse para que me platique, para que me mande fotografías. ¿Qué es lo que está comiendo? Vamos a ver, mi compañero tunero es el primero. ¡Qué bárbaro, compañero tunero! No me saques antojos, compañero tunero. A ver qué es. Vente a comer, compañero tunero. Mira nada más cómo me recibió el día de hoy mi zurdota. Así me trata una mujer de Río Grande, Zacatecas, compañero tunero. Mi cachetona, saludos afectuosos. Próximo diputado del partido tunero, dice. ¿Pero qué es? ¿Son unos taquitos dorados o qué es? ¿O son flautas, compañero tunero? Provechito, se ve tremendón. Con su lechuguita, con su verdurita, su queso y su salsita roja y su crema, tremendón. Buenas tardes, vámonos con la música. En esta ocasión vamos a iniciar con los muchachos del Conjunto Fuego. ¡Esos chiveros! Ahí les va su canción con el Conjunto Fuego. Se llama La Majada.

0: El Conjunto Fuego, ellos se radican allá en el Metroplex, pero son de San Juan de Guadalupe, Durango. Conjunto Fuego, La Majada.
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0: A ver, oiga, chéquenme por favorcito la línea telefónica, a ver si no está bloqueada. Por acá me mandan decir, a ver, checa la línea. Bueno, chequen la línea, a ver si no está bloqueada. Oiga, ya saben que nosotros entramos y empieza a sonar el teléfono, pero ahorita se me hace que está bloqueada la línea. Dice, buenas tardes, amigo Martín. Manda un saludo para la gente de Jalpita y Ojitos, Juan Aldama. Para los albañiles, Chiveros, para Rosita de Juan Aldama. Mi hijo Luis Alaices, Nando Luna, Beto Pérez, Dani Favela. Ponte la canción de Los Ayudantes, Cuánto me gusta este rancho, de parte de Santiago Salaices. Te escuchamos en Dalton, Georgia, fieles hasta la tumba con Martín Díaz. Sí, está bloqueada la línea ya. Ya me dijeron por acá en mi teléfono particular que está bloqueada la línea, que no entran las llamadas. Intenten otra vez, oiga, intenten otra vez.
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0: Cuando una cosa a otra, ¿qué está pasando, hombre?
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0: Buenas tardes, amigazo Martín Díaz, Samaniego. Espero y se encuentre bien después de su cirugía. Su amigo de Denver, saludotes, saludándole. ¿Crees que me puedas poner la canción La muchacha de los ojos tristes de Los Retoños del Río? Para dedicársela a Lili de Sombrerete, la señorita de las gorditas. Ella es, ahorita se encuentra haciendo gorditas en Sombrerete y te está escuchando. Bueno, se me hace que ya me lo desbloquearon. Ya está funcionando el teléfono. Vamos a checar. 213-40. De volada se comunica la raza. Buenas tardes.
3: Buenas tardes.
0: ¿De dónde?
3: Soy Martina, aquí en Las Arboledas.
0: Dígame.
3: Un saludo aquí para las Arboledas, para mi familia Jiménez Garzón. Y sí, para el señor Martín García. Ahí con una canción bonita.
0: ¿De parte?
3: De Martina.
0: Ya está, tocallita, salud al aire su voz.
3: Gracias, muy amable, que Dios lo bendiga.
0: Ahí en Las Arboledas, saludos, ya está funcionando perfectamente el teléfono. Ya funciona perfectamente el teléfono. Vámonos rápidamente con el turno de los muchachos de Grupo La Cuadra, Grupo Cuadra, por allá de Molinos, Asientos, Aguascalientes. Estén pendientes, ya platiqué con Carlitos, dice que más adelantito nos ponemos de acuerdo para que vengan a entrevista, con toda la calma del mundo. Este temita se llama El Triunfo, Grupo Cuadra, escúchelo.
4: Un hombre.

0: Bueno, en ese tema que se llama el triunfo, precisamente yo no entiendo, la neta, yo no entiendo. Le voy a meter una maltratada a Carlitos. ¿Por qué interrumpen la canción con ese efecto especial que pues no se entiende ni qué es? De repente por ahí meten ese efecto especial, no sabemos qué, de qué se trata, ni qué dice, ni nada, ¿verdad?
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0: Cuando vengan a entrevista me recuerdan para decirle que qué significa esa interrupción de la canción, ¿eh? Ya saben que aquí conmigo se debe de saber todo. En la línea telefónica, el hombre verde que hoy lo escucho muy lejos. A ver si nos entendemos, hombre verde. Buenas tardes.
2: Buenas tardes, Martín. Se está lloviendo aquí, Martín.
0: Órale, acá no hay ni una nube, hombre verde, limpiecito. Está el cielo en todo su esplendor, el sol. En todo su esplendor, el cielo limpiecito.
2: Oye, Martín, es que estamos nosotros en el paraíso. Acá es el paraíso, aquí en Carranza.
0: Qué bueno. Oye, ¿va a haber ahora para noviembre o para cuándo hacen también coleadera? ¿Va a haber coleadera o no va a haber?
2: El día 14 de noviembre va a haber coleadera para que se venga todo aquí los alrededores. Aquí va a haber coleadera el día 14 de noviembre.
0: Es el no, en noviembre, ¿verdad? Falta un mes.
2: En noviembre. Y aquí va a haber el día 14 de noviembre. No dieron permiso para el 17 de octubre, Martín.
0: Yo me acuerdo que hacían también en octubre.
2: Sí, la primera es el 17 de octubre y la segunda es el 14 de noviembre, al mes.
0: ¿Y para qué tanta
2: Al
0: coleadera?
2: mes.
0: Están muy jodidos allá, hombre.
2: No, pues sí, Martín, pero ya ves, así, no, ya ya nomás. Van a ser el día 14 de noviembre.
0: Ya está, hombre verde. Que se diviertan, que se la pasen bonito. A ver si lo anunciamos con tiempo. Dime, ¿salud para quién?
2: Hay un saludo para Marquito Herrera de 20 de noviembre, ¿no, Martín? Un camaradazo de primera, con todo respeto. Ahí para él y toda su familia. Y para Mascarillo, Rayón y todo futuro, tú Rodríguez. Y para mi compadre el Zacatecas y mi compadre el de Sancho La Esperanza, familia Gutiérrez Marín. Y para todos ellos.
0: Sí.
2: Con la rola que sigue, Martín. Vapuro Guevara, aquí estamos echando unos charroncitos, Martín. Sí, es gustoso.
0: Muchas gracias, provechito. Oye, diles en inglés.
2: Oh, para everybody, guys, right now, que se vengan.
0: Ándale,
2: Que se vengan aquí, un saludazo para todos ellos.
0: Provechito,
2: ¿eh? Ándale, gracias, Martín, ahí estamos, ánimo.
0: Dice, buenas tardes, señor Martín, la canción coqueta. La canción coqueta de los ayudantes. Escucho en Venado, San Luis Potosí, Chayito Torres, para Tierra Blanca, Venado. Chayito, ahora sí le ganaron, ¿eh? Ya me habían pedido cómo me gusta este rancho, cuánto me gusta este rancho, así es que le voy a quedar mal, Chayito. Amigazo, aviéntate la monja y el cura de los bofos de Gonzalo Medina. Para saludar a toda mi familia González Salazar y a mis amigos, ay, ay, ay, cabezones. A ver si me escucha mi compadrito el Danny Boy, a ver si localizas esa, la monja y el cura de los monarcas del valle, compadre Danny Boy. La monja y el cura, compadre. Para no mandarte mensaje. Buenas tardes. Bueno, vamos a continuar. No está bien la línea que digamos, oiga, ¿eh? Martín, una felicitación para mi papá. Martín, que está cumpliendo años, se escucha en lo de Acosta Charcas de parte de Erika, con la que sigue. Vámonos pues con los ayudantes de Huacasco, están muy solicitados el día de hoy. Los ayudantes de Huacasco, a ellos sí ya los escuché en vivo, ¿eh? Vinieron para un cumpleaños mío. Buenas tardes. Marcan y no entra la llamada.

0: ¿Cuánto me gusta este rancho al estilo de los ayudantes de Huacasco que hoy están muy solicitados, oye? Me están esperando por acá en la línea telefónica. Ojalá no se les haya cortado. Me está fallando el teléfono, Me está fallando el teléfono. No se desesperen. Buenas tardes.
1: Buenas tardes, Martín. Yo soy Ticomán, acá de Guadalajara, ¿no, Martín?
0: De Guadalajara, el Ticomán. ¿Cómo andas, Tico? ¿Qué cuentas?
1: Aquí andamos, echando de ganas al trabajo, mi Martín. Aquí andamos, a tiempo, tiempo.
0: ¿Ya echaste taco de tortilla con sal, mi Ticomán?
1: En eso andamos. Ahorita me voy a gastar un chilito colorado con arrocito, Martín.
0: Tremendón, tremendón. Yo ahorita puedo comer chile, Ticomán. Salud, ¿para quién, dime?
1: Sí, igual un saludo ahí para toda mi gente, ¿no? De Luis, allá para los maestros mecánicos que lo están escuchando allí en el taller mecánico allá con Ramiro, y allí para toda la raza de Guadalupe que nos escucha, y les damos un saludo. Ahí con la canción de Vestida de Besos.
0: Un vestido de besos de Bridón. Sale. Ya tiene tiempecito que se te está cortando el teléfono, Ticomán, chécalo.
2: Hola, Martín. Buenas tardes. Yo escucho en Mexiquito, que pertenece a Venado San Luis Potosí. Mi nombre es Alejandra. Por favor, me ponen la canción Del Campo a la Ciudad. Mando un saludo para mi familia. Gracias, Martín. Y que esté bien.
0: Es la chica que todos los días me pide a alguien. Se quedó llorando en las mañanas, ¿verdad? Martín, una felicitación para mi papá Martín, que está cumpliendo años. Escucha en lo de Acosta Charcas, de parte de Erika.
3: Bonita tarde, Martín Díaz. Soy el Choco, el amigazo el Choco, desde Pabellón de Arteaga, Aguascalientes. Me podrás complacer con una del Río Grande a dúo con la Fiera de Ojinaga. Se llama La Boca Les Callamos. Por favor, Martín Díaz, aquí nomás la mejor. Pues, ¿cuál otra? Bendiciones.
0: A toda la racita, donde quiera que me escuchen, allá en Estados Unidos, saludos. A mi hermana Maricelita Díaz, que anda malita de su pie. Saludos a Maricelita Díaz, a mi cuñado Alfonso, a la Kiri. No sé si ahí tengan a los chicanillos. Están comiendo bien tremendón. Un filetito de pescado empanizado.

0: adelantito. Más adelante.
1: Un saludo para mi un saludo para mi Chon, para mi profe Javier, para mi Juan, que el sabadito vamos a estar acá por Jesús María, con el conjunto Río Grande, Perronón, para bailarme unas rolas de las mías, mi Martín.
0: Ya está, échale gana pues, saludos de tu voz, porque la raza quiere música.
1: Ya está, mi Martín.
0: Saludos para Alan, el millonario. No se puede hacer, oiga. No puede usted hablarme para hacer campañas políticas. Por favor, por favor. Oiga.

Bueno, vamos a continuar. Viene el turno de los muchachos del Conjunto Río. No sabemos si aquí anden. Dice Alan que van a tocar el próximo sábado en Jesús María, ¿verdad? Jesús María es un pueblito que prácticamente está en la colindancia con Aguascalientes. Tiene fama ese pueblito, de ahí era Coquito Rostro, recuerdo yo. Tiene fama ese pueblito precisamente de que se ejerce mucho la brujería ahí, ¿verdad? Vámonos con el Conjunto Río, se llama Sobrenatural. Un saludo para toda la racita de Austin, Texas, a mi hermana Maricelita Díaz y Alfonso, a toda la familia, aprovecho.

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1: Ya me mandó por acá el Tico Man con una de los monarcas del valle. El chilito rojo con costillitas de puerco. ¡Ay, hijuela! Sopita de arroz, frijolitos de la olla, unas tortillitas calientitas. Tico Man, provecho. No me saques antojos, Tico Man, que no puedo comer chile ahorita, hombre. No me saques antojos, por favor. Vamos a continuar.
2: Bonita tarde, Martín Díaz. Soy el Choco, el amigazo el Choco desde Pabellón de Arteaga, Aguascalientes. Me podrás complacer con una del Río Grande a dúo con la Fiera de Ojinaga. Se llama La Boca Les Callamos. Por favor, Martín Díaz, aquí nomás la mejor. Pues, ¿cuál otra? Bendiciones.
1: Fíjate que no la encontré. Sí sé perfectamente que la toca Chonito Aranda junto con la Fiera de Ojinaga, pero no la encontré. La encontré nomás con la pura Fiera de Ojinaga, y la Fiera de Ojinaga no son de la ola, ¿eh?
3: Buenas tardes, primo Martín Díaz. Por favor, primo, mándeme un saludito para toda la raza del encantado Aprendido Zacatecas. Para mi carnal Che Salazar, que va disfrutando un rico sándwich hamburguesa, que es, carnal, un bisque de pollo, que es. Y su birrionga viene nada, como todo el tiempo, el viejote, que vamos rumbo a casita, viejón. Saludos desde Memphis, Tennessee, de parte de Martín el Chino Salazar, para toda la people del encantado Aprendido Zacatecas y toda la raza que radica por acá en la Unión Americana. 10-4, cambio y fuera, primo Martín Díaz.
1: Qué bárbaro, qué vocesota tienes de locutor, tocayo. Buena voz de locutor tienes, ¿eh? A toda la racita por ahí donde me escuchen en la Unión Americana. Buenas tardes.
4: Buenas tardes, Martín.
1: ¿De dónde?
4: De aquí, de Rayón, Martín.
1: Estamos al aire, dime.
4: Oye, el saludito es para acá, para mi primo, el Diablo.
1: Sí.
4: Ey, y para el compa Abraham, que aquí está lloviendo regidote, Martín.
1: Era lo que me comentaban, que allá también por el rumbo de Emilio Carranza. No, acá está el sol, pero limpiecito el cielo, nomás lo vieras.
4: Sí, está lejos.
1: ¿De parte?
4: Oye, Martín, soy el que se le murió el toro, ¿te acuerdas ayer?
1: Sí, me acordé. ¿Qué?
4: Mira, es que la cuestión es que tú pusiste al revés las cosas. Es que yo fui para la cabalgata,
1: sí,
4: allá, al güeyero. Entonces llegué bien para acá, para Rayón.
1: Pues hasta sí, hasta y ahí, hasta ahí dije yo.
4: Y en la noche se me murió. En la noche.
1: Ya está, pues ahí lo recordamos. ¿Cómo dijiste que se llamaba tu toro?
4: Sí, está bien. Mira, Martín, está un guapanguito, a ver si te lo buscas por ahí, al vato que te manda los corridos o las canciones. Está un guapanguito que se llama El Vikingo, así se llamaba el becerro.
1: Ya está, déjame lo busco, échale ganas, pues, háblale de tu voz,
4: Ya está, Martín, ahí estamos.
1: Hasta luego, vámonos con la música, viene el turno de los retoños del río, está solicitado este tema. Me gusta mucho mi compadre Paulito Gamón, compadre. ¿Te acuerdas de una chiquita acá de Miguel Auza, no, compadre?

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1: Oiga, ya me mandó mi compadrito, el Danny Boy. La boca les callamos con la fiera de Ojinaga y el conjunto Río. Nada más que, ¿qué creen? Mire lo que me manda a preguntar mi compadrito. Ayúdenlo. Hoy anda muy sentimental mi compadre, el Danny Boy. Escúchenlo. Son las consecuencias de juntarse con Lalo Rodríguez, Compadre Dani, son las consecuencias de juntarte con Lalo Rodríguez. Ya nomás están pensando los dos en Fernando Luna valiendo sombrilla,
2: Sí, sí, señor Martín Díaz, buenas tardes. Ahí estoy escuchando esa canción de los Monarcas. Y habla de una palabra que dice mortajas. ¿Qué son mortajas? Como que tengo la idea, pero no son bolsas de dinero, ¿o qué onda?
1: ¿Qué son mortajas? Díganle a mi compadre Dani, ahora al revés, ¿no? Él es el que nos manda las canciones, pero díganle que es una mortaja. ¿Qué es una mortaja? Vamos a continuar. Se esperan por ahí algunos mensajitos. Díganle a mi compadre, el Danny Boy, que es una mortaja.

0: vestido de besos al estilo del conjunto Obridón de Emilio Carranza. Mire, no son mentiras. De volada le contestaron por acá a mi compadrito el Danny Boy, compadre. Mira, ahí te va.
1: Martín Díaz, buenas tardes. Soy el Benny. Oye, una mortaja viene siendo una sábana o una manta que sirve para tapar a algún cuerpo o un difunto.
0: Ah, o sea que, por ejemplo, cuando se muere alguien que lo cubren con una sábana, le pusieron una mortaja, pues. Dice Martín, una mortaja es vestidura, sábana o paño que se utiliza para envolver el cuerpo de un difunto antes de su sepultura o cremación. Bueno, ahí está la respuesta, compadre Dani. ¡Vamos a continuar!

0: Se llama La Mujer del Pelotero, oiga. Vamos a continuar.
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0: Tengo en la línea telefónica a mi cuñadazo, don Carlitos Betancourt, el hombre que se animó y se trajo una cubana aquí a México. Carlitos, ¿cómo te ha ido con tu cubana?
2: ¿Cómo está, vecino? Muy buenas tardes.
0: Buenas tardes.
2: Bien. Gracias a mi padre Dios, bien. No.
0: Ahí nomás te veo que...
2: muchacha de allá de Cuba.
0: Órale, te veo, te encuentro a veces que vas ahí en una moto que tienes.
2: Sí.
0: Y llevas a tu cubana, no la sueltas ni madre, ¿verdad?
2: No la soltamos ni madre, porque hijo de la fregada. No, yo no soy celoso ni más. Deje que lo mande un saludo.
3: Saludo para usted y todos los trabajadores de ahí, de la radio, muy buena emisora. Y feliz, contenta de que esté ahí dándole ánimo al pueblo y todo lo que necesita. Usted está a la orden ahí. Gracias a Dios, porque es una bendición verlo conocido a todos y que Dios me lo bendiga grandemente.
0: Gusto en saludarte, cubanita. ¿Cómo te llamas, dijimos?
3: La bendición verlo conocido a todos y que Dios me lo bendiga grandemente.
0: Gusto en saludarte, cubanita. ¿Cómo te llamas, dijimos?
3: Tania.
0: ¿Cómo?
3: Tania.
0: ¿Tania?
2: Tania.
3: Conté, Tania.
0: Ya está pues, Tania, gusto en saludarte, pásame a tu viejo.
2: Así es, aquí estamos, sí, Tania, se llama Tania, mi mujer, Tania.
0: Échale ganas pues, vecino, no la dejes que se te vaya porque no la veo muy convencida, échale ganas, ¿eh?
2: No, está convencida, lo que pasa es de que hay que comer mucho guayzi y guamuchil.
0: Ya está, sale.
2: Un saludo para todos, gracias.
0: Carlitos Betancourt.
2: Hay que comer mucho guayzi y guamuchil.
0: Ya está. Sale.
2: Un saludo para todos. Gracias.
0: Carlitos Betancourt y su cubana Tania. Esto se llama Las Flores. ¡Ay, calibre!

0: Calibre 12, se llama Las Flores. Vamos a continuar.
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0: Iba a leer un mensajito que me mandaron y de repente me lo borraron por acá. ¿Qué pasó? Vámonos con el turno de la diferencia norteña. Son del Zancarrón. Les saludamos a toda la raza del Zancarrón. Se llama Contigo Aprendí, chiquita.

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1: Oiga, me quedé asombradísimo. La cubana Tania habla bien, ¿eh? Creo que habla mejor que las locutorcías piojentías que tenemos en esta estación de radio. Habla bien la cubana Tania, Carlitos. Nos la traemos por acá a trabajar en el radio. ¿Qué onda? Habla bien, habla bien Tania, y es cubana, una auténtica cubana. Vámonos con la música, prácticamente para cerrar con broche de oro. Los nominados de Durango por ahí radican en el Metroplex, oiga. Mi lugar favorito, chiquita.
2: Mi lugar

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0: Oiga, nos están comentando que allá por el rumbo de Emilio Carranza, por allá por Tierra Generosa, allá por Rayón, todos aquellos lugares, está lloviendo. Y acá no hay, pero ni una sola nube, hijuela, ni una nube de remedio, ¿eh? Está el sol en todo su esplendor, el cielo limpiecito, para que se calienten los boilers solares. Ni una nube hay acá, ¿eh? Ni una nube. Bueno, donde quiera que esté lloviendo. Bienvenidos todos a Los Corridos, mis queridos amigos. Es miércoles 14 de octubre del 2026. Usted que está de manteles largos lleva el nombre de Calixto. Tengo la línea telefónica a mi compadre Paulito Magallanes, que está llorando, acordándose de algo muy triste. Compadre, ya no llores, por favor, compadre.
1: Buenas tardes, compadre, ¿cómo andas? No, no, ahí escuchando las dedicatorias que me haces, gracias, que te acuerdas de mí, compadre. Sí, esa rolita me gusta bastante, no sé por qué, pero me gusta bastante. No, mira, compadre, pero mira, un saludito a todos los regañados por allá, compadre, y a ver si me empieza con un corridito que te lo he querido pedir por varios días. Se llama Panchito F1 con los Tucanes, compadre, para escucharlo antes de que me quede una horita más de jale y ya voy a parar.
0: Ya está, compadrito, échale muchas ganas. A las 6 nos vamos, compadre, ¿para qué tanto trabajar también, hombre?
1: No, ya está a las 5 nomás, creo que al rato llega mi chaval, ya no tarda en llegar. Ahorita me invitó a ir a ver los Dodgers, pues dijo, te tengo boletos, fui a ver los Dodgers. Dije, no, pues vamos a sufrir, ya les van a ganar fácilmente. Pues ni modo, a ver, yo estoy esperando que venga mi chaval en un ratito, a ver si me toca mi rolita, porque me tengo que ir a ver los Dodgers, y, o sea, a ver qué hace.
0: ¿Pero qué es eso,
1: ahí
0: compadre?
1: ¿Qué es eso?
0: ¿Mande? ¿Qué es eso que vas a ir a ver?
1: Los Dodgers, béisbol.
0: Ah, los Dodgers.
1: Los Dodgers, equipo de los Dodgers de Los Ángeles.
0: Ah, órale, va, sobrecostado el pitcher, viene el lanzamiento, la pelota curva que se queda adentro. Híjole.
1: Oh, sí, ya te escuché narrar una ocasión allá por Juan Dama, me parece, compadre. ¿Te acuerdas una vez justo en la red de Juan Dama? Un partido de béisbol.
0: ¿Y era béisbol profesional, eh?
1: Sí, yo me recuerdo de esa ocasión que te oí narrar por allá de Juan Dama. Hace que unos 5 o 6 años más o menos.
0: No, se me hace que más. Compadrito, échale ganas, que te diviertas, pásatela bonito. ¿Tú no quieres una cubana, compadre?
1: Ándale, compadre. No, aquí hay muchas morenas parecidas a los cubanas. No, eso déjalo, ahí después platicamos sobre eso, ¿no?
0: Sale pues, échale ganas.
1: ¿Sabes qué? Ándale, compadre, que estés bien y que te vaya bien en tu tarde. Ahí te sigamos escuchando, si Dios quiere, mañana otra vez.
0: Sale, vámonos rápidamente con el primer corrido. Se llama Macario Romero, fue el primero que me solicitaron. Banda Peñasco del buen Rito. Rito Junior. Rito Junior.

0: Buenas tardes, son las 17 con 17, 5:17.
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0: Miércolitos. Bueno, hace un momento les dije que estaba el sol en todo su esplendor, ¿y qué creen? Ya por la tardecita como que se está nublando, parece que va a llover. Buenas tardes.
9: Buenas tardes, ¿cómo le ha ido, Martín?
0: Qué milagro, Meño, ya nos habíamos saludado, Meño, de por allá de Hereford, ¿verdad?
9: Sí, acá de Hereford, Texas, sí, pues aquí estamos al pie del cañón, todos los días estamos oyéndolo.
0: Ya tenía mucho que no te reportabas, Meño, puros corridos, ¿cuál vas a querer? Y saludo para quién, dime.
9: Pues un saludo allá para la gente de Monteros Nieves, Zacatecas, y pues para toda la gente que nos escucha.
0: Sí.
9: Y aquí para mi hermano Ramiro, mi compadre Agustín, y unos sobrinos que tengo allá en Michigan, a Nieves y Juan Rodríguez. Y pues para todos los que nos escuchan, todos, pues escuchamos todo Estados Unidos.
0: ¿Qué corrido y te gusta?
9: A ver si puede conseguirme el corrido de Asesino a Sueldo con los Cardenales.
0: Asesino a Sueldo. Ya sí, está, déjame lo busco.
9: O con los Cadetes, con el que lo tenga ahí, por favor. Y pues también un saludo para usted. Y aquí estamos, todos los que estamos oyendo el ruido. No, es que a veces no entran las llamadas.
0: Échale ganas, pues, maño. Me da gusto saludarle. Échale ganas.
9: Igualmente, ahí estamos.
0: Bueno, para toda la racita, para la Unión Americana. Dice Meño, te escuchamos donde quiera, hijuela, donde quiera. Oiga, por acá me manda un amiguito mío, es un amigo mío, aquí en Enrique Estrada, Zacatecas, me manda este mensajito. A ver cuándo me invitan a los gallos, que van a tener gallos, escuchen esto.
10: Aquí otra vez para saludarlos, amigos de aquí de Enrique Estrada, Panchito Ibarra. Hay un saludo para la gente allá del Peñasco, en especial Perrito, el de la banda, La Paloma. Aquí en Enrique Estrada, Márgaro, Margarito, Carlillos, mi carnal Gordo. Ahí andamos, que andan allá en Zacatecas echándole. No, es que me vinieron a despertar, que quieren una pelea, Martín. Ahorita le voy a hablar al Margarito, para que venga a amarrarlo. Yamil.
11: Ven con un saludote, Martín. Allá a la guayaba, que allá está en Cieneguillas guardado, para todos los prechochos de allá de Cieneguillas. Saludos en especial a todos los de Enrique Estrada, hay varios allá en Cieneguillas.
0: Bueno, a toda la racita, mi amigo Panchito, ¿verdad? Y precisamente viene un corrido que se llama Panchito F1, así se llama este corrido. A ver qué me platican por acá, nada más déjeme ubico porque me cuatrapié por acá. Martín, mándame un saludito para toda la racita de Flagstaff, Arizona, que andamos trabajando. No diga malas palabras, primo, porque me hace que diga yo también malas palabras. No diga malas palabras. A la gente de Nieves, Zacatecas, te escuchamos en Johnstown, Colorado. Sí, está bien pronunciado. Johnstown, Colorado. El corrido del Águila Real de Laberinto. Martín, siempre lo escuchamos. Qué bueno, saben lo que es bueno, ¿eh? Siempre lo escuchamos, pues, ¿a quién más? Estando Martín Díaz, hasta los locutorcillos de la competencia están listotes a ver, escuchándome, y aunque no lo crea, comprobadito. Martín, quiero que me hagas el favor de mandarme un saludo para mi familia, que te escuchamos aquí en Oria de Gutiérrez con un corrido bonito, Martín. Muchas gracias de parte de Lisette Moreno. Gracias, Lisetita. Gracias. Martín, Dios te bendiga siempre. Complázcame con el corridito de Ramón Ayala, Gerardo González. Vámonos pues con Tucanes de Tijuana para mi compadre Paulito Gamón. Ya nomás va a escuchar el corrido y se va a ir al béisbol a ver a los Dodgers. Bueno.
12: Buenas tardes, cuñado. Aquí nos portándose el cuñado. ¿Cómo anda?
0: ¿Cómo andas, cuñado? Apenas estás echando taco a tortilla con sal, cuñado. Ya la regaste.
12: Acabo de acabar, nomás un aguante, ya casi me ando yendo, porque ya se oscureció aquí en Guajuca, como que quiere llegar la agua, está bien nublado, ¿cómo ves?
0: Ojalá no te pase lo que me pasó a mí, cuñado. Yo todos estos achaques que tengo de las operadas y eso es por puras malpasadas que yo me di, cuñado, aguas, cuñado,
12: No pasa nada, yo ahorita me eché un aguantecito para aguantar hasta la tardecita, ya casi a las 6, vamos todos, ¿cómo ves?
0: ¿Cuánto haces hasta allá, hasta Tepetongo?
12: Como 15 minutos, si es en la camioneta, ¿cómo ves?
0: ¿Salud para quién, dime?
12: No, pues ahorita para toda la raza de ahí, de Tepetongo, ahí para toda la raza que radica allá en Estados Unidos, para Iván Carrillo, ahí para mi sobrino, Jusito Mena, para todos también de la Zacatecana, y ahí para la pandilla de mi sobrino Miguel Mena, que anda ahí en Jerez, y ahí para la Tunita, que aquí andamos en Guajuca, Jalisco, para mi cuñado Román Flores también, ¿cómo ves?
0: Ya está, échale ganas, pues, saludos de tu voz,
12: Igual échale ganas y primero esta mañana y el corridoso que valga es bueno, cuñado. 10-4.
0: Cambio y fuera.

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1: Ahora son las 5:30, 5:30. Me están esperando por acá en la línea telefónica, el 213-40. A ver, buenas tardes.
2: Buenas tardes, soy Pascual de Cotlán, Aguascalientes.
1: Pascualito, ¿cómo anda? Bájale. A ver, Pascualito, no la joda, Pascualito, bájale el volumen a radio, Pascualito. No. Bájale el volumen a radio, Pascualito, porque me vicia por acá en la transmisión. ¿Allá, Pascualito?
2: El radio, mío. A ver, sí.
1: Ahora sí. ¿Cómo anda, Pascualito?
2: Bien, pues contento porque saliste con bien de tu operación.
1: Muchas gracias por esas oraciones, Pascualito, gracias.
2: Sí, que te hace falta un amigo sincero, que no hay ninguno que sea sincero como Martín Díaz.
1: Dígame, Pascualito, todo bien, echándole ganas, mire, ya aquí, pues, sí. Hierba mala nunca muere, Pascualito, y el día que no, eso pasa...
2: La hierba tuya es buena, porque si fuera mala, pues nadie te quisiera. Nadie te quisiera.
1: Adelante, sí. Pascualito, con sus saludazos. Usted tiene muchos saludos. Adelante.
2: Pues ¿qué? Ahora quiero, pues nomás, el corrido del sapo. Para sí. Que no, pues tengo muchas personas, pero bueno, ahorita, pues podría ser nomás a la señora Doña Gloria y Don Diego de aquí de Ojo Caliente.
1: Sí.
2: Y la señora de San Inante, Juanita, sí. Cabrales, y Don Filis, que pues ahora sí que su esposa también la van a intervenir porque está enfermita su mujer de él.
1: Ya tiene mucho navegando, ¿verdad, con ella?
2: Sí, pues que, o sea que le van a cobrar 30,000 pesos de la... de la cirugía, del tratamiento en un particular, porque en el seguro no le hicieron nada.
1: ¿Qué le iba a decir? No, pues es hasta poco, nomás lo viera a mí con cuánto me sangraron, pero ni modo, pues es la salud es la que sí, cuenta primero.
2: O sea, en particular también te fuiste tú también.
1: Sí, no, el seguro, pues ya ve que se andan peleando ahí los del seguro, hay que no tienen, sí, no tienen ni aproxeno.
2: No tienen medicina, no tienen nada, pues.
1: Ya está, Pascualito.
2: La Caidita también está enferma. También, bueno, saludos a ella también y al camarón. La están dializando también a la muchacha.
1: Ya está, Pascualito. Echar ganas, me da gusto saludarle. Sí. Saludos a su hermano Rodrigo. Gracias por todo.
2: A ti también, que estés bien y que Dios te dé tu alivio próximamente mejor. Yo voy a pedir a Dios el domingo por ti en la misa.
1: Muchas gracias,
2: Pastor. Que Dios te dé más el alivio que a mí, que no, como yo le digo, que no valgo nada más que Dios es el que vale en la vida.
1: Gracias, Pascualito. Échale ganas, pues. Bueno, saludos a Pascualito y a toda la racita. Y además que tengo comerciales.
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1: Oiga, ahorita que estaba escuchando a Pascualito y a su hermano Rodrigo, quiero que sepan una cosa que está comprobado científicamente. Científicamente, oiga, ya ve la ciencia cómo está avanzada. Está comprobada la fuerza que tiene la oración. Por eso, oiga, cuando usted pueda, rece, rece. Rece cuando usted pueda, hay que rezar. Buenas tardes.
2: Buenas tardes, don Martín.
1: Ella le había saludado, es mi gran amigo don Mario, por allá de Charcas. Don Mario, póngase a rezar, don Mario.
2: Mire, le quiero comentar algo.
1: Dígame.
2: El rezo es una oración.
1: Sí.
2: Nada más que, pues uno, no es religión, pero se predica salvación, no religión.
1: Ajá.
2: Y nosotros le llamamos oración. Tiene mucho poder, la Biblia habla mucho de la oración.
1: Sí.
2: Y tiene poder. Y ese poder se lo deseamos a usted, en su persona, que se alivie rápido.
1: Gracias por esos detallazos, sí.
2: No cabe duda que usted ama su profesión, don Martín. Y todo ese positivismo le cierra las puertas a la depresión.
1: Fíjese que trato de echarle ganas, porque me gusta mucho mi profesión, me gusta mucho mi trabajo, mucho más de lo que se imaginen. Pues nada más que también pues el tiempo pasa y se hace uno ya viejo, la neta. Pues ¿para qué nos hacemos tontuelos, verdad? Sí, se va haciendo uno viejo, pero... Pero aquí estamos todavía y a ver cuánto aguantamos todavía, don Mario.
2: Sí, seguro que sí, don Martín.
1: Órale.
2: ¿No tendrá un Carrillo ahí que se llama Hilario Carrillo?
1: Sí, lo tengo con Mundo Miranda y con Montes de Durango.
2: ¿Con Mundo?
1: Ya dijo, don Mario, échale ganas. Provechito si ya comió.
2: Ándale, no lo sigue.
1: Martín, ponte el corrido de ¿A dónde vas, Atanasio? Con los Chuparrecio, gracias. Martín, un saludo para mis papás en Majadita Blanca, Charcas. Que estamos bien por acá, que no tengan pendientes. Atentamente, Judith. Hace un momento me pidieron este corrido que se llama Camilo Rosales con los Jilgueros del Arroyo. Se lo voy a dedicar especialmente para mi amigazo Alberto González. ¿Dónde andas, amigazo? ¿Cómo andas? ¿Ya terminaste? ¿Ya vas a la casa o qué onda? Buenas tardes.
3: Buenas tardes, primo, ¿cómo andas?
1: Aquí echando ganas, primo. Muchas mentiras, pero bien contentotes. Dime, primo.
3: Soy el Chino de Las Vegas, primo.
1: Órale, ahora estás hablando como hombre, Chino. Ahora sí estás hablando como hombre, Yo dije, aquí, güey, este batote, ¿quién será?
3: ¿Tienes ese batote?
1: ¿Qué dice tu jefe? Vamos a ir allá a Tacuita. Ya nos dijeron, nada más que como me enfermé, sí te diste cuenta, ¿verdad?
3: Sí, primo, sí estaba escuchando, pero pues lo bueno que ya, ahí anda, echándole ganas.
1: Sí, vamos a ir a Tacualeche, nos invitó el sabio Salamón. Por cierto, ahorita pongo un corrido de Salamón. ¿A quién le dedicamos, Chino? A Tacualeche, vamos a ir con Salamón.
3: ¿Cuándo?
1: No, todavía no, déjame pongo de acuerdo, yo te digo más adelantito.
3: No, porque yo voy a andar por allá, voy a ir para la fiesta de ahí del Gordo, voy a andar para allá por el 25.
1: ¿El 25 de octubre? ¿De octubre?
3: Pues es la fiesta de ahí del Gordo y voy a echarme una vuelta.
1: ¿Qué festejan allá, Chino?
3: Festejamos a Cristo Rey.
1: Ah, órale. Bueno, pues que todo salga bonito y a lo mejor te saludamos acá, Chino, ya sabes. Échale ganas. Salud para quién más, dime.
3: Hola, sí. Pues hay para usted, para que hay que siga echándole ganas y que se mejore lo más pronto posible. Y pues lo bueno que allí anda, primo, para que no diga que copale.
1: Ya está, sale.
3: Ya digo, primo, ahí con el correo que sigue.
1: Está buenero. Dice mi amigazo Alberto González que ya va llegando a la yarda, o sea, ahí donde la yarda la utiliza.

0: Dicen los gringos para que ahí se junten todos los trabajadores, de donde quiera, ahí dejan las camionetas propias y de ahí se van en las camionetas del trabajo. Estoy equivocado, amigazo Alberto González. Ahí te va este corridote que me pidieron, no lo he escuchado. Camilo Rosales, buenas tardes.
1: Sí, mire, hablaba para pedirle un saludo, por favor.
0: ¿Para quién?
1: Para mi papá Erasmo, que anda cuidando sus borregas ahí en la Sierra del Venadito.
0: De parte.
1: De sus nietas, Luz y Estrellita.
0: Sale, pues, sale al aire su
1: Bueno, y
0: voz.
1: mía, de Paulina también, su hija.
0: Sale.
1: Mándeme. Ay, póngame la canción de Martínez y Talamantes con tamborazo, los texanos, por favor.
0: Ya dijo. La mano con la música, Camilo Rosales, Jilgueros del Arroyo. Ay, ay, ay, Julito.

0: Un saludo para Pascualito. Me voy a complacer a Pascualito con su corridazo del sapo. Es que les quise decir lo siguiente y se me fue la onda. Que una persona que reza mucho se enferma poco. Aunque usted no lo crea, científicamente está comprobado. Yo no estoy inventando las cosas, ¿eh? Que una persona que reza mucho se enferma poco, aunque usted no lo crea. Buenas tardes.
1: Sí, Martín, buenas tardes.
0: ¿Qué obole, don Joaquín? ¿Qué milagro? Ya le había saludado. ¿Qué milagro?
1: No, no, pues es que era presente la campesina, don Martín.
0: ¿Qué hay de nuevo por ahí en la campesina?
1: Estamos... No, pues todo tranquilo, don Martín, aquí, gracias a Dios.
0: Ole, eso es bueno.
1: Y hablando con Pascualito, Rodrigo, pues dar un saludo para ellos. Él antes mandaba saluditos con Aldo Viña, o sea, acá de don Rodrigo, don Pascualito, de parte de Joaquín Rivera.
0: Sí.
1: A Nablito Garay, a este de aquí de Los Pardillos, a este, ay, que se meta cebolla, nomás que no me acuerdo.
0: Sí.
1: Y el Coquis también, ¿no? También mandó saludos con Dieguito y no, pues bendiciones para toda la auditoria, don Martín.
0: Ya está,
1: don Joaquín. Para usted, que le échele ganas, échele ganas.
0: ¿Qué corrido quiere, don Joaquín?
1: No, don Martín, no, a lo mejor no alcanza, don Martín. Pues que venga, es bueno, don Martín. Y aquí para mi esposa que está escuchando, mis hijos.
0: Ya está, don
1: familia,
0: Joaquín.
1: Aquí de parte de la familia Rivera Márquez, y en cualquier otro país le caigo en la radio, ahí lo aviso, ¿eh?
0: Ya tiene 15 años que me va a traer unas semillas, don Joaquín. ¿Cómo aquí?
1: No, don Martín, mira, la fe muere al último.
0: Ya dijo, don Joaquín, un puro relajo, échale ganas,
1: Todo diga su tiempo, dijo un viejito, todo diga su tiempo, no se desespere, y primeramente Dios.
0: Sale.
1: Ándale, buenas tardes, bendiciones.
0: Buenas tardes, Martín, aquí comiéndome unos ricos taquitos, su amiga Camidia de Bañón, saludos. Bien sabroso, se ve que la señora Camidia guisa, hace de comer bien sabroso. Martín, para Phoenix, Arizona, de parte de Juan Barraza, Poncho Villagómez, el corrido de Juan Marta. A Pascualito y a don Rodrigo, les gusta este corridazo, les complacemos con gusto.

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4: Martín, buenas tardes. Manda saludo para los trabajadores del churro que escuchan en Milwaukee. Chavita, Brian, José Juan. Dice Fernando, de parte de Oscar, que escuchamos en Milwaukee. Martín, por favor, reporta la luz de la comisión ante la Comisión Federal de Electricidad de Fresnillo, que no hay luz en Luis Moya, Sainalto. Ya tienen muchos días.
5: Buenas tardes, Martín, ¿cómo está? Aquí escuchándole, o acá en Los Aro, Jerez. A ver si se puede poner la canción de Macario Romero con la banda Peñasco. Ahí saludos para el Chaparro y Rito de la Peñasco, y 5 y 6, que se arrimen a la puerta. 10, 4, cambio y fuera.
4: Primo, y precisamente por usted fue la primera que puse el día de hoy. Martín, aquí ando con los del Conjunto Río, me topé el camión cerca de la gasolinera Las Palmas. ¿Qué rumbo llevan? Me mandaron este mensajito a las 4:40. ¿Qué rumbo llevan el Conjunto Río? No me dijeron. ¿Dónde andan el Conjunto Río para ir a seguirlos? ¡Vámonos, Carlos y José! Porque esta canción, tengo entendido, este corrido que también lo toca, lo grabaron los Cadetes de Linares. Yo lo encontré con Carlos y José. Asesino a su

0: Señoras, señores, lástima que todo lo que empieza termina. Llegamos al final final y vámonos todos, oiga. Todos nos vamos a las 6, quédese quien se quede.
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0: Nos vamos todos, se van a quedar con mi compañero pelón con pelo, Lalo Rodríguez. Díganle a Lalo. Che, pelón, me viene escuchando ahorita. Oiga, tiene el aire acondicionado a todo lo que da, oiga. Estaba haciendo frío. Y se pone una chamarra, Lalo, oiga. ¿Por qué no apaga el mendigo aire y ya se quita la chamarra? Bueno, eso digo yo. Con permiso, ya saben, la llevamos bien bonito, el pelón con pelo y yo, la llevamos bien bonito. ¿Por qué cree que estamos acá de compañeros todo el día? Hijuela. Con permiso, por mi parte ha sido todo. Buenas tardes, servidor y amigo Martín Díaz Amaniego. Sea cortés, ande con cuidado, edúquese lo más que pueda, respete para que lo respeten y que Dios nos ayude a todos. Con permiso. El sabio Salomón se llama el tartanero. Vaya preparándose las palomillas, todas las palomillas. Vamos a ir a Tacualeche próximamente.